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2: El verdadero éxito no nace de la casualidad, sino de la disciplina diaria. 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Enamórate del proceso. Equivocarse no es fracasar. Los errores son la señal de que debes ajustar la estrategia. Cambiar el camino si es necesario, pero jamás abandones tus objetivos. La constancia es tu herramienta más poderosa para hacer tus metas realidad.
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3: El legado de San Ignacio no pertenece al pasado. Sigue inspirando a mujeres y hombres que trabajan por un mundo más justo, reconciliado y esperanzador. Mercedes Solís, asistente ejecutiva de la conferencia y secretaria de la Red de Solidaridad y Apostolado Indígena, RESAI.
4: La espiritualidad ignaciana me sirve mucho en la vida porque me ayuda a descubrir a Dios en lo cotidiano, en las personas, en los territorios, en las conversaciones y también en las dificultades. Me ha enseñado que acompañar no significa llegar con respuestas, sino saber escuchar, aprender de los demás y caminar juntos y juntas. También me ayuda a discernir, a detenerme y preguntarme desde dónde estoy actuando, qué mueve mis decisiones y hacia dónde siento que Dios me invita. En mi trabajo, especialmente junto a los pueblos indígenas, me permite mantener la esperanza incluso frente a situaciones de injusticia o dolor. Me recuerda que, aún en contextos difíciles, siempre hay vida, sabiduría y posibilidades de transformación. Por eso, para mí, la espiritualidad ignaciana no es solamente una forma de rezar, es una manera de mirar la realidad, de tomar decisiones y de poner lo que soy y lo que tengo al servicio de los demás.
5: En todo, amar y servir.
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0: 8 y 31 minutos.

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3: 8:41 minutos.

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1: 8:50.

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0: 9:01.
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4: Camino hacia la celebración de la fiesta de San Ignacio de Loyola, fundador de la Compañía de Jesús, queremos recorrer juntos algunos de los rasgos que mantienen viva su herencia espiritual y humana. Carlos Bresciani, sacerdote jesuita, coordinador de la Red de Apostolado Indígena.
5: San Ignacio nos recordaría la contemplación, el método de la contemplación, sobre todo eso que dice San Ignacio, como si presente me hallase en el texto que estoy contemplando de la vida de Jesús. Esa metodología no es solo algo mental, un imaginario en nuestra mente, sino que también debería transformarse en un modo de estar presente en los territorios desde y en los cuales estamos invitados a servir. Como presente, con los pies muy, muy en la tierra, con el corazón en el cielo, con la vista misericordiosa en los hermanos y hermanas de camino, sobre todo de aquellos que más sufren.
6: Ignacio sigue caminando con nosotros.
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1: El verdadero éxito no nace de la casualidad, sino de la disciplina diaria. No necesitas dar grandes saltos, basta con dar un pequeño paso cada día. Enamórate del proceso. Equivocarse no es fracasar. Los errores son la señal de que debes ajustar la estrategia. Cambiar el camino si es necesario, pero jamás abandones tus objetivos. La constancia es tu herramienta más poderosa para hacer tus metas realidad.
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0: FM. 9:13.
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1: 9:21

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0: Nueve y 30 minutos.
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6: En el camino hacia la celebración de la fiesta de San Ignacio de Loyola, fundador de la Compañía de Jesús, queremos recorrer juntos algunos de los rasgos que mantienen viva su herencia espiritual y humana. Carlos Vargas, director nacional del Movimiento de Promoción Social, Fe y Alegría Ecuador.
7: Ante la pregunta de ¿qué nos diría Ignacio a nuestras instituciones, a nuestros apostolados? Yo diría que tres cosas. Primero, insistiría en que Cristo es el centro de cada persona y por el cual actuamos. Y aquí tendríamos que responder a la pregunta, ¿qué hemos hecho por Cristo? ¿Qué hemos hecho por sus preferidos? Segundo, nos diría que usemos todas las cosas de este mundo, toda su técnica, su inteligencia artificial, pero para alabar, hacer reverencia y servir a Dios nuestro Señor. Y por último, nos insistiría que sigamos discerniendo si nuestras comunidades y nuestros apostolados están donde deberían de estar.
8: Ignacio sigue caminando con nosotros.
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1: 9:42 minutos.

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0: 9:51.
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2: El verdadero éxito no nace de la casualidad, sino de la disciplina diaria. 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Enamórate del proceso. Equivocarse no es fracasar. Los errores son la señal de que debes ajustar la estrategia. Cambiar el camino si es necesario, pero jamás abandones tus objetivos. 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
2: 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Bienvenidos a Puerto de Libros, librería radiofónica. Les habla Luis Peroso Cervantes, quien de lunes a viernes, a través de la Red Nacional de Emisoras Radio Fe y Alegría, llega a sus hogares con buenos y con maravillosos libros. Trae también historia, trae un poco de todo lo que nos hace inteligentes, de todo lo que nos hace intelectuales, porque usted y yo podemos ser intelectuales, solamente debemos ejercer el intelecto, y para ejercer el intelecto tenemos que acercarnos al arte, tenemos que acercarnos a la buena música y por supuesto a los libros. Por eso este Puerto de Libros en las 23 emisoras de Radio Fe y Alegría, el corazón palpitante de la enseñanza en Venezuela. La noche de hoy continuaremos con un programa muy especial, la sesión anterior, el programa anterior, estuvimos escuchando canciones dedicadas a Simón Bolívar y un poquito de la biografía de ese gran genio americano, de nuestro libertador Simón Bolívar. La noche de hoy seguiremos escuchando canciones inspiradas, dedicadas a Simón Bolívar, a ese padre de la patria, pero un poco más lejos de casa. Buscaremos algunas versiones de cantantes y de agrupaciones que han homenajeado a Simón Bolívar de algún modo, pero por supuesto fuera de las fronteras de Venezuela. Y por eso no cabe sino acercarnos un poco a su pensamiento, a su forma de ser, a su conocimiento sobre la naturaleza del ser humano y el por qué debíamos luchar por nuestra libertad, nuestra independencia, ser nosotros mismos. Estaremos escuchando en este momento una canción titulada Simón Bolívar, del grupo Savia Nueva, que es un interesante grupo boliviano que hace vida artística desde los finales de los años 60, teniendo como su fundador a Carlos López. Bueno, de Savia Nueva, escuchemos este tema, Simón Bolívar.

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Ayer tuve un sueño triste que me ha llenado de fiebre. 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

extraordinaria canción de este conjunto Sabia Nueva. De verdad que sí, que nos ha demostrado el poder que tiene esa música boliviana, ese sentimiento también de la música andina y nuestra americana. Recuerden que pueden enviar tus comentarios al 0424-672-3597, 0424-672-3597, o a nuestras redes sociales, arroba Librería Radio en Twitter y en Instagram. La noche de hoy, continuando con el programa de ayer, donde estábamos hablando acerca de Simón Bolívar, por supuesto, de Simón Bolívar y de las canciones que le han dedicado a la memoria de este insigne americano. Vamos ahora a escuchar un tema llamado A Simón Bolívar, perteneciente al álbum Canto a la Liberación del año 1983 del uruguayo Aníbal Sampaio. Este disco es un homenaje a los líderes y patriotas americanos. Aunque Simón Bolívar no es el protagonista principal, sí hay una canción dedicada a él. El álbum incluye también canciones que celebran figuras como el Che Guevara, por ejemplo, y que estoy seguro que algún día podríamos dedicar un programa completo a este interesante álbum, donde también se habla de Emiliano Zapata, se canta a José Martí, a Omar Torrijos y por supuesto al Che Guevara, como les comentaba hace un rato. Aníbal Sampaio entonces con su canto a la libertad, el tema A Simón Bolívar.

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5: 10:12. 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

Seguimos en Puerto de Libros, librería radiofónica. Acabamos de escuchar al conjunto Inti Illimani, ese gran grupo chileno, en un disco del año 1973 llamado Viva Chile, donde el último tema de ese de este disco es Simón Bolívar, esta canción que acabamos de disfrutar en este momento y que espero, bueno, que sea de su completo agrado, porque es lo que nosotros queremos, que este programa sea para ustedes una manera de encontrarnos con lo que somos. Esta canción, Simón Bolívar, fue interpretada, como les digo, por los genios del conjunto Inti Illimani en este disco del año 1973. Dice Simón Bolívar: Simón caraqueño americano, el suelo venezolano le dio la fuerza a tu voz. Verdaderamente hermosa ese coro que repiten. ¿Quiénes están cantando en este disco Viva Chile, que es el noveno álbum de la banda chilena Inti Illimani, lanzado en 1973 por el sello italiano Dici dello Zodiaco? Este es el primer disco grabado y publicado por la banda en Italia, el mismo año que llegaron a dicho país exiliados desde Chile, producto del golpe de Estado de Chile de ese mismo año, 1973. En la voz, Max Berrú, José Miguel Camus. En la quena, la percusión, José Culón en la voz, en la guitarra y el tiple. Horacio Durán en el charango, cuatro y tiple. Horacio Salinas, el mítico Horacio Salinas, en la voz, guitarra, tiple, quena. Y José Cebes en la voz, la guitarra, el charango, la quena, la percusión. Ese es el conjunto Inti Illimani del año 1973. ¿Qué podemos decir sobre Simón Bolívar? Ayer hablamos de su biografía. Hoy me gustaría leer algunos fragmentos de la obra del propio Simón Bolívar, algunos de sus extraordinarios documentos. En la Carta Jamaica de 1815 dice: en mi concepto, esta es la imagen de nuestra situación. Somos un pequeño género humano. Poseemos un mundo aparte, cercado por dilatados mares, nuevo en casi todas las artes y ciencias, aunque de cierto modo viejo en los usos de la sociedad civil. Yo considero que el estado actual de la América, como cuando desplomado el Imperio Romano, cada desmembración formó un sistema político conforme a sus intereses y situación, o siguiendo la ambición particular de algunos jefes, familias o corporaciones, con esta noble diferencia, que aquellos miembros dispersos volvían a restablecer sus antiguas naciones con las alteraciones que exigían las cosas o los sucesos. Mas nosotros, que apenas conservamos vestigios de lo que en otro tiempo fue, y por otra parte, no somos ni indios ni europeos, sino una especie media entre los legítimos propietarios del país y los usurpadores españoles. En suma, siendo que nosotros americanos por nacimiento y nuestros derechos los de Europa, tenemos que disputar estos a los del país y mantenernos en él contra la invasión de los invasores. Así nos hallaremos en el caso extraordinario y complicado. Es una idea grandiosa pretender formar de todo el nuevo mundo una sola nación, con un solo vínculo que ligue sus partes así y con el todo. Ya que tiene un origen, una lengua, una costumbre, una religión, debería por consiguiente tener un solo gobierno que confederase los diferentes estados que hayan de formarse. Mas no es posible, porque climas remotos, situaciones diversas, intereses opuestos, caracteres desemejantes dividen a la América. Qué bello sería el Istmo de Panamá, que fuese para nosotros lo que el Corintio para los griegos. Ojalá que algún día tengamos la fortuna de instalar allí un augusto congreso de los representantes de las repúblicas, reinos e imperios a tratar y discutir los altos intereses de la paz y de la guerra con las naciones de otras partes del mundo. Esta especie de corporación podría tener en alguna época dichosa de nuestra regeneración otra esperanza sin fluida
semejante a la del abad Saint Pierre, que concibió el laudable delirio de reunir un congreso europeo para decidir la suerte y los intereses de aquellas naciones. Bueno, fragmentos estos que he leído de la Carta de Jamaica de 1815 de el intrépido Simón Bolívar. Escuchemos ahora un nuevo tema dedicado, por supuesto, a este gran Simón Bolívar. En esta oportunidad vamos a escuchar un tema de Huerque Mapu. En el volumen 2 de su disco vamos a escuchar este tema a Simón Bolívar, que todos ustedes deberían conocer. Es un tema bastante interesante. Huerque Mapu es como es un grupo vocal e instrumental de música folclórica argentina creado en Buenos Aires en el año 1972. Así que con ustedes Huerque Mapu cantando Simón Bolívar.

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5: Diez y 26 minutos.
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0: Seguimos en Puerto de Libros, librería radiofónica. Vamos a escuchar una extraordinaria polifonía, por supuesto, una pieza extraordinaria del grupo Quilapanyú en su disco La Revolución en las Estrellas. Está un canto para Bolívar, este texto de voces e instrumentos populares, Opus 78, cantata popular, en base al poema de Pablo Neruda, que tiene el mismo nombre, un canto para Bolívar, con música de Juan Orrego Salas, del grupo Quilapanyú. Extraordinario verdaderamente. El poema de Neruda dice: Padre nuestro que estás en la tierra, en el agua, en el aire, de toda nuestra extensa latitud silenciosa, todo lleva tu nombre, Padre, en nuestra morada, tu apellido, la caña, levanta a la dulzura, el estaño Bolívar tiene un fulgor Bolívar, el pájaro Bolívar tiene un volcán Bolívar, la patata, el salitre, las sombras especiales, las corrientes, las vetas de fosfórica piedra. Todo lo nuestro viene de tu vida apagada. Tu herencia fueron ríos, llanuras, campanarios. Tu herencia es el pan nuestro de cada día, Padre. Tu pequeño cadáver de capitán valiente ha extendido en lo inmenso su metálica forma. De pronto salen dedos tuyos entre la nieve y el austral pescador saca a la luz de pronto tu sonrisa, tu voz palpitando en las redes. ¿De qué color la rosa que junto a tu alma alcemos? Roja será la rosa que recuerda tu paso. ¿Cómo serán las manos que tocan tu ceniza? Rojas serán las manos que en tu ceniza nacen. ¿Y cómo es la semilla de tu corazón muerto? Es roja la semilla de tu corazón vivo. Por eso es hoy la ronda de manos junto a ti. Junto a mi mano hay otra, y hay otra junto a ella, y otra más hasta el fondo del continente oscuro. Y la otra mano que tú no conoces, entonces viene también Bolívar a estrechar a la tuya. El Turel de Madrid, de Jamaica, del Ebro, de la cárcel, del aire, de los muertos de España, llega esta mano roja que es hija de la tuya. Capitán combatiente, donde una boca grita libertad, donde un oído escucha, donde un soldado rojo rompe una frente parda, donde un laurel de libres brota, donde una nueva bandera se adorna con la sangre de nuestra insigne aurora. Bolívar, capitán, se divisa tu rostro. Otra vez, entre pólvora y humo, tu espada está naciendo. Otra vez, tu bandera con sangre se ha bordado. Los malvados atacan tu semilla de nuevo. Clavado en la cruz está el Hijo del Hombre. Pero hacia la esperanza nos conduce tu sombra. El laurel y la luz de tu ejército rojo, a través de la noche de América, con tu mirada mira. Tus ojos que vigilan más allá de los mares, más allá de los pueblos oprimidos y heridos, más allá de las negras ciudades incendiadas, tu voz nace de nuevo, tu mano otra vez nace, tu ejército defiende las banderas sagradas, la libertad sacude las campanas sangrientas y un sonido terrible de dolores precede la aurora enrojecida por la sangre del hombre. Libertador, un mundo de paz nació de tus brazos. La paz, el pan, el trigo de tu sangre nacieron, de nuestra joven sangre venida de tu sangre. Saldrán paz, pan y trigo para el mundo que haremos. Yo conocí a Bolívar una mañana larga en Madrid, en la boca del quinto regimiento. Padre, le dije, ¿eres o no eres? ¿O quién eres? Y mirando el cuartel de la montaña dijo, despierto cada 100 años cuando despierta el pueblo. Hagamos una pequeña pausa de 2 minutos para escuchar los mensajes de nuestros anunciantes y ya volvemos con más de Puerto de Libros, librería radiofónica.
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3: 10 y 40 minutos.
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la noche que caíste hacia el rocío, ¿quién podía contener tu transparencia? Salieron de la sombra los traidores, y en el minué de las oligarquías fue mártir y martirio tu bandera. La geografía de tu sueño grande, el mapa de tu América morena, fue violado, partido y repartido entre tiranos de papel y hacienda.

andino ha vuelto ayer, sombrero libre para que el sol se quede en Nicaragua. 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

Acabamos de escuchar esta extraordinaria canción del Quinteto Tiempo, un grupo de música folclórica argentina creado en La Plata. El grupo reconoce su origen en el Quinteto Vocal Tiempo, creado unos años antes, creado en el 66 y luego dirigido por Jorge Cumbo.

Eduardo Molina, por Ariel Gravano, por Alejandro Jáuregui y su director Carlos Groisman. Son los integrantes de este disco del Quinteto Tiempo, que es sin duda una obra de arte en todo el sentido. ¡Qué maravilla! Perteneciente al disco Patria Grande, otro disco que me gustaría ponerles completo. Tiene canciones hermosas basadas en poemas. La primera se llama Santo Domingo y la letra es de Pablo Neruda. Canta El Sombrero Azul de Alí Primera y por supuesto tienen una canción bellísima de Silvio Rodríguez llamada Vamos a Andar. Si les interesa que conversemos sobre el Quinteto Tiempo y sobre la música argentina de este quinteto y este disco Patria Grande que de la cual escuchamos este tema dedicado a Simón Bolívar, escríbanos al 0424-672-3597, 0424-672-3597, o a nuestras redes sociales arroba librería radio en Twitter y en Instagram. Yo de verdad estoy muy, pero muy contento de poder compartir con ustedes todos los días en este su programa Puerto de Libros, librería radiofónica. Vamos a cerrar con un tema más de esta selección que hicimos. Me quedaron muchos temas de música venezolana por incluir en esta selección. Por ejemplo, el niño Simón Bolívar de la serenata guayanesa que tanto me gusta. Pero vamos a escuchar una canción titulada Bolívar, mi general. Una gaita de tambora que es bastante interesante como ritmo. Un ritmo del sur del lago y que tiene relación después con la gaita perijanera y que va a venir a evolucionar en la que nosotros conocemos como la gaita zuliana, que realmente es la gaita de furro, la que se toca en Maracaibo. ¿Por qué traemos esta gaita? Bueno, esta gaita posiblemente sea de la autoría de Rafael Salazar, el gran investigador musical venezolano, pero no sé quiénes son los que cantan. Posiblemente sea el grupo Candela, pero ustedes me podrían ayudar a identificarlo. Si alguno de ustedes sabe quién está cantando, quiénes son los cantantes de esta canción Bolívar mi general, háganmelo saber al 0424-672-3597, 0424-672-3597, o nuestras redes sociales arroba librería radio en Twitter y en Instagram.

0: Así llegamos al final de nuestro programa Puerto de Libros, librería radiofónica. Trabajó para ustedes Luis Peroso Cervantes, quien lo hace todos los días con muchísimo cariño a través de las 23 emisoras de la Red Nacional de Emisoras Radio Fe y Alegría. La invitación es que nos escuches el día de mañana por este mismo dial por el que estás conectado. Recuerda que es a la misma hora de lunes a viernes. Y por supuesto, a que nos envíes tus comentarios al 0424-672-3597. ¿Te ha gustado el programa de hoy? Háznoslo saber en las redes sociales, arroba librería radio, en Twitter y en Instagram. Ya es hora de despedirme, pero no sin antes pedirles, rogarles que por favor sean felices, lean poesía.
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5: Diez y 54 minutos.

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3: 11:03.
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5: Farruko y Macaco el Cerebro, Abatido. Género merengue mambo.
6: Mira, da la luz. Todavía ando buscando cuál es mi fecha de nacimiento, maestro.
7: ¿Cómo así?
6: Porque hoy hay gente que piensa que uno nació ayer.
7: Lo que pasa es que Judas cree que vendió a Jesucristo y lo que hizo fue que lo empeñó.
8: En mí no creyeron.
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8: Me subestimaron.
7: Se tiró la soga.
8: Me dieron la espalda, sí.
7: Buen fariseo.
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3: 11 y 13 minutos.
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1: Chayanne, lo dejaría todo. Género pop.

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1: Un verano en Nueva York, Gran Combo de Puerto Rico.

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0: 11 y 31 minutos.
6: En el camino hacia la celebración de la fiesta de San Ignacio de Loyola, fundador de la Compañía de Jesús, queremos recorrer juntos algunos de los rasgos que mantienen viva su herencia espiritual y humana. Carlos Vargas, director nacional del Movimiento de Promoción Social, Fe y Alegría Ecuador.
7: Ante la pregunta de qué nos diría Ignacio a nuestras instituciones y a nuestros apostolados, yo diría que tres cosas. Primero, insistiría en que Cristo es el centro de cada persona y por el cual actuamos. Y aquí tendríamos que responder a la pregunta: ¿qué hemos hecho por Cristo? ¿Qué hemos hecho por sus preferidos? Segundo, nos diría que usemos todas las cosas de este mundo, toda su técnica, su inteligencia artificial, pero para alabar, hacer reverencia y servir a Dios nuestro Señor. Y por último, nos insistiría que sigamos discerniendo si nuestras comunidades y nuestros apostolados están donde deberían de estar.
8: Ignacio sigue caminando con nosotros.
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9: El verdadero éxito no nace de la casualidad, sino de la disciplina diaria. No necesitas dar grandes saltos, basta con dar un pequeño paso cada día. Enamórate del proceso. Equivocarse no es fracasar. Los errores son la señal de que debes ajustar la estrategia. Cambiar el camino si es necesario, pero jamás abandones tus objetivos. La constancia es tu herramienta más poderosa para hacer tus metas realidad.
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10: autoría, Rubén Blades y Willy Colón nos cantan Tras la Tormenta, género salsa.

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3: 11:40.
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5: Romeo Santos.

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1: Ayan Chino, Pitbull, Yandel y Chacal. Ay, mi Dios. Género reggaetón.
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3: Miss Worldwide.

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3: 11:54.
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5: Los Terrícolas. Hoy te convido.

continuación las gloriosas notas del himno nacional de la República Bolivariana de Venezuela, letra de Vicente Salias y música de Juan José Landaeta.

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1: May Bahía y Gracie nos canta Mi Pecadito, género bachata.
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¿Qué tal? ¿Qué tal? Muy buenos días, bienvenidas y bienvenidos a este guarapo informativo. El guarapito sabroso de la mañana, sí señor. Este es el guarapito que usted y yo disfrutamos. De lunes a viernes, de 8 a 10 de la mañana, por la señal de Radio Fe y Alegría, 94.3 FM. Bueno, acá estamos nuevamente con ustedes, sí señor. Nuevamente, pues compartiendo con ustedes esta jornada de hoy. Lunes, sí señor, iniciando la semana, lunes 27 de julio, ya es la última semana de este mes de julio, la última, ya lo que nos queda es estos días y luego, bueno, nos vamos, culmina pues el mes de julio e inicia el periodo vacacional para los trabajadores de la educación, porque ya los muchachos tienen vacaciones desde hace rato ya. Pero no los trabajadores, pues los profesores, sobre todo los docentes, porque administrativos y obreros tienen otro régimen de vacaciones, pero sí los docentes vamos a tener entonces un periodo, pues, como para reponer energías, descansar un poco y prepararnos para lo que viene el próximo año escolar, ¿no? 27, estamos culminando el año escolar 2025-2026. Bueno, les saluda Juan Carlos Leal en la producción, conducción y controles técnicos, Colegio Nacional de Periodistas 26834, certificado de locutor UCB 47497, Wilmer Uscating en la coproducción y conducción del programa 10346 del MTC, en la coordinación de la estación Jesús Salazar, productor nacional independiente 35905. También en la dirección de la estación este servidor, Juan Carlos Leal, y en la dirección regional de Fe y Alegría Educomunicación, María Emilia Cafroni. Sí, señor, ese es el equipo que día a día nos unimos, nos juntamos para compartir con ustedes el guarapito sabroso de la mañana. 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Sí, señor, y nosotros seguimos con nuestro guarapito, por supuesto, y le damos gracias a Dios por este día que nos regala, por esta maravillosa oportunidad de compartir con nuestro Padre Creador y con todos y cada uno de ustedes esta ventana que se abre para que podamos mirarnos la cara, escucharnos la voz, compartir ideas, opiniones, puntos de vista, celebraciones, fiestas, también la noticia no tan buena, ¿no? Cuando se nos va un ser querido, cuando pasa algo malo en la comunidad, esas cosas también es importante compartirlas. Cuando tenemos fallas en un servicio público, nosotros lo que hacemos con todo cariño y con todo respeto por las autoridades y por los trabajadores de los entes públicos es, bueno, recordarles que en tal comunidad, como por ejemplo en el barrio San José, no hay agua de hace mucho tiempo ya. Muchísimo tiempo, ya va casi un mes que no nos llega una gota de agua y estamos
Bueno, en la lona estamos, así que según la información es que está dañado un equipo mecánico, dice allí una, imagino que es la bomba, ¿no? Una de las bombas. Siempre se daña esa bomba, todo el tiempo está dañada. Y bueno, suponemos que la están reparando, ¿no? Esperemos que así sea. Y que pronto podamos tener el servicio de agua que tanto necesitamos. Pero antes, démosle gracias a Dios, démosle gracias al Señor por este día. Y pidámosle al Padre Creador que nos cuide, proteja.

0: Espíritu Santo, llena mi alma y llena mi ser, amado Padre Celestial, con tu amor y tu luz y tu paz y tu misericordia maravillosa. Llénanos, Señor, para que cada día podamos tener pues todo lo que necesitamos para seguir adelante. Porque con tu fuerza y tu poder y las maravillosas bendiciones que tú nos regalas, así podemos avanzar en esta vida y en este camino. Así podemos, Señor, caminar, avanzar, ir adelante, hacer lo que tenemos que hacer, porque vamos protegidos por tu Santo Espíritu, vamos inspirados por tu palabra, vamos, avanzamos en esa conexión maravillosa que tenemos contigo, amado Padre Celestial. Por eso te damos gracias y te pedimos que nos sigas cuidando y protegiendo, y que cada día de nuestras vidas podamos ir pues encontrando espacios de convivencia, espacios de amor, de armonía, de paz, de alegría, para ir combatiendo a quienes buscan el mal, a quienes siembran tinieblas, a quienes trabajan para la oscuridad, para ir combatiendo eso, combatiéndolos con amor, combatiéndolos con servicio, no combatiéndolos con más mal, haciendo un mal peor. No, así no, no somos así, no somos así, no lo seremos nunca. No está en nuestra naturaleza el hacer el mal, en nuestra naturaleza está el hacer el bien, en nuestra naturaleza está el reconocernos como hermanos, como hijos de Dios, hermanos, todos. Eso está en nuestra naturaleza. En algunos la naturaleza es demoníaca, satánica, en quienes se agarran a una persona y la torturan, por ejemplo, le arrancan las uñas, les meten electricidad. Eso no es un ser humano, eso es un monstruo. Eso no es un servidor, ese es un servidor del demonio, del mismísimo demonio. Ese es eso, punto. Pero ni tú ni yo somos capaces de una cosa así. No somos capaces de eso. En quienes salen a la calle a hacer el mal todos los días, a robar, a matar, en quienes venden drogas a los niños, a los jóvenes, y los envician y les destruyen la vida para siempre a cambio de un poco de dinero, para seguir consumiendo droga ellos, o para tomarse whisky sabroso y caro, ¿no? A esos, dale, Señor, lo que se merece. A cada quien lo que se merece. A cada quien lo que se merece. Por eso, siembra las semillas del bien, siembra las semillas de luz, de paz, de armonía, de alegría, para que eso sea el fruto de tu cosecha en el futuro. Te pedimos, Señor, que nos cuides y protejas siempre en este día de hoy, en esta semana que comienza. Amén.
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2: De julio, San Pantaleón.
1: Pantaleón nació a mediados del siglo III en Nicodemia, una ciudad de la actual Turquía.
2: Estudió medicina con gran éxito. Se convirtió al cristianismo y por un tiempo fue médico personal del emperador Galerio Maximiano. La vida en la corte le hizo perder la fe.
1: Vuelto al seno de la iglesia, se hizo famoso, sanando enfermedades en nombre de Jesucristo y convirtiendo a muchos paganos al cristianismo.
2: En el año 303, el emperador Diocleciano desató una de las peores persecuciones contra los cristianos.
1: Un grupo de médicos paganos, por envidia, delataron a Pantaleón al gobernador romano de Nicodemia, y este lo mandó a arrestar junto con otros cristianos.
3: Pantaleón, tú me caes bien, y por eso te voy a dar una última oportunidad para salvar el pellejo. O renuncias a esa religión perversa, o enfrentas las consecuencias.
4: De mi boca jamás saldrán palabras contra mi señor.
2: Entonces el cruel tirano ordenó someterlo a terribles tormentos, y al final le cortaron la cabeza. Fue el 27 de julio del año 311.
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lunes, 8:15 minutos de la mañana. Seguimos con nuestro guarapito, sí señor. Seguimos con nuestro guarapito, sí señor. Qué maravilla, qué maravilla. Agua para el barrio San José, agua, agua, vamos, por favor, Hidropaz, hagan sus arreglos, sus cosas y envíenos agüita al barrio San José. Estamos secos, pero eso es terrible estar así, terrible estar así. Todos sabemos, todos lo sabemos, de algún modo o de otro, pues las distintas comunidades pasamos por eso. Así que agradecemos todo lo que puedan hacer por resolver este problema mecánico que tiene suspendido el servicio en la red alta. Esperemos que estén avanzados pues en ese proceso de resolver el problema. Sabemos que, bueno, seguramente no es responsabilidad de quienes están allí, es, hay que hacer, no sé, repuestos, comprar repuestos, traerlo. Ahora eso está centralizado todo en Caracas, ahora es peor. Ahora es peor, porque ahora hay que llamar a Caracas, pedir a Caracas, entonces en Caracas compran y tal, entonces, ah, bueno, es peor. Peor que peor que peor, porque ahora la burocracia es más fuerte. La burocracia. Vaya usted a saber por qué tomaron esa decisión de centralizar esta en la gestión del agua. No sé por qué. Bueno, ellos sabrán, ¿no? Ellos sabrán por qué. Lo cierto es que, bueno, así están las cosas. Así están las cosas. Pedimos por favor que se considere esta situación y que podamos tener una solución por ahí. A ver, todas las comunidades, no solo nosotros, todas las comunidades, que se pueda avanzar. Sabemos que el sistema de red de agua es un sistema muy viejo, que tiene tuberías muy viejas, que ya están vencidas muchas de ellas, si no la mayoría, ¿verdad? Están vencidas, son tuberías muy viejas. Entonces, bueno, en parte eso es una parte del problema también. 8:18, saludos y bendiciones tenga mi amada familia guarapera en este inicio de semana. Abrazos y bendiciones al Guarapo Informativo, es Juvenal en sintonía desde Los Placeres, para que coloquen la totuma del quesero con Freddy Pantoja. Ajá, la totuma del quesero, te le adelantaste a Dimas Pacheco, sí señor, que es quien pide siempre este tema, ¿no? La totuma del quesero, se la vamos a ubicar por allí y con mucho gusto se la vamos a regalar en un ratito. Aquí está, mira, está a la mano, porque esa es bastante, suena mucho. También saludamos al profesor Douglas Gómez, por ahí lo vi, profe, que levantó un trofeo. ¿Qué habrá ganado usted por ahí? Cuéntelo, profe, ¿qué fue lo que ganó? Lo vi en el Facebook, levantando un trofeo. Dedicado al fútbol, al deporte. Bueno, el profe Douglas nos regala la oración de hoy que dice: amado Dios, en este inicio de semana me acerco a ti con corazón humilde, confiando plenamente en tus caminos. Coloco en tus manos mi hogar, mi familia y cada decisión que deba tomar en estos días que comienzan, pidiéndote que seas tú guiando cada paso que dé. Te ruego, Señor, que bendigas mi trabajo y mis proyectos, que abras puertas donde no las hay y que traigas provisión en todo lo que necesito. Derrama sobre mi vida salud, paz en medio de las preocupaciones, sabiduría para actuar con acierto y un espíritu lleno de gozo aún en los momentos difíciles. Y que en cada día de esta semana nunca me falte tu presencia, que tu misericordia me acompañe y tu favor repose sobre mí y los míos, para vivir con esperanza y gratitud en todo lo que venga. En el nombre del Padre, del Hijo y del Espíritu Santo. Amén. Bueno, amén. Amén y amén. Sí, Señor. Amén, amén y amén. Bueno, ahí anoche una tormenta, una fuerte tormenta azotó el área metropolitana de Maracaibo. A
las 8:30 de la noche. Muchos sectores sufrieron inundaciones y daños estructurales. Caramba. Una severa tormenta eléctrica acompañada de vientos huracanados. Qué fuerte, ¿no? Fuerte. Venezuela, ¿qué nos está pasando? ¿Qué nos está tocando vivir, verdad? Nos está tocando vivir, bueno, situaciones allí complicadas. Nos está tocando, sí, señor. Ánimo. Y bueno, pa'lante. Ánimo y pa'lante, compadre. No nos queda de otra. No nos queda de otra que seguir adelante porque la vida continúa, el mundo sigue dando vueltas. Nosotros estamos metidos en esta lógica y desde aquí nos tenemos que acomodar, ¿no? Nos tenemos que ajustar y hacer todo lo posible por cambiar las cosas que no están bien, en nuestras vidas, en la sociedad, en todas partes. Hacer lo posible, no acostumbrarnos al mal, a vivir en el mal, ¿no? Eso no, sino hacer todo lo posible por acostumbrarnos, o mejor dicho, hacer todo lo posible para cambiar las cosas que están mal, porque los que son los amos del mal, los que han establecido el mal en este mundo y en nuestro país en particular, ¿qué quieren? Que tú te acostumbres, que te adaptes a vivir en ese mal, que te adaptes, que te acostumbres. Bueno, ¿qué le vamos a hacer? No hay agua, ¿qué hacemos? Bueno, ¿qué le vamos a hacer? No hay luz. Bueno, no hay comida, ¿qué le vamos a hacer? ¿No? Y así nos acostumbramos a vivir en desgracia. Pero afortunadamente nuestro pueblo venezolano no es un pueblo así. Nuestro pueblo venezolano es un pueblo resiliente, luchador, y nosotros salimos adelante siempre. Las dificultades están para superarlas y nosotros lo hacemos. De hecho, lo hacemos. 8:22 minutos. Vamos, ¿qué le parece si escuchamos este tema para ablandar la mañana?

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1: Muy buen día en este lunes 27 de julio. A esta hora les saluda Alexander Medina. Vamos a tener contacto con nuestro compañero Yujac Barrios. Fuertes descargas eléctricas y lluvias impactaron a la ciudad de Maracaibo y también de otros municipios del estado Zulia. La gobernación de esta entidad informó que existen 36 circuitos eléctricos que en estos momentos se encuentran desactivados.
2: Desde el estado Zulia, una severa tormenta eléctrica acompañada de vientos huracanados y un intenso aguacero ha causado graves afectaciones en el eje metropolitano, afectando a Maracaibo, San Francisco, Mara y Jesús Enrique Lozada. La emergencia comenzó cerca de las 9:30 de la noche. Sectores del norte como Milagro Norte, San Jacinto, Delicias Norte y la avenida Fuerzas Armadas reportan severas inundaciones. La furia del viento provocó estragos significativos y la emblemática antena del canal Televisa, ubicada en Cerros de Marín, se colapsó por completo, mientras que el techo de la cancha de pádel en la vereda del lago se desprendió y fue arrasado por las ráfagas. Reportes extraoficiales confirman además el desbordamiento de la cañada El Ahogado en el sector La Lago. A la par de los anegamientos en zonas residenciales, una falla generalizada en el suministro eléctrico mantiene a oscuras a múltiples comunidades mientras el sistema nuboso avance hacia la Guajira venezolana. Según el INAMET, el fenómeno está vinculado al paso de la onda tropical número 30 sobre el territorio nacional. Se insta a la población a resguardarse y tomar precauciones ante el paso de este sistema meteorológico. Desde la ciudad de Maracaibo, Yujac Barrios, Radio Fe y Alegría Noticias.
1: Más detalles y actualización de esta situación en Maracaibo en los próximos minutos. A esta hora les acompañó Alexander Medina.
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6: El verdadero éxito no nace de la casualidad, sino de la disciplina diaria. No necesitas dar grandes saltos, basta con dar un pequeño paso cada día. Enamórate del proceso. Equivocarse no es fracasar. 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
9: Bueno, 8:33 minutos. Escuchamos la totuma del quesero, luego el avance y luego algunos buenos consejos que siempre tenemos para usted en Radio Fe y Alegría. Y hablando de buenos consejos, le recordamos a todos nuestros amigas y amigos que estamos en el proceso de inscripciones. Sí, señor, ya puedes venir a inscribirte para cursar estudios y culminar tu etapa de bachillerato con nosotros los días sábados, ¿eh? Son las actividades. Puedes venir por acá. ¿Qué necesitas para inscribirte? Tu cédula de identidad, partida de nacimiento, documentos probatorios, o sea, tus notas certificadas o constancia de aprobación de primaria. Cancelas un arancel de inscripción que lo puedes pagar en partes, en 3 o 4 partes, y luego, y por supuesto, te incorporas a los estudios tan pronto como el ministerio convoque el próximo año escolar, que va a ser en mes de septiembre, seguramente principios de octubre, como suele ocurrir. Mientras tanto, estamos en el proceso de inscripción, estamos organizando, ya también estamos muy próximos a hacer nuestro acto académico, ya recibimos los formatos de los títulos, gracias a Dios. El día viernes fuimos llamados a una reunión en el CDCE municipal y allí recibimos los títulos. Afortunadamente, pues ya los tenemos, estamos en el proceso de hacer la impresión de ellos para, bueno, obviamente para listo, no cerrar esa etapa y entregarle a cada estudiante su título correspondiente, de tal manera que cerrar ya así este año escolar 2025-2026 y que nuestros muchachos se lleven sus títulos a su casita y los disfruten y con ello vayan a la universidad. Pronto saldrán las asignaciones del CNU, ya veremos cuántos de ellos son asignados, generalmente son todos los asignados, pero ya veremos, vamos a esperar a ver. Y entonces les deseamos mucho éxito a nuestros queridos participantes que han culminado con éxito esta etapa de sus vidas, ¿no? 8:36 minutos, al igual que a todos los planteles, porque recibimos títulos todos los liceos de todas las modalidades que graduamos bachilleres, todos. Así que esta semana va a ser una semana muy bonita, de mucho éxito y de mucha celebración en medio de la situación que vivimos en el país. Las instrucciones son muy claras: cero fiestas, cero bochinche, cero parranda, acto sencillo, solemne, para que el estudiante reciba su título y luego listo, ¿no? A lo mejor un pequeñito compartir ahí entre todos y luego cada quien a su casita, porque estamos de luto todavía. Venezuela está de luto. Ya pasó el luto oficial, pero seguimos dolidos, tristes, por la cantidad enorme de personas fallecidas y desaparecidos que todavía están por allí, quién sabe dónde. Bueno, ya deben estar todos en la morada celestial, ¿no? Seguramente, porque no estarán en este mundo, no estarán, estarán en la morada celestial por allí seguramente, pero sus cuerpos todavía están debajo de esas piedras, debajo de esos escombros, y bueno, todavía hay gente con la ilusión de encontrarlos y darles cristiana sepultura. Todavía hay gente con esa ilusión, ¿no? En algún momento el gobierno tendrá que tomar la decisión drástica de parar y ya, ¿no? No se puede seguir así eternamente, por muy doloroso que sea, por muy doloroso, fuerte y triste que sea, en algún momento hay que parar. En algún momento hay que parar, porque así es la vida es así, es dura, pero es así. Entonces toca andar con eso, ¿no? Todavía quedan algunos voluntarios aquí, sí, por supuesto, extranjeros, los venezolanos siguen ahí, los venezolanos. Hay novedades, por ejemplo, en España hay unos incendios terribles en España. un incendio que se están llevando miles y miles de hectáreas de montaña. Fuerte, ¿no? Fuerte, ¿no? Bueno, así están las cosas en España. Hay mucho problema con eso. También hay un tema por allí que surgió en estos días, ¿no? Unos jóvenes, supuestos estudiantes de la UNES, Universidad de la Seguridad, que publicaron por ahí un video diciendo cosas indebidas. Estudiantes, o sea, están estudiando para ser miembros del CICPC, y lo que mostraron, hicieron, eso da miedo. Si ese tipo de actitud y de conducta van a tener esas personas, por Dios, por Dios. Después salió un supuesto otro video, pues, donde las autoridades de esta universidad expulsaron presuntamente a estas personas. Como hay tantos videos raros y fake news por todos lados, bueno, no da mucho crédito. Sin embargo, aquí hay una nota que dice: UNES activa charlas de ética para recordar a alumnos que el uniforme no es para hacer videos en redes sociales. Cuidado, ¿eh? Tras el escándalo y la rápida expulsión de 4 estudiantes por grabarse en un bochornoso video luciendo el uniforme institucional, la Universidad Nacional Experimental de la Seguridad salió al paso para recordarle a su alumnado lo que se suponía básico: la conducta debe ser ética, profesional y respetuosa, especialmente cuando se porta la vestimenta oficial, ¿no? Y cuando no se porta también. Cuando no se porta también la vestimenta oficial. No puede ser bueno solo cuando tienes el uniforme. Tiene que ser bueno siempre. Buena persona, honesto. La Casa de Estudios, encargada de formar a los futuros funcionarios del Servicio Policial, Investigación Penal, Protección Civil, Bomberos y Criminalística, tuvo que desempolvar el reglamento disciplinario para reiterar que el uso indebido del uniforme y el show mediático acarrean la expulsión inmediata. Para evitar nuevos brotes de creatividad en redes sociales, las autoridades comenzaron a desplegar jornadas intensivas de orientación para explicarles a los aspirantes los valores de disciplina que debieron tener aprendidos desde casa. ¿Ah? Entonces, quizás sí fue cierto todo esto, ¿no? Quizás sí fue cierto. Quizá. Lo cierto es que un video, seguramente ustedes lo vieron, que no sé qué, que somos PTJ, que no sé qué más, tipo así malandro y tal. ¿Cómo pueden graduar a una persona así de funcionario público? ¿Qué va a hacer esa persona cuando salga y vaya a trabajar a una delegación de la PTJ? Bueno, mucha polémica alrededor de esto, y ojalá esto traiga cambios. Sí, señor. Bueno, aquí está el ministro de Educación hablando, diciendo cosas. Hay situaciones muy complicadas en todas partes. Hay situaciones complicadas en todas partes, ¿no? Hay gente muy radical en todas partes. Por ejemplo, hay en Berlín una marcha del orgullo LGTB no sé qué. Esta gente se empeñan en andar mostrándose como si fueran, no sé, muy especiales. Yo no entiendo, de verdad no entiendo eso.

0: algunos lugares. Otra vez veo por acá lo del video. El video este de los estudiantes de la UNED. Hay de todo un poco. Hay de todo un poco a nivel noticioso por aquí hoy. A ver. Ya vamos a hablar de esto también. Es interesante. Y a pesar de todas estas malas noticias, hay gente buena haciendo cosas buenas. Pero ya vamos a hablar de esto.
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0: Y la azul, la niña de la mochila azul, la escuchamos allí con Pedrito Fernández. Ay, Dios mío, ¿quién no recuerda eso, verdad? ¿Quién no recuerda a la niña de la mochila azul? Guaracé tiene ya algún tiempito, ¿no? Ya voy a buscar la fecha por aquí, a ver. Eso es viejo. Y bueno, pero bueno, pegó y mucho, ¿no? A 1979, Dios mío. Bueno, esto como que fue la película. La película fue de 1979. La canción, bueno, no sé. Ta, ta, ta, ta, ta, ta, ta. Déjame ver. Debe haber sido un poco antes, ¿no? Debe haber sido un poco antes, seguramente. Porque aquí lo que se consigue es lo de la novela, ¿no? Bueno, pero sí, ponle tú 1979, ponle. Bastante, ¿no? Hace mucho, mucho, mucho tiempo. Estamos en el 2026, imagínese usted cuántos años han pasado desde que salió esto. ¿Cómo estás, niño? ¿Cómo estás? ¿Estás bien? Saluda a la gente, saluda a los guaraperos.
1: Buenos días, guarapero.
0: ¿Cómo está Roberto?
1: Bien.
0: Bien, el patito Roberto, ¿está bien? ¿Está grandote? Qué bueno, me alegra que esté bien. Bueno, gracias por el café, papi. Bueno, sí, la niña de la mochila azul. Ay, Dios mío, y aquí está. Fotos, esas fotos bonitas. Qué locura. Cómo pasa el tiempo, ¿no? Cómo pasa el tiempo, uno se le va el tiempo y uno sin darse cuenta, Dios mío. Sin darse cuenta, la vida nos va pasando así como que sí, tú sabes, ¿no? Bueno, y más con estos tiempos de ahora que son tan complejos y con la cantidad de acontecimientos que van pasando en este mundo y a nosotros en particular, a Venezuela, lo que nos están pasando, esas cosas que nos están pasando y que nos causan tanto estrés y angustia, ¿no? Estas cosas que vivimos en el país. Saludamos a Consuelo, dice: buenos días, Dios nos bendiga siempre, y su programa, el Guarapo, como siempre, sin agua, agüita. Eso es en Puente Hierro, que es la normalidad en Puerto Hierro, que no haya agua, ¿ves? Qué lástima, un país tan rico como este, un país con tantos recursos, un país que tiene tanto, tanto, tanto, y como unos cuantos se lo han quedado todo y han dejado al resto de los venezolanos sin nada. Ay, señor. Casi 7.000 migrantes habrían dejado Chile voluntariamente tras los terremotos en Venezuela. La mayoría de ellos serían venezolanos. Dice por acá el director del Servicio Nacional de Migraciones, Fran, no sé qué, durante una presentación en la Cámara de Diputados. La mayoría de estos retornos corresponde a ciudadanos venezolanos y explicó que el aumento de salidas en el último mes estaría relacionado con el terremoto ocurrido en Venezuela, tras el cual el gobierno flexibilizó algunos requisitos para facilitar el regreso de quienes decidieron volver a su país. Desde enero hasta julio se aceleró con los terremotos. Han salido voluntariamente, para nosotros es muy valioso eso. Quiera Dios que no necesiten ustedes nunca de Venezuela. Que nunca necesiten de Venezuela. Que nunca tengan la necesidad de salir de su país. Quiera Dios, ¿verdad? Nunca tengan otra vez, porque ya pasó. Cuando la dictadura. Venezuela también, aquí a Venezuela migraron muchos chilenos. Y a todos los recibimos. Los recibimos con los brazos abiertos. Yo conocí uno, un señor chileno, vicioso el hombre. Tomaba como loco y fumaba cosas que no las voy a nombrar aquí. Pero bueno, así es la vida, ¿no? Hay una nota por acá de Carabota Digital que dice que ya se iniciaron labores para reparar el cable submarino de internet, ¿no? Seguimos con esta historia. Todos los días publican lo mismo, que ya se iniciaron las maniobras, que ya se iniciaron las maniobras, que ya... Parece que es la misma nota, que la copian y la pegan, ¿no? Sí, es la misma nota, no tiene nada nuevo. En estos días había una que decía que ya lo habían reparado, pero ahora, hoy, pues, publican esto. Entonces uno no sabe, en realidad, cuál es la realidad, ¿no? ¿Cuál es la realidad de real de las cosas, ¿no? Y claro, la gente a veces emitimos juicios de valor sobre las personas sin conocerlas, sin saber su potencial, sin saber quiénes son, ni de dónde vienen, ni para dónde van, ¿no? Y fíjense que aquí hay una nota que dice, ¿te imaginas resolver uno de los mayores enigmas de la ciencia moderna simplemente por llegar tarde a clase sin haber escuchado las advertencias de tu profesor? Eso ocurrió en 1939. Un joven estudiante de posgrado llamado George Danzig protagonizó uno de los despistes más afortunados, brillantes e increíbles en la historia de las matemáticas. Danzig llegó unos minutos tarde a su clase de estadística en la Universidad de Berkeley. Al entrar al aula vio que el profesor Jerzy Neyman había escrito dos complejos problemas geométricos en la pizarra. Pensando que se trataba de la tarea habitual para la siguiente semana, el joven los copió rápidamente en su libreta, regresó a su casa y se puso a trabajar en ellos. Fíjense ustedes, ¿no? Pensó que era una tarea. Días después, Danzig le entregó las respuestas al profesor, disculpándose porque los problemas le habían parecido un poco más difíciles de lo normal. Lo que el estudiante no sabía era que el profesor no había dejado una tarea. Había escrito en la pizarra uno de los problemas estadísticos matemáticos más famosos del mundo, que nadie en la historia de la humanidad habría logrado resolver. Danzig los descifró en solo unos días, simplemente porque nadie le había dicho que eran imposibles. Una prueba absoluta de que los límites muchas veces solo existen en nuestra mente. ¿Qué tal? Así que aléjate de quienes te dicen que no puedes, que tú no tienes capacidad, que tú no sabes. Aléjate de esa gente malvada, que solamente lo que está viendo es el reflejo de lo que son ellos mismos. Lo están viendo en ti y creen que esa es la realidad. Esa es la realidad de ellos. Pero no es tu realidad. Tu realidad puede ser otra. Tu realidad puede ser diferente. Tu realidad puede ser que sí puedes. Que sí puedes. Esa puede ser tu realidad. Sí puedes. Sí puedes lograrlo. Sí puedes hacerlo. Sí puedes lograr todo eso que sueñas. Sí lo puedes hacer. Así que aléjate. Aléjate. Desecha de tu vida a los pesimistas, a los que no tienen confianza en ti, aléjalos. Quítalos de tu camino. Y simplemente sigue adelante. Que tu camino es tuyo. Tu camino es tuyo. Tuyo. No es el de ellos. Si ellos no pudieron, tú sí vas a poder con el tuyo. Porque tú eres grande y sí puedes hacerlo.
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1: Hola, este es mi estado natural. Viajo a través de las nubes, llego al Guri y alimento su gran embalse con mis hermanas. 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
2: ¡Cuida!

0: seguimos. Orinoco Flow, escuchamos con Enya. Enya, sí señor, esta artista irlandesa ella. Qué bueno, hace años sonó con estos temas tan interesantes, ¿no? Tan interesantes. Después ella se retiró de eso. Enya. Eitel Nibraonian, algo así, es el nombre de ella. Comenzó su carrera en 1976, cuando se unió en un breve periodo a Clannad, un grupo musical formado por varios de sus hermanos y tíos, antes de lanzar su carrera como solista. Tiene temas muy bonitos, es en uno, Orinoco Flow, Caribbean Blue, entre otros. Muy bonitos, así de ese estilo, así que bueno, esa es música celta, bonita la música. No estamos acostumbrados a esas melodías nosotros, y por eso a veces no, la gente dice, ay, no me gusta, bueno, porque no estamos acostumbrados a ese tipo de música, pero efectivamente es música muy bonita. Y bueno, y tenemos que escuchar otras cosas también, no podemos quedarnos solo con lo que escuchamos siempre, con... Nos gusta, sí, claro, a mí me encanta la música criolla. Bueno, yo oigo 85% de lo que oigo, de la música que oigo, es venezolana, joropo. También escucho otros ritmos criollos. Escucho a Walmer cantando. Bueno, cantando no, maullando. Bueno, nosotros maullamos, ladramos, no cantamos precisamente. Pero bueno, igualito vamos, ahí vamos, poco a poco.
1: Algún día Dios nos dará esta.
0: Sí, señor. Yo no sé por qué no te oigo, tienes que hacer.
1: ¿Y ahora?
0: A ver.
2: Ahí está.
0: Ah, ahora sí. Ahí está.
2: Ahí.
0: Bueno, sí, señor, son las 9:09 y a esta hora, queridas amigas y queridos amigos, vamos a saludar a nuestros amigos de Brilea. 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
0: Sí, señor. Bueno, y por acá Manuel da Cruz nos saluda. Buenos días. Dios te bendiga. Gracias, Manuel. Hoy está de cumpleaños tu amigo Luis Mir Carreño. Está allá en Perú. Que le enviamos un gran abrazote. Y que la pase muy bien por allá en el Perú. Bueno, ya tiene varios años por allá, así que esperemos que esté bien con sus familiares y seres queridos. Docente, quien trabajó varios años aquí con nosotros en Radio Fe y Alegría, sí señor. Él era productor de La Mano con Cristo. Los más viejos recordarán ese programa, De la Mano con Cristo. Y había otro programa que ahora no recuerdo cómo se llama.
5: Bueno, entonces yo no me cuento dentro de eso que lo recuerdo. Soy joven.
0: Sí, sí, sí, no, tú eres jovencito, tú eres un niño, sí,
5: claro. Yo sí, sí, sí.
0: Pero De la Mano con Cristo fue uno de nuestros primeros programas, si no fue el primero, fue uno de los primeros. Yo creo que el primero fue La Hora Radiofónica, programa que producía y conducía nuestra amiga Tania Fernández. Y luego De la Mano con Cristo salió también, gracias a Luis Mir y a su hermano David Carreño. Ellos tenían otro programa, pero ahora no recuerdo, que era de chistes, un programa como de chistoso, de cuento, pero chistes sanos, ¿no? Chistes sanos, no eran esos chistes raros de sentido y esas cosas.
5: Sí, sí.
0: Aprovechamos para saludar a Dimas Pacheco, que dice buenos días, saludos a todos los guaraperos, espero que todos estén bien con la gracia de Dios, bendiciones del Creador para todos, mi amigo familiar. Gracias, Dimas Pacheco. Gracias a William Rate también en sintonía, y a Yasnaya Coromoto Vélez.
5: Siempre están en sintonía.
0: Sí, señor. Yasnaya también con su programa de los sábados a los años no importan para el conocimiento.
5: Bien.
0: Así que, mire esta foto cuando me gradué de TSU de Comunicación Social. Me tocó dar las palabras de en nombre de los graduandos.
5: Ah, bueno.
0: En ese momento.
5: Bueno, ya viene la
0: el honor.
5: Ya,
0: el
5: ya
0: honor.
5: Viene la emoción aquí.
0: Ah, bueno, mira dónde está Luis Mir aquí. El amigo Facebook me regala, pues, me regala.
5: Recuerdo.
0: Sí, un bonito recuerdo de mi amigo Luis Mir. No porque él sea bonito, sí, más feo que el modo de peripiado, pero. Pero una excelente persona, Luis Mir. Dios le bendiga allá donde quiera que esté, allá en Perú, por allá con sus familiares y seres queridos, con su familia, con su gente. Bueno, espero que esté bien. Ya tienen varios años, se fueron toditos.
5: Todos, ¿no?
0: Después la mamá, el papá, los hermanos. Se fueron
5: familia ya.
0: Sí, hace tiempo, mucho tiempo se fueron. Entonces, bueno, están por allá, ya deben haber hecho su vida por allá, deben estar organizados, ¿no? Supongo yo. Y bueno, le deseamos mucho éxito. Mucho, sí, mucho, bien, mucho éxito.
5: Que Dios lo bendiga.
0: Y a todas las personas que están en esa onda, ¿no? En la onda de la migración. Hace rato leía una nota de que en Chile un funcionario ahí del gobierno ha dicho que hay con al menos 7,000 venezolanos que, motivados al doblete sísmico, han decidido regresar a Venezuela, imagino, porque a sus familiares quedaron solos, o, bueno, para estar, ¿no?, para acompañar a quienes quedaron con vida, quienes quedaron con esa marca terrible en la conciencia, ¿no?, de haber visto morir a sus seres queridos ahí tapiados por esos escombros. Eso es muy duro.
5: Muy, muy duro.
0: Y bueno, ahí están esos, ellos decidieron eso, y seguramente de otros países también, me refiero a venezolanos en otros países,
5: sí,
0: decidieron venirse para estar con su familia, ¿no? Y bueno, vivir este dolor tan fuerte que deben tener, vivirlo juntos y cerquita, ¿no?
5: Claro, eso es importante. Y bueno, qué bueno que por lo menos hay sensibilidad con esas cosas, y la gente está comprendiendo que, bueno, no solo quisieran estar allá, les gusta estar allá, pero tienen circunstancias aquí y tienen que venir.
0: Sí, señor, tienen que venir, tienen que, bueno, o al menos ellos decidieron venir, ¿no?
5: Sí, decidieron.
0: Otros no, otros estarán allá y dirán, bueno, ¿qué voy a hacer allá? Desde aquí siquiera puedo ayudar, puedo enviar, aunque sea dinero, estando allá, ¿qué voy a hacer? ¿Qué voy a trabajar yo allá en Venezuela hoy en día? Ganando un salario mínimo. ¿Cómo ayudas tú aquí en Venezuela si llegas? Si por ejemplo eres de los que viven al día y se hacen 10, se comen 20, entonces nunca tienen, o sea, nunca les queda, pues, como para un ahorro, como para invertir. Hay gente más inteligente y más organizada que se ha ido del país. Yo en estos días no sé con quién es que hablábamos, o yo o tú o los dos, no sé, con una señora que decía que se le fueron las dos hijas. Ah, ya sé, ya recuerdo. Y las dos hijas que se fueron ya compraron casa aquí. Aquí en Venezuela, ya tienen sus casas en Venezuela. Entonces eso es importante, porque, o sea, tú que estás aquí en Venezuela, ¿puedes comprar una casa?
5: Difícil.
0: ¿Puedes comprar una casa?
5: Difícil, imposible.
0: Tú puedes ir y ahorita decir, voy a comprar una casa y pagar X. No. ¿De dónde?
5: ¿De con qué?
0: ¿De dónde? ¿Cómo?
5: Bueno, fíjese que ahorita acaban de pagarle un bono vacacional adicional a los trabajadores de educación y a nuestros trabajadores naranja chile.
0: Sí, eso es algo que se lo vamos a agradecer eternamente al ministro Héctor Rodríguez, el habernos excluido de unos pagos que recibíamos antes. Muchas gracias, señor ministro. Quedará para la historia como el que uno que contribuyó a la miseria de los trabajadores de la beca, a seguir viviendo con unos suelditos de miseria ahí. Gracias a usted, señor ministro de Educación, ¿no? Ahorrándole dinero no sé a quién ni para qué.
5: No entiendo. Por cierto, respecto a esas historias impresionantes que tú hablabas, aquí tengo la historia de una historia de amor que certifica el Público TV, de una relación que nació en el TikTok, y ella viajó hasta Jequitinhonha para encontrarse con él, que es venezolano. Y pues lamentablemente se fueron a La Guaira, donde él tenía su apartamento, y resultaron afectados por el terremoto y fallecieron ambos. Solamente pasaron 5 horas juntos, Juan Carlos.
0: ¡Qué locura!
5: Pero la vida los destinó a que estuvieran juntos para la eternidad.
0: ¡Qué locura! Sí, ¡qué locura, de verdad!
5: Son cosas impresionantes.
0: Sí, sí.
5: Que uno, aquí están los videos de cuando se encontraron, todo eso. Pero bueno, son cosas que uno lee y te llega al corazón. Yo le di un mensaje a mi amigo Rafael Ramos. En un ratito, cuando pongamos música, lo llamo para saber cuál es la información que nos tiene. Así que tranquilo, Rafa, que en un ratito te llamo, ¿ok?
0: Sí, señor, son las 9:19 minutos de la mañana. 9:19 minutos, amigos, 9:19 minutos de la mañana. Hoy, bueno, en nuestro guarapito de hoy, lunes 27 de julio, que ya estamos en la última semana del mes de julio.
5: Sí, señor.
0: Hoy última semana de julio. El día viernes es 31 de julio.
5: Sí, señor.
0: Y el día sábado comienza el mes de agosto, oficialmente vacaciones para el personal docente del Ministerio de Educación. Personal docente, porque los estudiantes ya hace rato están de vacaciones, pero al personal docente pues le correspondía todavía esperar unos días más.
5: Y reportando lo que anoche, no sé si tú lo comentaste, Juan Carlos, lo que ocurrió en Maracaibo anoche, esa torrencial aguacero que nos sigue enseñando que tenemos que estar siempre preparados.
0: Sí, bueno, en los avances informativos se han estado comentándolo, una tormenta eléctrica con vientos, sí, huracanados, que azotó la zona metropolitana de Maracaibo, causando destrozos, ¿no? Para colmo, como si no tuviésemos suficientes problemas los venezolanos, estas cosas también
5: pasan. Sí, sí.
0: ¿Qué le puedo decir?
5: Después no digan que no somos resistentes.
0: Sí, señor.

0: Ever de Demis Roussos, ese extraordinario artista griego, ya fallecido, creo.
1: Sí, señor.
0: Demis Roussos.
1: Bueno, y por ahí nos llamó el profesor Ramos para felicitar a su nieta Antonella. ¿Antonella cómo se llama?
0: Antonella Ramos Arcia.
1: Ajá. Y está cumpliendo 17 años y se graduó el 30 en el León Topper. Felicitaciones, Antonella, de parte del programa, de todo el personal de Fe y Alegría. Un abrazo para ella, para sus padres y a esos abuelos que están felices, felices, felices. Por cierto, ayer fue el día del abuelo. Felices, felices como las lombrices. Bueno, a ellos les vamos a dedicar un tema musical en cualquier momento.
0: Y un abrazo. Y a todos sus compañeros de graduación,
1: claro,
0: allá en el colegio donde ella se graduó, y a todos los bachilleres. Ya entregaron los títulos, los formatos, gracias a Dios, ya nos entregaron los formatos a todos, en todo el estado Guárico. Ya están todos los liceos imprimiendo y preparando para, bueno, las firmas. Ahora tienen que firmar el docente asignado por el ministerio y ya, con eso se cierra ese proceso administrativo y ya el 27, a partir de a ver, 29, 30, 31 son los actos académicos, creo, ¿no?
1: Ajá.
0: Claro, todo depende de que los títulos estén firmados, ¿no? Vamos a ver nosotros cuándo nos los firman. Nosotros nos firma la profesora Juana María Flores. Y bueno, ya ella está ahorita viajando, haciendo supervisión en otros municipios. Pero bueno, en cuanto llegue, pues ya nosotros se lo vamos a tener listos, para que ella pues nos firme nuestros títulos.
1: Dios.
0: Firme nuestros títulos y todo terminar, pues ya, terminar de una vez por todas con este proceso, que este año fue bastante fluido, gracias a Dios, a pesar de los cambios y las situaciones que se presentan todo el tiempo. Eso no es nada nuevo. Nunca es fácil. Las cosas siempre tienen su nivel de complicaciones, de complejidad. Pero bueno, para eso estamos, para resolverlo, a pesar de que a nosotros nos cuesta mucho. Nos cuesta en calidad de vida, en estrés. Nos cuesta, porque eso cuesta. Eso eso deja su huella en la gente. Pero bueno, para eso estamos.
1: Sí, señor.
0: Los niveles de estrés a veces no. Eso no se paga con dinero.
1: Sí, sí.
0: Con dinero no, y menos en Fe y Alegría. En Fe y Alegría no te pagan nada. Nada te pagan. Así que aquí dinero no hay. 9:30 minutos. Yo creo que no hubo. Ah, bueno, estamos en el avance.
2: Estamos en el apartamento. Al ser consultado sobre un posible fraude en la data, el gobernador de La Guaira dijo que lo descartaba porque este sistema tiene un captahuella donde se registra la identidad, luego se recibe información que se avala por el sistema interconectado que se ha creado, permitiendo su validación para evitar posibles fraudes. Sin embargo, varios medios de comunicación reseñaron este fin de semana que hubo quejas por parte de muchas personas en La Guaira que pasaron hasta 12 horas, según declararon, para que anotaran su nombre y apellido en una hoja con bolígrafo, lo cual, por supuesto, de alguna manera es diferente a lo que ha declarado el gobernador de La Guaira, Alejandro Terán. Este registro de personas afectadas y que quedaron sin vivienda va a continuar en los próximos días. Más información en los próximos minutos. A esta hora les acompañó Alexander Medina.
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0: famoso registro de viviendas. Fíjense qué interesante el comentario que el gobernador dice que va a haber un registro por captahuellas, pero la gente dice que solo me anotaron un papel ahí con bolígrafo. No hubo ninguna captahuellas. Entonces, bueno, ¿cuál es la realidad?
1: Por esa razón mucha gente no ha querido, y por eso lo decimos, a veces esas cifras que se dan no son las cifras reales.
0: No, y uno, sabiendo cómo son las cosas en Venezuela.
1: Claro.
0: ¿Qué confianza te generan a ti esas iniciativas? ¿Qué confianza generan en el país, en el pueblo, esas iniciativas y que un censo de vivienda? Ahí no tenían 200 apartamentos, unos tipos que cobran miles de dólares mensuales.
1: Sí, señor. Y ahí están. Y dentro de esos tipos que cobran, había unos de Guárico.
0: ¿Y a quiénes le van a dar esos apartamentos ahora?
1: Sí, señor.
0: ¿A quiénes?
1: Sí, esa es la pregunta, porque son hasta ahora no han publicado el listado.
0: Sí, por eso son las cosas que uno se pregunta. Bueno, ay, ¿a quién le van a dar esos apartamentos? ¿Cómo los eligen? Yo creo que tienen que buscar, por ejemplo, una mamá que tenga 3-4 niños y se haya quedado sin nada.
1: Un cuadro familiar fuerte.
0: Una cosa así. Eso es lo que quieran, eso es lo que tiene que dárselo. Bueno, ¿será eso lo que va a pasar? Ojalá sea así.
1: Ojalá sea así. Del corazón deseamos que fuese así.
0: Y bueno, y que haya movido algunas fibras en algún corazón, si es que hay alguien por allí que tenga un corazón.
1: Sí, señor. Bueno, tengo que informar que Enriquelis Barrio. Enriquelis Barrio recuperó la cima del judo en los Juegos Centroamericanos y del Caribe en la categoría de 67 kilogramos en una resonante victoria por ipón sobre la mexicana Prisca Aiwiti en una jornada en la que también hubo plata para Eliana Aguilar, 79 kilogramos, y los bronces para Luis Pariche, 81 kilogramos, y Willy García, 66 kilogramos. Esta chica ha sido campeona en Barranquilla en 2018 y una lesión en la rodilla le impidió defender su título en San Salvador. Pero la guyanesa vuelve al tatami más fuerte que nunca en tierra dominicana. Es guayanesa la chica, es de Guayana, donde este domingo conquistó su segundo título en la historia de los Juegos Centroamericanos y del Caribe que se realizan en República Dominicana. Así que felicitaciones a ella, gloria para Venezuela, por todos esos yudokas que están levantando nuevamente el nombre del país.
0: Guayana es, sí señor, me recordé el calipso.
1: Por ahí debe estar Marta brincando.
0: Recordé el calipso ese tan sabroso que a veces ponemos por aquí.
1: Sí, señor.
0: Y bueno, y como es una venezolana y una guayanesa, un ratito se lo vamos a regalar.
1: Así es. Y bueno, informamos que el Saime reajusta sus horarios. Atención, el Saime reajusta sus horarios en algunas agencias, no en todas. ¿Y cuáles fueron las que reajustaron? La sede ubicada en el Instituto Nacional de Deporte, en el Tribunal Supremo de Justicia, prestarán servicio de 8 a 1 de la tarde, mientras que la sede de San Bernardino retoma su jornada habitual de 8 a 4 y media. Por su parte, la sede de La Victoria y Jacinto Lara en Lara, La Victoria en Aragua y Jacinto Lara en Lara, el horario será de 8 a 1 de la tarde. Dice que aquí que asimismo el organismo precisó que las agencias La Guaira, Vargas, Caraballeda, Catia La Mar en el estado La Guaira, así como las sedes de Catia La Mar en El Paraíso, suspenden temporalmente la atención al público. No dice nada de San Juan de los Morros.
0: O sea que aquí sigue todo normal.
1: Sigue su horario normal.
0: Y usted pide su cita.
1: Sí.
0: Si necesitas renovar tu cédula. Si eres adulto mayor, no necesitas pedir cita, creo, ¿no?
1: Si eres adulto mayor, no. Vas y haces
0: más, tu colita y te
1: das tu copia del comprobante, de la cédula, de lo que tenías.
0: Y te hacen pasar. En cambio, si no eres adulto mayor, debes pedir tu cita por el sistema e ir el día que te corresponda. Igualmente, si vas a sacar pasaporte o alguna otra cosa, pedir tu cita. Y si vas a sacarle cédula a un niño por primera vez, también pues hay que hacer eso, ¿no? Y pedir la cita. Yo pedí la cita para Miguelito, para sacar su cédula por primera vez, que fui con él el día, estuvimos ahí un ratito, hicimos una colita afuera, después nos pasa adentro, cuando entran a la parte interna del patio. Ajá. Entonces ahí dividen que si los abuelitos por aquí, los que vienen por primera vez por aquí, los que vienen a pasaporte por aquí, entonces las colas se reducen de tamaño, la cola general se convierte en varias colitas pequeñas y bueno, y empiezan a pasar la gente a hacer su proceso. Lo de Miguelito, nosotros tuvimos ahí como hasta las 11 más o menos. Sí, hay que invertir un poquito de tiempo, pero bueno, ya tenemos la cédula del niño, el niño ya está cedulado y tiene su cédula, que eso es lo importante. Tiene el ciudadano venezolano con su respectivo documento de identidad. Hay muchos por ahí que no tienen eso tan sencillo y tan importante. Hay que tener su cédula.
1: Sí, señor. Y otra cosa que es importante, cargarla, compadre.
0: Por supuesto. Porque
1: hay mucha gente que anda por ahí en la calle y no carga, pero nada que lo identifique.
0: Sí, ¿vale? Señor. Y entonces después te agarra a la policía, véngase. No, pero que estos son unos abusadores. ¿Qué? Como unos abusadores. Abusador tú que andas en la calle sin cédula. O sea, saca, tú tienes una cédula, tienes que cargarla encima, no puedes andar sin cédula, querida amiga, querido amigo. La cédula de Miguel ya es 37 millones, ¿sabes? Si no sale encima, no sale.
1: Créeme la mía que es 5.
0: Sí, claro.
1: Miguel me lleva 32 millones.
0: No, imagínate, por supuesto. Ay, Dios son mío. Unas cuantas generaciones de por medio,
1: sí, señor.
0: ¿No? Menos que conmigo, por supuesto, que conmigo son menos generaciones, pero sí. Así es la vida, ¿no?
1: Pero así es.
0: Usted con sus cosas de que se le gusta estarse quitando la edad todo el tiempo.
1: Yo no me quito la edad.
0: Y al final uno lo descubre siempre porque siempre se te sale la cosa.
1: Bueno, mira, para que no se le salga la cosa a la gente, ¿cuáles son los bonos que están previstos del 27 de julio al 1 de agosto? Oído al tambor.
0: Yo sé que a mí no me toca ninguno.
1: Ajá. No diga eso. Bueno, el primer bono que se va a seguir pagando, porque ya se empezó a pagar, es el bono de guerra de los pensionados, el ingreso contra la guerra económica de los pensionados, que continúa pagándose aún el día de hoy. Ese está en el orden de los 51.995.40 bolívares. Después viene el bono de los enchufaditos, que son los de Corpo Ele, Corpo Ande, Corpo no sé qué, el otro, Hidro no sé qué, el no sé qué más. Esos van a recibir entre 72 mil y 89 mil bolívares, equivalente a $120. El primero comienza
0: llenando
1: el bono fantasma único familiar. Ese no lo recibe nadie.
0: Se lo pagan, pero no, yo no conozco dos o tres personas que lo reciben.
1: Sí, y ese está en el orden de los 11.133.30. Después viene la misión Amor Mayor. Ay, pero ese hay que llevar una carretilla para cargarlo. Son 130 bolívares. Ajá, y aquí viene el que usted le va a llegar, el ingreso integral para la administración pública. Asignación, ese es el complemento de lo que nos faltaba del bono del ingreso de guerra, $50 oficial. Y también entran el bono de cultores populares, el bono de responsabilidad de profesionalización, que ese es el de los enchufadotes, y el bono de los cuadrantes de paz. Todos esos van a ser cancelados del 1 al 27. Así que cada quien a bailar con su pareja. No invente. Y hay una asignación especial que se está pagando a las zonas que tienen contingencia. Se llama bono de contingencia 2026.

0: cobran los otros.
1: Ah, no, los otros sí, lo cobran todo. Pero que hay gente que me va a preguntar que cómo hace para cobrar el bono en contingencia. Digo, muy fácil, te vas, te damnifica y te meten en ese bono. Si tienes suerte, ¿no? Porque algunos andan por ahí
0: dentro. Yo no sé si a todos. Ojalá,
1: ajá, todo, ojalá a todos.
0: Porque falta les hace y mucho.
1: Sí, señor.
0: Bueno, así están las cosas. Ahí tiene la información bonológica del día de hoy. En la voz del bonológico. ¿Cómo se llama? El experto bonólogo.
1: El bonólogo Volmer. Así es.
0: Bonólogo Volmer, sí, de la mano, pues, con todas las proyecciones electromagnéticas de los bonos
1: del universo
0: y todas las razas humanas que han venido sobre esta tierra.
1: Bueno, y recuerda a la gente que estamos en una campaña para conseguir unos ventiladores.
0: ¿A los marcianos les dan bono?
1: Sí, les dan bono. El bono de Marte.
0: El Marte. Ah, se lo dan los Marte. El bono se lo dan los Marte.
1: Y de tu casa te aparte porque vas a perder la mejor parte. Por eso ellos no vienen.
0: Ah, no, estoy de acuerdo.
1: El trabalengua, ellos lo conocen.
0: No, estoy totalmente de acuerdo.
1: Bueno, recordándole a nuestros queridos guaraperos que estamos tras la búsqueda de una donación para nuestro centro, para nuestra área educativa, que requerimos de 3 ventiladores. Si usted puede, por favor, hacernos una donación. No importa que esté usado, nosotros lo mandamos a refaccionar.
0: Claro.
1: Hacemos mantenimiento y lo colocamos fijo en el sitio para que... Es más, le tomamos una foto y le mandamos su foto para que vea todo el aporte que usted está dando a estos jóvenes que se están formando aquí.
0: Bueno, sí, señor. Y así vamos. Son las 9:46. Y de la bonología pasamos a la musicología. Y vamos con musiquita a esta hora de la mañana para ir alegrando la fiesta. Y vamos a escuchar... ¡Vaya!
1: ¡Ah! ¡Marta, a bailar!

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0: 9:51.
1: Bueno, amigos, 8 minutos.
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1: Buenas, hola, ¿cómo están? Hoy es día del bibliotecólogo y del archivista. Y bueno, felicitamos a todos los bibliotecólogos, a todos los archivistas o archiviólogos que ejecutan esa función. Estamos dejando un libro que se llama Bibliotecología Archivística y Documentación. Un libro que está coordinado por Miguel Ángel Rendón Rojas y que tiene como colaboradores a Silvana Cruz Domingo, Silvana Cruz, Evaristo Hernández y Merendaza Ramírez y Ariel Sánchez. Ellos son autores de este libro y me gustaría que lo leyeras para que entendieras la diferencia entre bibliotecario y bibliotecólogo. No son la misma cosa. Entre archivista y archiviólogo. Son dos cosas distintas. Y tal día como hoy, es el natalicio de un grande de la literatura, Alejandro Dumas. Alejandro Dumas es el escritor de novelas, folletos y obras de teatro famosas de la Francia del siglo XIX. Dentro de su maravilloso libro tenemos El Conde de Montecristo, Los Tres Mosqueteros y La Dama de las Camelias. Me gustaría que pudieses leerlos. Los tenemos en el blog www.volmeroscategui.blogspot.com. Allí puedes descargarlos completamente gratis y disfrutar. Te recomiendo mucho El Conde de Montecristo y Los Tres Mosqueteros. Los Tres Mosqueteros hablan de las andanzas de quienes defendían al rey y no a los dirigentes religiosos de ese tiempo en Francia, quienes conspiraban contra el rey. Y La Dama de las Camelias fue el primer libro de Alejandro Dumas. Así que allí lo tienes. Y terminamos este Guarapo Literario de hoy con un homenaje a quienes se gradúan. Mi destino con Tercer Cielo. Es una canción muy bonita que la pondremos otro día porque hoy el tiempo conspira contra nosotros. El San Juanote, ya empezaron la gente a publicar que tiene unos detallitos, que es bueno revisarlo, qué tal, ayer lo vimos en Facebook. Así que lo hemos dicho cantidades de veces aquí, a ver si alguien se ocupa de esto, porque al igual que las demás casas, las escuelas, eso es patrimonio de la ciudad y patrimonio del país, así que hay que meterle la mano. Bueno, ya casi de vacaciones, a leer, aquí tienen más de 6.000 libros para que los descarguen, y los invito al blog www.volmeroscategui.blogspot.com. Este fue el Guarapo Breve Literario, debido a que el tiempo conspira contra nosotros, nos escuchamos mañana para una nueva entrega.

0: Sí, el Guarapo Literario nos lleva al cumpleaños. Cumpleaños feliz para la jovencita Antonella Ramos Arcia, que está de cumpleaños y además se gradúa muy pronto.
1: Señor, el cumpleaños.
2: Galleros de mi estado. Tema interpretado por Wilmer Palma. Género: llanera.

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3: 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Enamórate del proceso. Equivocarse no es fracasar. Los errores son la señal de que debes ajustar la estrategia. Cambiar el camino si es necesario, pero jamás abandones tus objetivos. La constancia es tu herramienta más poderosa para hacer tus metas realidad.
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4: Dejé de llorar. Tema interpretado por Carlos Carrizales. Género: llanera.

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3: 2:13.
4: Corazón necio. Tema interpretado por Lisette Tovar. Género: llanera.

0: y 22 minutos.
1: Si se ama. Tema interpretado por Gustavo Torrealba. Género: llanera.

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3: 2:31. 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
6: El Gavilán, tema interpretado por Ángel Custodio. Género, llanera.

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1: 2:42.
2: Cuatro Favores, interpretado por Nacho y Miguelito Díaz. Género, llanera.

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1: 2:52.

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2: La viuda millonaria.

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0: 3. 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Un nuevo gabán. Tema interpretado por Reina del Llano. Género: llanera.

0: Muchísimas gracias.
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2: 3:10.
3: Ni en sueños se me aparezca. Tema interpretado por Ana Bolívar. Género: llanera.

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0: 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Rumbo al amor. Tema interpretado por Manuel Arenas. Género: llanera.

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0: 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Gabbana, tema interpretado por Josefina Alvarado, género llanera.

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3: 3:32. Ladrón enamorado. Tema interpretado por Alejandro Seijas. Género: llanera.

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2: Calla Corazón. Tema interpretado por Reina del Llano. Género, llanera.

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0: 3 y 40 minutos.
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5: El verdadero éxito no nace de la casualidad, sino de la disciplina diaria. No necesitas dar grandes saltos, basta con dar un pequeño paso cada día. Enamórate del proceso. 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Los errores son la señal de que debes ajustar la estrategia. 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
6: Nordeliro, tema interpretado por Benito Romero, género llanera.

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0: 3:53.
1: Te quiero así. Tema interpretado por Gilberto Torrealba. Género: llanera.

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3: 4:01. 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
1: 4:11.
2: Ojos color de los pozos, tema interpretado por Rumi Olivo, género llanera.

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3: Juanita, tema interpretado por Abraham Nieves, género llanera.

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Amor Repentino. Tema interpretado por Carlos Carrizales. Género: llanera.

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2: El verdadero éxito no nace de la casualidad, sino de la disciplina diaria. 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Enamórate del proceso. 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Los errores son la señal de que debes ajustar la estrategia. 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La constancia es tu herramienta más poderosa para hacer tus metas realidad.
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0: Busca de mi amor. Tema interpretado por Julián Herrera. Género: llanera.

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El paciente vagabundo, tema interpretado por Santiago Rojas, género llanera.

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1: La vida. Tema interpretado por Frank Dos Santos. Género: llanera.

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1: Yo te quiero. Tema interpretado por Samuel Miranda. Género: llanera.

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0: Hola, buen día, ¿qué tal? ¿Cómo andan? Saludamos a todas y a todos los que se conectan con nosotros a esta hora de la madrugada. Ya son las 5:19 de este martes. Llegamos ya al 28 de julio del 2026. 28 de julio del 2026. Y en esta mañana les acompañamos todo el equipo de Radio Fe y Alegría, como lo hacemos de manera habitual. Iranía Costa y este servidor, Héctor Escandel, les estaremos acompañando ante los micrófonos las próximas horas en la producción del espacio, en la asistencia técnica, haciendo que esto realmente sea posible. Juan Nucete, Francisco Fonseca y Yuhad Barrios, junto a los periodistas, comunicadores y comunicadoras de nuestra red. Mención especial también para los operadores, para quienes también madrugan para conectar este programa de radio en cada una de las emisoras a lo largo y ancho del territorio nacional. Transmitimos a través de la Red Nacional de Radio Fe y Alegría y también a través de sus plataformas digitales, a través del servicio de streaming que repartimos a través de la www.radiofealegrianoticias.com y por supuesto a través de nuestro canal en YouTube en Fe y Alegría Media, donde les pedimos cada mañana que se conecten, que se suscriban, que compartan, que den me gusta. Así podemos llegar cada día a más plataformas, a más personas a través de las plataformas digitales, sobre todo a quienes están interesados en los temas de Venezuela, a quienes están siempre pendientes de lo que ocurre en nuestro país. A esta hora de la mañana, encomendándonos a Dios y dándole gracias por permitirnos estar un día más, comenzamos.
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2: ...28 de julio, Santa María Josefa Rosselló.
3: Monseñor, he venido a ofrecerle mis servicios.
4: ¿Y en qué una jovencita puede ayudarme?
3: Sé que está preocupado por los niños y niñas abandonados en las calles de la ciudad.
4: Sí, muy preocupado.
3: Yo me encargo de recoger, atender y dar educación a todos los niños y niñas abandonados. Solo quiero una vieja casa donde llevarlos.
4: Tendrás una vieja casa y quiero que reúnas a otras jóvenes que quieran ayudarte en este trabajo.
3: Cuente conmigo, señor obispo.
2: Así era María Josefa Rosselló, una mujer emprendedora y decidida.
5: María Josefa nació en Italia en 1811 y desde pequeña expresó su amor a Jesús realizando obras de caridad.
2: A los 26 años, en 1837, junto a un grupo de amigas, fundó la congregación Nuestra Señora de la Merced, o de las Misericordias, con el fin de atender a los niños y niñas más pobres.
5: Con una casa casi en ruinas, unos muebles viejos, cuatro colchones de paja, un crucifijo y una imagen de la Virgen María, empezó su nueva comunidad.
2: Y Dios la bendijo tanto que en vida fundó 66 casas de la comunidad. El año 1880, María Josefa pasó a la eternidad.
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0: Bueno, y a las 5:23 5:23 de esta mañana, de inmediato vamos a empezar a revisar los titulares, las noticias más importantes que destacan los diarios y los portales de nuestro país y del mundo. Por supuesto, vamos a comenzar, como siempre, con el portal de la casa, con Radio Fe Alegría Noticias.com, que a esta hora le hace seguimiento a las reacciones de las consecuencias de los terremotos en nuestro país. El padre Jesús Chuo Rodríguez, sacerdote jesuita, dice: la emergencia no ha terminado. El padre Jesús Rodríguez, director de la organización Unidos en la Misión, que forma parte de la Compañía de Jesús, fue uno de los sacerdotes que lideró la Eucaristía que se celebró el pasado 24 de julio del 2026 en el Colegio San Ignacio en Caracas, con motivo del primer mes del doble terremoto que cobró la vida de más de 5.500 personas en nuestro país hasta la fecha. Ayer nos juntamos para recordar a las personas víctimas del terremoto, pero resulta una misa silenciosa por parte de quienes participaron. Ahora vemos que hay algo que comienza a nacer en una esperanza hecha en solidaridad, entrega y compromiso, expresó el sábado 25 de julio el sacerdote en el programa Alianza por la Educación, que transmite Radio Fe y Alegría. Rodríguez resaltó que tras el doble terremoto la situación es compleja y desigual, porque en el caso de algunas zonas de Caracas es posible ver la recuperación de la dinámica cotidiana, pero muchos edificios tienen daños y varias familias se vieron en la obligación de irse a las viviendas de otras familias o buscar alquileres. Caso contrario, ocurre en La Guaira. La verdad es que sigue siendo crítica. Continúa la remoción de escombros, refugios, donde ves a centenares de familias, dificultad de accesos e interrupción de servicios, dijo el sacerdote, el titular de Radio Fe y Alegría esta mañana. Padre Jesús Chugo Rodríguez, la emergencia no ha terminado. Abrimos el portal Efecto Cocuyo, que le hace seguimiento esta mañana a los temas de la política. Un Nuevo Tiempo y Primero Justicia califican diálogo del 1 de agosto como oportunidad histórica para avanzar a elecciones presidenciales. La nota dice que los partidos Un Nuevo Tiempo y Primero Justicia valoraron el lunes la designación de Dinora Figuera y de una comisión mixta integrada por la Asamblea Nacional del 2015 para impulsar un proceso de diálogo con el Parlamento actual controlado por el chavismo que empezará el próximo 1 de agosto. Un Nuevo Tiempo, a través de un comunicado publicado en la red X, puso al servicio de ese esfuerzo nacional, coordinado por el Departamento de Estado de los Estados Unidos, su militancia, sus equipos técnicos y su experiencia institucional. El titular de Efecto Cocuyo, Un Nuevo Tiempo y Primero Justicia califican diálogo del 1 de agosto como oportunidad histórica para avanzar en elecciones presidenciales. Vamos a abrir ahora el portal Tal Cual. También tiene titular hoy con temas de actualidad y tiene que ver con las lluvias. Deslizamientos de tierra obstaculizan el paso de vehículos entre Barinas y Mérida. Es el titular de Tal Cual. Y la nota ampliada dice que un deslizamiento de tierra en el sector La Soledad, parroquia Altamira de Cáceres, municipio Bolívar del estado Barinas, ha dejado incomunicadas las importantes vías que conectan a los estados Barinas y Mérida. Las intensas lluvias recientes causaron caída de material rocoso y vegetación, obstruyendo el paso vehicular en la local 2. Ante esta situación, las autoridades municipales activaron un plan operativo urgente para restringir el tránsito automotor y proteger a los usuarios de la carretera que se encuentran en condiciones consideradas peligrosas. Funcionarios de Protección Civil han señalado que el despeje de la vía está en proceso con la movilización de maquinaria especial por parte de la Alcaldía de Bolívar. Sin embargo, aún hay estimaciones oficiales sobre el tiempo que tomará restablecer el paso. El portal de Tal Cual, deslizamientos de tierra obstaculizan el paso de vehículos entre Barinas y Mérida. Y vamos a revisar también esta mañana el titular del portal Runrunes. Runrunes titula esta mañana con una fotografía lo más parecido a una ilustración hecha con inspirada en dibujos animados, pero es una ilustración hecha con IA sobre el tema de los terremotos, y dice: los sismos también revelaron las grietas en la libertad de informar en Venezuela. La emergencia sísmica encontró al país en un ecosistema de medios bloqueados, y en el terreno las fuerzas de seguridad intentaron una vez más controlar el relato. En este reportaje documentamos cómo la intimidación, la imposición de permisos militares y la falta de cifras oficiales atentan contra el derecho a la vida y la información oportuna. Es un reportaje que ofrece el portal Runrunes. En su primer párrafo dice: los movimientos telúricos que sacudieron a Venezuela hace un mes provocaron la muerte de más de 5.000 personas, ocasionaron el desplazamiento de miles de familias y profundizaron la crisis humanitaria. Las ondas sísmicas derrumbaron estructuras de concreto en La Guaira, Caracas y otros 5 estados. Al mismo tiempo, sobre una infraestructura mucho menos visible, la del acceso a la información, empezaron a abrirse nuevas grietas. El silencio oficial, la censura y la intimidación contra periodistas se convirtieron en otras de las réplicas de esta tragedia. Los terremotos encontraron a Venezuela con una libertad de información ya colapsada. Desde agosto del 2024, la red social X permanecía bloqueada en el país y más de 90 portales informativos seguían enfrentando restricciones de acceso, lo que limitaba ya el flujo de información independiente, precisamente cuando la población más lo necesitaba. En este reportaje, el portal Runrunes, que acompaña también con publicaciones de denuncias hechas a través de la red social X, documenta varios casos en los que se evidencia, según su investigación, en la falta de información, la escasez de información oportuna y datos certeros sobre la emergencia que vivió Venezuela y los ataques a la libertad de prensa y a la libertad de expresión. El titular de Runrunes, los sismos, las consecuencias del terremoto y las actividades que se realizan en La Guaira, largas colas y desinformación. Así transcurrió el registro único. El domingo 26 de julio, a 21.075. Que dejó el doble terremoto del pasado 24 de junio sobre el parque habitacional de la entidad. El operativo, que se desarrolla de manera simultánea en distintos puntos de la geografía regional del litoral central, ha sido objeto de denuncias por desorganización, falta de información previa y extensas colas que, según testimonios de los ciudadanos, han alcanzado hasta las 12 horas de espera para poder completar el proceso. El titular del pitazo, largas colas y desinformación. Así transcurrió el registro único de vivienda en La Guaira. Y esta mañana a las 5:31 minutos de la madrugada vamos a revisar los primeros datos del clima que nos va a presentar ya nuestro compañero Rafael Eduardo González a propósito de las emergencias que se están registrando en el país, sobre todo en la zona centro-occidental y en el occidente venezolano, específicamente en las entidades andinas, producto de las precipitaciones, de las lluvias que caen de manera constante y que afectan, entre otras cosas, los servicios básicos y la vialidad. Rafael, los primeros datos de la meteorología para este día martes. Buen día, compañero.
6: Muy buenos días, Héctor. Saludo a toda la audiencia, al equipo técnico, Francisco Fonseca, Juan Lucete, a Yuset Méndez y a toda la red nacional. Esta hora de la mañana, hoy 28 de julio, tenemos previsión especial para La Guaira. Se aprecia cielo nublado, según las indicaciones del INAMED. En la mañana, alguna nubosidad es lo estimado. Tenemos una gran tormenta a esta hora de la mañana, muy fuerte, en todo el centro del país, en Caicara del Orinoco, se mueve hasta Cunaviche, todo este sector de ríos que aterrizan en el Orinoco y que generan también mucha humedad con el calor. Allí a esta hora la onda tropical número 31 es la que estamos viendo en todo el centro del país, Guárico. Al occidente de Ciudad Bolívar, la vía que va a Maripa, también alguna lluvia por todo el centro del Caura, el Cuchivero, y bastante descargas eléctricas a esta hora de la mañana. Otra indicación del INAMED, se resalta pues estas lluvias en la Bahía de Esequiba, Bolívar, Amazonas, sur de Guárico y partes de Apure. También se espera lluvias para San Fernando en las próximas horas. Toda la zona del Calabozo está allí pendiente. También ha estado lloviendo en la madrugada en el Orza, alguna llovizna, son las indicaciones de INAMED. El primer alerta de hoy es para el oleaje. Amanece muy buen oleaje en el territorio nacional. Casi todas las playas están a oleaje de un metro, muy apacible. Solamente el Golfo de Venezuela mantiene una inestabilidad. Todavía fuerte viento se registra en esta zona del Golfo y parte entre Curazao, Aruba, Bonaire. Ahí sigue 30, 35 kilómetros por hora, generando un pequeño oleaje en el Golfo de Venezuela para el día de hoy. Tenemos también como otra indicación fuerte temperatura para el estado Falcón y el norte del estado Zulia. Como todos estos últimos 15 días se han registrado fuertes temperaturas en esta zona, y hoy igualmente INAME señala este registro. Con esta información iniciamos el día Onda Tropical 31 avanzando hacia el occidente en el territorio. Adelante, Héctor.
0: Muchas gracias, Rafa. Bueno, muchísimas gracias. Así que pendientes, la onda tropical 31 entrando al país. La 30, bueno, ya nos dejó lo que nos dejó en el Zulia, por ejemplo, donde, por cierto, vamos recibiendo denuncias al 0412-691-2454, sectores de la Guajira venezolana que se encuentran sin electricidad desde que el aguacero de la madrugada del domingo. Ya iremos con calma a ello. Antes, les recordamos los puntos de contacto: 0412-691-2454. Ese es el punto para la mensajería de texto y la mensajería de WhatsApp. También nos puede escribir en nuestro canal en YouTube, en Fe y Alegría Media. Allí vamos a ir leyendo sus mensajes conforme avance la mañana, conforme avance el programa. Vamos a estar compartiendo sus mensajes, los mensajes que nos va enviando. Repito, al 0412-691-2454. Si está fuera de Venezuela, más 58 es nuestro código. Y también en la caja de comentarios de YouTube, aquí también los puede ir dejando y los estaremos comentando más adelante. Ya son las 5:36 de esta mañana, 5:36 de esta mañana. Nosotros de inmediato vamos a seguir revisando las noticias, vamos a seguir revisando los titulares que nos presentan los distintos diarios de nuestro país. Por ejemplo, vamos a abrir el portal El Nacional. Recuerden que Venezuela en las últimas horas anunció su retirada, el gobierno, de la Corte Penal Internacional. El portal del diario El Nacional titula esta mañana: misión de la Organización de Naciones Unidas pide a Venezuela revocar su retiro de la Corte Penal Internacional. La salida del Estatuto de Roma refuerza la impunidad y busca eludir la rendición de cuentas por violación de los derechos humanos, advierte la misión internacional independiente de determinación de hechos. La misión internacional independiente de determinación de los hechos de la Organización de las Naciones Unidas, la ONU, sobre la República Bolivariana de Venezuela, expresó su profunda preocupación por el anuncio del Estado venezolano de retirarse de la Corte Penal Internacional. La instancia advirtió que la determinación suscita serias dudas sobre el compromiso del gobierno con la rendición de cuentas y solo sirve para reforzar la impunidad frente a las violaciones de los derechos humanos. La resolución se produce en un momento crítico para la nación, cuando resulta urgente garantizar el derecho de la población venezolana a la justicia, a la verdad y el esclarecimiento adecuado de los hechos del pasado. Esta nota también dice que hasta la fecha la administración venezolana no ha adoptado medida significativa alguna para avanzar en las investigaciones sobre las graves violaciones e ilícitos internacionales ampliamente documentados que se han cometido durante más de una década. Con este paso, el Ejecutivo busca eludir los mecanismos internacionales destinados a impulsar la rendición de cuentas en el ámbito nacional. Ante esta situación, la misión instó al gobierno de Venezuela a revocar su decisión de retirarse de la Corte Penal Internacional, así como a colaborar y cooperar de manera plena con todos los mecanismos internacionales de justicia y órganos de derechos humanos, incluida la propia Corte. Asimismo, insistió en que las autoridades deben comprometerse a investigar y someter a la justicia a los presuntos responsables de crímenes de lesa humanidad y graves violaciones a los derechos humanos mediante procesos nacionales que cumplan con los estándares internacionales. Esta es la nota íntegra que publica el diario El Nacional sobre este mensaje, este llamado, esta petición que hace la misión de determinación de los hechos de la República Bolivariana de Venezuela, esta misión de la Organización de las Naciones Unidas, que pide, según el titular, revocar su retiro de la Corte Penal Internacional. A propósito de ello, el gobierno de los Estados Unidos saludó, por no decir felicitó, a Venezuela por la retirada de la Corte Penal Internacional, o por el anuncio de retirarse de la Corte Penal Internacional. También he visto en prensa internacional que no solo Venezuela ha manifestado su deseo de salir de la Corte Penal Internacional, países como el Chad, por ejemplo, país africano, el Chad también anunció su retiro de la Corte Penal Internacional, la agencia de noticias de Suiza, por ejemplo, la agencia de noticias, a ver si esta nos deja leer por todos los temas de publicidad. El gobierno del Chad anunció el lunes su decisión de retirarse de la Corte Penal Internacional, alegando su eficacia limitada y de aplicación variable, dice esta nota que compartimos también por acá, para que la podamos poner en pantalla quienes nos siguen en YouTube. Esta decisión es el resultado de un análisis exhaustivo del funcionamiento de la CPI desde su entrada en funcionamiento en el año 2002, así como de su desempeño, cuya eficacia sigue siendo limitada y de aplicación variable, sostuvo el portavoz del gobierno en un comunicado denunciando una actividad centrada en el continente africano. Bueno, esta retirada se da en un contexto de denuncias de la comunidad internacional contra la presunta implicación del Chad en el conflicto de Sudán. Según un comunicado del Ministerio de Relaciones Exteriores del Chad, la decisión intervino a pedido de los Estados Unidos, que instó al país a reconsiderar su adhesión el pasado día jueves. Y aquí hay un factor coincidente con el caso venezolano, que es el de los Estados Unidos. Estados Unidos, que por un lado felicita a Venezuela por salirse de la CPI y por otro lado insta, por ejemplo, a la República del Chad a no adherirse, a no sumarse a la Corte Penal Internacional. La pregunta es, ¿qué tienen los Estados Unidos contra la Corte Penal Internacional en este momento? Tomando en cuenta que la Corte Penal Internacional, uno de los países impulsores de esta instancia, o del germen de lo que luego resultó en esta instancia, precisamente son los Estados Unidos de Norteamérica. Estados Unidos celebra la salida de Venezuela de la CPI y pide a otros países abandonar el tribunal. Este titular también lo compartimos con ustedes y lo podemos leer. Dice, Washington, 25 de julio, hace un par de días, bueno, tres días ya. El gobierno de los Estados Unidos celebró el sábado la decisión de Venezuela de retirarse de la Corte Penal Internacional y aprovechó el anuncio para intensificar su campaña contra el tribunal, al que volvió a calificar de corrupto, sin valor y carente de legitimidad. En un comunicado, el Departamento de Estado dio la bienvenida a la decisión anunciada por la presidenta encargada de Venezuela, Delcy Rodríguez, y aseguró que el nuevo gobierno venezolano se suma a los esfuerzos encabezados por Washington para desmantelar la Corte. La CPI ha estado investigando a Nicolás Maduro desde el año 2018, por ejemplo, sin ningún resultado, afirmó el Departamento de Estado, que acusó al tribunal de destinar recursos a investigar y acusar a ciudadanos de países con sistemas judiciales competentes e independientes, que nunca aceptaron su jurisdicción. Según Washington, esa actuación constituye una muestra de extralimitación, sesgo político y aplicación selectiva de la justicia. Bueno, según esta nota, el gobierno estadounidense sostuvo además que la Corte no es creíble, independiente ni legítima. La administración del presidente Donald Trump destacó que Maduro, que se encuentra en los Estados Unidos, enfrenta ahora la justicia estadounidense por delitos que presuntamente cometió, y concluyó el comunicado con un llamamiento para que todos los estados partes abandonen el Estatuto de Roma, tratado fundacional de la Corte Penal Internacional. La reacción estadounidense llegó un día después de que el gobierno venezolano anunciara su decisión firme e irrevocable de denunciar el Estatuto de Roma e iniciar el proceso de retirada de la Corte. El canciller venezolano Félix Plasencia sostuvo que la CPI, la Corte Penal Internacional, ha concentrado de forma desproporcionada sus investigaciones en países africanos y latinoamericanos y acusó al tribunal de actuar con un sesgo que responde a intereses ajenos a la justicia. Según explicó por instrucciones de Rodríguez, la decisión ya fue comunicada al secretario general de Naciones Unidas, Antonio Guterres. Bueno, esto es, la verdad es que es complejo hacer una lectura así a vuelo de pájaro, es bastante complejo. Porque no solo es el hecho de salirse de una instancia internacional o de solicitar la salida, sino que además es la denuncia del Estatuto de Roma, que se lo tendríamos que preguntar en una entrevista a un especialista en derecho, derecho romano, por ejemplo, para saber en principio cuál es el origen, cuál es la base del Estatuto de Roma, pero entendidos los que hacemos comunicación, los que hemos visto en la universidad alguna vez alguna materia relacionada con legislación, entendemos que el Estatuto de Roma es el pacto, es el mayor consenso que existe en la sociedad occidental para determinar comportamientos, para poder juzgar actuaciones, para poder saber, entre otras cosas, o al menos para poder decidir entre varios, entre en el conjunto de las personas que lo asumen, qué cosas están bien y qué cosas no están bien, qué cosas pueden ser delito, qué cosas no son delito, qué cosas se pueden promover de manera ordinaria en la sociedad y que pueden constituir como una forma de hacer sociedad, de hacer comunidad, de comportarse, de convivir, y qué cosas no precisamente contribuyen al sano desenvolvimiento de las sociedades, al crecimiento, al desarrollo de las personas, de los estados, de las instituciones, de las democracias del mundo. El derecho romano, al fin y al cabo, entendiéndolo con gran riesgo de equivocarme y esperando la consulta con los abogados, termina siendo el papel que nos rige a todas y a todos, para que no sea un desmadre el tema de las relaciones entre los ciudadanos de un país y entre los países. Y entendido esto, que Venezuela, que nuestro país denuncie el Estatuto de Roma por las causas que el canciller, que en este caso Félix Plasencia, explica en la comunicación, y porque la CPI solamente investiga países africanos y países latinoamericanos, no sé si es suficiente para denunciar el estatuto. Tal vez, quizás, como toda instancia, como toda organización, tiene por supuesto sus fortalezas, tiene sus oportunidades, tiene sus debilidades, y sobre ella también recaen una serie de amenazas. Sobre el caso particular de Venezuela, se denunció que la persona encargada de llevar la investigación sobre Venezuela no era quizás la más competente, porque mantenía nexos con algunos actores de la política venezolana. Me refiero al fiscal Khan, que por cierto fue destituido también de la causa, pero también tenemos en vista conflictos importantes en el mundo, por ejemplo, como el que cita el gobierno del Chad, y esa guerra civil, por llamarla guerra civil, que de algún modo ha socavado toda institucionalidad posible en Sudán del Sur, y que ha matado a gran parte de su población. Y son casos sobre los que la Corte Penal Internacional tiene que actuar, y en efecto ha actuado. Pero yéndonos al origen, yéndonos al principio, tal vez la Corte Penal Internacional es el gran acuerdo también de los países para tener alguna instancia compartida en la que juzgar comportamientos extralimitados, abusivos, contra la población. Por ponerle palabras muy bonitas, por ponerle palabras llanas. Es la instancia que los países acordaron crear, mantener, para que pudiera juzgar, por ejemplo, aquellas personas que en el uso de sus facultades, o mejor dicho, en el abuso de sus facultades militares, de liderazgo, pudieran socavar los derechos de las personas. Y uno piensa, por supuesto, que piensa en la Segunda Guerra Mundial, uno piensa, por supuesto, en las personas que cometieron delitos de lesa humanidad, personas que intentaron el exterminio de un grupo social importante, y uno piensa en la función que pudo haber cumplido la Corte Penal Internacional, o ese germen de esos países que se juntaron, que de hecho uno de ellos fueron los Estados Unidos de Norteamérica, que con algunos jueces se juntaron con algunos jueces europeos y empezaron a imaginar, a soñar una manera de poder juzgar de manera internacional a personas que habían asesinado y que habían mandado a asesinar a otras por razón de raza, por razón de credo, por la religión, por alguna característica cultural, incluso por alguna característica fenotípica. Y uno dice, bueno, todo el esfuerzo que se hizo en el siglo XX para tener una instancia que perfectamente se pudo haber corrompido, por ejemplo, o que perfectamente se puede mejorar, pero que ahora ese pacto denunciado por los Estados Unidos en principio, decir que no sirve porque es corrupto, porque está favoreciendo o está investigando solo en un lugar y no en otros lugares, o porque, como dice Estados Unidos, se extralimita y promueve investigaciones en países que tienen sistemas judiciales que funcionan, y en los países en los que no funcionan, pregunto, digo, ¿se desmantela la Corte Penal Internacional? ¿Se elimina una instancia que terminó siendo la institución que, a partir de aquellos jueces que se juntaron, de aquellos países, de aquellas voluntades que derivaron en los juicios de Nuremberg, por ejemplo, para juzgar a los responsables de la Segunda Guerra Mundial, y que luego termina, entre otras instituciones, en pactos como el de Naciones Unidas, la Carta de Naciones Unidas, los derechos fundamentales, y en estas instituciones que se crearon a partir de esta experiencia?

0: en este mundo que de por sí ya está bastante tentado a acabar con la vida, ¿no? Con la vida de sus propios habitantes. Donde uno asoma la cabeza, hay un conflicto. Donde uno mira, hay una guerra. Donde uno voltea, hay una amenaza. Y, repito, no soy defensor de a ciegas de instituciones. Puede ser que la Corte Penal Internacional tenga muchísimas debilidades. Puede ser que las Naciones Unidas tengan muchísimas debilidades. Puede ser que la Asamblea General de Naciones Unidas tenga un alcance limitado y la gente siempre espera que haga más de lo que puede hacer. Pero si no son estas instituciones, si no son estos lugares que la propia sociedad ha pactado durante décadas para mantener la convivencia en el mundo, ¿qué es? La pregunta que me hago yo, ¿qué es? ¿A dónde vamos si no tenemos ninguna instancia de corresponsabilidad internacional que le ponga freno a quienes, de una forma u otra, de manera militar, de manera económica, de manera geopolítica, se quiera extralimitar? Por ejemplo, si a un país se le ocurre mañana invadir a otro que militarmente es menos fuerte, ¿quién defiende al país menos fuerte? Si las instancias internacionales que le tienen que decir al que va guapo y apoyado, espérese un momentico que aquí está el Estatuto de Roma, usted no se puede meter aquí, la población civil está por delante. Bueno, ya tenemos casos como estos en el mundo, y mal que bien, las instituciones de lo multilateral, las instituciones de la corresponsabilidad internacional son las que de alguna manera u otra, los pocos frenos que logran ponerse, se ponen a partir de estos pactos de que derivaron en estas instituciones. Si no es así, ¿qué será? Es la gran pregunta. Si no son ellos, ¿quiénes serán? Y por supuesto, todo lo que he dicho lo reforzaremos en algún momento o cambiaremos las definiciones muy precarias que seguramente he dado sobre el Estatuto de Roma, sobre la, sobre los tribunales internacionales, sobre los juicios de Nuremberg, y sobre lo que inspiró la corresponsabilidad internacional con un especialista en derecho, en un abogado o una abogada que pueda venir al programa y que nos explique, como ya lo han hecho algunos juristas, y nos digan, bueno, para esto son las instancias internacionales, pero a gran escala, a vuelo de pájaro, esto es lo que está sobre la mesa y esto es lo que en el fondo está en la discusión. La convivencia, la posibilidad de que podamos someternos todos en igualdad de condiciones a una serie de reglas que nos permitan, al fin y al cabo, tener una sociedad más justa, líderes no abusivos, y al final eso se logra hablando, dialogando en instancias de cooperación internacional y de diálogo internacional. Ya son las 5 de la mañana con 54 minutos, 5:54.
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2: Himno de la República Bolivariana de Venezuela. Letra de Vicente Salias y música de Juan José Landaeta, interpretado por Ali Primera.

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1: El amor no pide permiso.
2: En el nombre del Padre, y del Hijo, y del Espíritu Santo. Amén. Te pido, Señor, que todas mis intenciones, acciones y modo de hacer las cosas se orienten a ti. Jesús explica a sus discípulos la parábola de la cizaña en el campo. Dice: el que siembra la cizaña es el maligno. La cizaña son sus partidarios. La cosecha es el fin del tiempo y los segadores los ángeles. Reflexiono. El reino de Dios es Jesús, que asume a cada persona y la salva. Él asume también a quien le llamo enemigo. Unos aceptan a Jesús, otros se condenan. Pero la tarea es la misericordia y crecer juntos. Me pregunto, ¿baso mi salvación en mis propios méritos? ¿Supero la trampa de tener que ganarme el cariño y soy más compasivo? Jesús te dice: sígueme y no tengas miedo, porque yo estoy contigo. En el nombre del Padre, y del Hijo, y del Espíritu Santo. Amén.
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0: Ya son las 6:01 de esta mañana. Arrancamos esta segunda hora de Primera Mano a través de la Red Nacional de Radio Fe y Alegría. Transmitimos como cada mañana Iranía Costa y este servidor Héctor Escandela a través de todas las radios en Venezuela, las AM y las FM, las clásicas, las que usted puede sintonizar con su radio, tenga o no tenga luz, porque incluso con un par de pilas o con estos aparaticos recargables de energía solar, usted puede sintonizar la radio en cualquier momento. También estamos a través de plataformas digitales, en los servicios de streaming que se distribuyen a todos los rincones del internet a través de la www.radiofealegrianoticias.com y en nuestro canal en YouTube, en Fe y Alegría Media, en Fe y Alegría Media. Allí nos conectamos, esperemos que usted pueda darle me gusta al reproductor, por ejemplo, que se pueda suscribir al canal, es completamente gratis y así nos ayuda a llegarle cada día a más y más y más audiencias por el mundo. Que pueda compartir el enlace justamente con las personas que están interesadas en los temas de Venezuela, sobre todo a su familia, a sus amigos, a quienes preguntan de manera cotidiana por lo que ocurre en nuestro país. A esta hora de la mañana, cuando son las 6:02, también leemos algunos mensajes que nos llegan aquí en la caja de comentarios de nuestro canal en YouTube, en Fe Alegría Media. Es completamente gratis mandar los mensajes, nos han preguntado, es completamente gratis mandar los mensajes. Marisol Andrade saluda, buenos días Héctor, bendiciones desde Maracaibo, en la organización La Montañita. Preguntan por Iraní, ya se va a incorporar nuestra compañera Iraní a la mesa. También nos escriben por acá, buenos días Héctor, los felicito por su programa desde el Zulia, en San Francisco. Nos van a matar con los cortes de luz, por favor. Somos de la tercera edad, dice la señora Rosa Carrullo. También nos saludan desde El Tigre. Saludos desde Cumaná, fuerte abrazo, dice Rosidalia Centeno. También Luis Sánchez que saluda por acá. Y Priscila Zambrano en YouTube dice, buenos días Héctor, saludos desde Maracaibo. No se escucha el programa por la radio. Bueno, ya iremos con las afectaciones también de los aguaceros y la energía eléctrica. Dependemos mucho de los voltajes adecuados para poder tener encendidos los aparatos que nos permitan llevar el audio, la señal hasta el transmisor. También nos dicen por acá, buen día en YouTube. Son algunos de los mensajes que nos van llegando en la caja de comentarios. Dicen, digan en cuál país no se hacen colas y con la cantidad de personas que habrá para censar. Lo de las colas, bueno, yo afortunadamente, gracias a Dios, he podido estar en algunos lugares y lo de las colas es muy nuestro, muy, muy nuestro. Y con el uso de la tecnología, créame, no sé, señor Isidro Pérez, créame que no hay necesidad de hacer colas en ningún lugar. No hay ningún tipo de necesidad de poner a la gente a hacer cola cuando tenemos desarrollos tecnológicos que perfectamente desde cualquier lugar le puede permitir a cualquier persona llenar un formulario. Porque al final es eso, llenar un formulario con datos personales. Y ya, eso es todo. Bueno, ya son las 6:04, 6:04 de esta mañana. Nosotros de inmediato vamos a seguir revisando noticias que se generan en nuestro país, en la voz de nuestros reporteros, de nuestros compañeros periodistas, corresponsales. Vamos a arrancar en el Zulia, allí con nuestro compañero Francisco Fonseca, en la ciudad de Maracaibo. Las recientes lluvias generaron acumulaciones de basura en el sector de Los Aticos. Francisco, adelante.
1: Establecemos este contacto informativo en la avenida 17B de la calle 124 del sector Los Aticos, por arriba de la parroquia Cristo de Aranza, donde sus habitantes nos comentan el problema que viven cada vez que llueve en la región, y es que las lluvias generan que las cañadas o quebradas traigan consigo la basura que queda acumulada enfrente de los hogares de los habitantes de esta localidad.
2: Esta es la caña que nos afecta a nosotros. Casi siempre que llueve, eso es una locura, toda la basura se queda, no buscan solución, nada. Bueno, ¿qué te puedo contar? Mira el desastre que hay de basura y apenas ayer llovió. ¿Cómo será lo que llueva otra vez? Y eso, ahí arriba está trancado el puentecito, porque ahí arriba hay un puentecito. Eso está tapado. A lo que eso se destape, mi hermano, eso lo que viene es una locura para acá, para abajo. Toda esa basura se queda aquí trancado. Bueno, ¿qué más le puedo contar?
1: ¿Cuántos años tiene usted viviendo aquí?
2: Bueno, toda la vida, te puedo decir 50 años.
1: ¿Y en toda esa vida que usted tiene viviendo acá, ha sido el mismo problema con la basura al momento de que llueve?
2: Bueno, siempre he corrido basura, ¿cómo le digo que no? Sí, pero ahora es que hay más basura, sí, porque como está dañado la carretera está aquí, entonces más que todo se queda trancado aquí la basura por los huecos que hay.
3: Y entonces siempre que llueve, mira el desastre que queda, esto es un desastre horrible, uno no ya no hay cómo hacer, hemos ido con la alcaldía, con la gobernación, vienen y van y nada, mi amor, nada, no hay nadie que nos ayude en verdad, vienen y van y no hacen más nada. Entonces, bueno, están viendo, mira ese desastre que está quedando, esto es horrible. Fíjate en el montón que me quedó enfrente de mi casa. En mi casa tengo rata, sempié, en estos días maté como 3 sempié y grandísimo, grandísimo y bonito ahí dentro de mi casa.
1: Para evitar quedarse con la basura en frente de sus hogares y así también evitar enfermedades, las mismas personas de la comunidad se ven obligadas a ellos mismos recoger la basura que queda enfrente de sus hogares, mientras que otras empresas que hacen vida en la comunidad, que cuentan con la maquinaria, hacen también la limpieza correspondiente para evitar así que esto siga perjudicando la calidad de vida de las personas y de los comercios que hacen vida en esta parte de la ciudad de Maracaibo. Desde la ciudad de Maracaibo, Francisco Fonseca, Radio Fe y Alegría Noticias.
0: Muchísimas gracias a nuestro compañero Francisco Fonseca. Por cierto, que a propósito de las lluvias en el estado Zulia, el diario La Verdad titula que La Guajira permanece sin electricidad tras la tormenta. Y este lunes, como ya lo decíamos en el programa también, se reportó, entre otras cosas, afectación al servicio de agua potable y al servicio de energía eléctrica. Estaba en el primer informe que emitió a través de su cuenta en Instagram el gobernador de la entidad, Luis Caldera. Reportó este lunes el periodista Aljimiro Montiel, 18 postes caídos, varias casas afectadas e incomunicación total por fallas en la telefonía a causa de la fuerte lluvia con descargas eléctricas y vientos huracanados de la noche del domingo en el municipio. Este es el sumario que nos regala el diario La Verdad en su nota web. Dice: en el municipio Guajira, en el norte del estado Zulia, el servicio eléctrico permanece suspendido el día lunes 27 de julio tras la tormenta eléctrica con vientos huracanados que azotó la entidad la noche del domingo 26. Hasta el momento, el servicio eléctrico en todo el municipio de Guajira se encuentra suspendido desde muy temprano. Se activó un plan de contingencia por parte de la empresa eléctrica para atender la emergencia, reportó el periodista Aljimiro Montiel en Guajira en vivo, su cuenta en Instagram. Detalló que se reportaron 18 postes caídos, varias viviendas afectadas e incomunicación total por fallas en la telefonía en la zona, entre los daños causados por la fuerte lluvia con descargas eléctricas. El fuerte aguacero, acompañado de intensos vientos, no solo cayó como una bendición a una zona que ya venía sufriendo afectaciones por la sequía, sino que también dejó al descubierto la fragilidad del sistema, el deteriorado. Tramo eléctrico se llevó la peor parte, dice el periodista Jimiro Montiel. Especificó que postes caídos sobre viviendas, guayas tendidas y varias estructuras a punto de colapsar son parte del panorama que se observa en el sector El Arroyo, en la avenida Las Guardias El Cero. Una situación similar se presenta en el tramo Las Guardias en Sinamaica, donde también hay postes derribados y guayas sobre el suelo. Una de las fotografías que publica Guajira en vivo en su cuenta en Instagram muestra justamente uno de los postes sobre el techo de una vivienda. Y en las otras fotografías, algunos funcionarios de la policía del estado Zulia, de la Guardia Nacional y algunas personas vestidos de civil, suponemos que trabajadores de la Corporación Eléctrica Nacional o de instituciones locales, allí inspeccionando la zona donde también hay postes caídos. También sobre una de las lagunas se ve una de las fotografías. Es la nota que nos entrega el diario La Verdad a propósito de la afectación por lluvias en el estado Zulia en las últimas horas. Vamos a esta hora, también vamos a cambiar de tema y nos vamos a ir al oriente venezolano, porque usuarios del transporte público denunciaron el cobro excesivo del pasaje del transporte público en Maturín, en el estado Monagas. Nuestra compañera Angelis Gamboa nos ofrece más detalles.
4: Habitantes de la ciudad de Maturín denunciaron irregularidades en el cobro del pasaje del transporte público en diversas rutas de la ciudad. Señalaron que esta se realiza sobre todo en las rutas largas, cobrando desde 400 y 500 bolívares en la mayoría de ellas, cuando el pasaje largo está estipulado en la Gaceta Oficial en 210 bolívares.
5: ¿Cómo hacemos? Es lo que tenemos que trabajar todos los días. Los que tenemos los niños que vamos a ir a la escuela, los que tiene alguna persona con alguna enfermedad, alguna condición, como hace para salir diariamente de su casa, de su hogar. No tenemos una estabilidad económica firme que nos garantice el día a día. Vamos a ver la otra cara de la moneda, por lo menos el transporte público le subsidia la gasolina, ¿me entiendes? Y a nosotros, ¿quién nos da garantía de que vamos a tener un aumento salarial acorde a las condiciones por las cuales estamos pasando ahorita?
4: Los conductores afirman que muy a menudo los pasajeros no pagan el pasaje completo, lo que les perjudica a ellos, y señalaron que aún no han recibido tabuladores con el nuevo ajuste del pasaje.
6: Todavía no puedo darte esa información porque todavía no nos han bajado ninguna de esa información y tenemos que esperar que, por ejemplo, el presidente de aquí de la ruta 26 y los directivos nos puedan bajar esa información para nosotros poderla dar. Hay mucho desequilibrio en el pasaje, porque hay mucha gente que paga, nunca se ajusta al precio como tal del pasaje, sino que siempre nos ayuda, más bien como que es como una colaboración, pues, porque no todo el tiempo, hay algunos que dan 130 y otros que dan 140 y otros que dan 100 bolívares, siempre se maneja así, pues. Aunque aumenten igual el pasaje, siempre la gente está así. Nunca, más que algunos que otros que pagan el pasaje completo.
4: El llamado es a las autoridades a hacer más supervisión en las unidades de transportes para que garanticen el cobro y pago estipulado del pasaje público. Desde Maturín, Estado Monagas, Nangelis Gamboa, Radio Fe y Alegría Noticias.
0: Muchísimas gracias a nuestra compañera Nangelis Gamboa a esta hora de la mañana por los detalles desde el oriente venezolano, por lo que va ocurriendo en el oriente del país con el transporte público a propósito de lo que va ocurriendo a esta hora. Recordamos el 0412-691-2454 para mensajes de texto y mensajes de WhatsApp. También les recordamos que nos pueden escribir a través de nuestro canal en YouTube, en Fe y Alegría Media. Allí vamos recibiendo los mensajes y poco a poco los iremos leyendo. Y a esta hora vamos a revisar también la información del deporte. Ya está listo nuestro compañero Juan David Nucete para compartir con nosotros las noticias de las últimas horas en el mundo deportivo. Juan, buen día, adelante.
7: Buen día, Héctor, buen día a todos que nos escuchan a esta hora de la mañana. Arrancamos con el resumen deportivo del día de hoy por lo que pasó ayer con los Grandes Ligas venezolanos. Ali Sánchez inauguró su cuenta jonronera en Grandes Ligas. Ali Sánchez vivió una jornada para el recuerdo al conectar el primer cuadrangular de su carrera en la Gran Carpa. El receptor venezolano impulsó tres carreras decisivas en la victoria de los Yankees de Nueva York 9-5 sobre los Medias Blancas de Chicago. Sánchez terminó la jornada de 4-1, sumando una anotada y tres empujadas para ser nombrado jugador del encuentro. Andrés Chaparro fue otro que sigue con su andar positivo en la MLB esta última semana luego del juego de las estrellas. Está imparable. Ayer volvió a exhibir su poder con el Madero. Destacó con un jonrón en el juego de los nacionales ante los azulejos. Perdieron los nacionales, pero el del Vigía se fue de 2-1 con un cuadrangular más a su cuenta, una carrera impulsada y otra anotada. Chaparro sacudió un batazo de cuatro esquinas por el jardín izquierdo en el quinto episodio del encuentro para aportar una rayita a la cuenta de los capitolinos. Con este jonrón, el jugador de 27 años llega a 5 cuadrangulares en la actual temporada y son 4 que ha podido batear luego del juego de las estrellas. Andrés Chaparro, que había empezado la temporada de una manera un poco irregular en cuanto a su estabilidad en el equipo. Había sido bajado a AAA, luego lo iban subiendo y bajando en una rotación de roster, pero ahora parece que se está afianzando finalmente Andrés Chaparro con los Nacionales de Washington. revisamos también noticias del fútbol, porque ayer se anunciaron amistosos para la Vinotinto. Se anunció desde la cuenta oficial dos juegos, una gira para final, vamos a ver si me puede cargar por aquí, una gira para finales de septiembre y principios de octubre. El 28 de septiembre la Vinotinto enfrentará, la selección mayor enfrentará a Japón, en Japón el lunes 28 de septiembre, y cierra esta fecha FIFA en Corea del Sur, el viernes 2 de octubre, Corea del Sur versus la Vinotinto. Son los próximos partidos del proceso que inicia Osvaldo Vizcarrondo. También se anunció la lista de juveniles sub-20 que disputarán los Juegos Centroamericanos y del Caribe. En la convocatoria, por cierto, se había anunciado que algunos jugadores no iban a poder estar. Por ejemplo, Charlie Vegas de Caracas FC, que pidió que se incorporaría luego del partido por Conmebol Sudamericana, por la vuelta del partido de Caracas por Conmebol Sudamericana, que inició abajo en esa serie. También otros jugadores de esa categoría, como Marco Libra, Jerwin Zulbarán y Marco Morighi, que hacen bien en el exterior, en Italia, Zulbarán en Austria y Morighi en Estados Unidos, no formarán parte por solicitudes de sus propios clubes. Juegan en el exterior y estos clubes a veces pues suelen ser un poco más celosos para este tipo de competencias. Son los Juegos Centroamericanos, no es una competencia Conmebol, por lo tanto no lo suelen ver con tanta seriedad y tanta necesidad de arriesgar a estos jugadores, a estos talentos, para estas competencias. Para esta competencia, Venezuela enfrentará en el grupo a México, a Guatemala y a República Dominicana. En este grupo principalmente jugaría el 30 de este mes jugaría a las 4 p.m. versus México. Luego, el 1 de agosto, enfrentaría a Guatemala a las 4 también de la tarde. Y el 3 de agosto finalizaría la fase de grupos en la jornada 3 ante República Dominicana a las 7 de la noche. Son entonces las noticias del Vinotinto. Es lo que tenemos para estos Juegos Centroamericanos y del Caribe. Por cierto, ayer también siguieron las actuaciones. Conseguimos algunas medallas más en los Juegos Centroamericanos. La gimnasia rítmica consiguió plata. Rodolfo Monacelli en boliche consiguió plata también. Y teníamos otra medalla de oro en ajedrez. Bigmari Pérez consiguió el oro para la delegación venezolana en los Juegos Centroamericanos y del Caribe. Con estas medallas, ahora Venezuela se sigue ubicando en el cuarto puesto. 8 medallas de oro, 8 medallas de plata y 16 de bronce, para sumar un total de 32 medallas en estos Juegos Centroamericanos y del Caribe. Es la información que tenemos hoy en el segmento deportivo de lo que sigue pasando en el deporte nacional y fuera de nuestras fronteras con nuestros deportistas desde las gradas.
0: Muchísimas gracias, Juan. Por cierto que siguió levantando polémica la declaración de Michael García. La mayoría de los podcasts deportivos de Venezuela o de periodistas venezolanos metieron en su agenda este tema, que la verdad va a seguir generando muchas reacciones de cara al futuro, y sobre todo cuando se vaya acercando, estoy seguro, cuando se vayan acercando estos amistosos que mencionas, van a volver a sacar la declaración de Michael García para pinchar a los jugadores de la selección nacional.
7: Yo diría, más que todo, van a sacar otra vez la declaración del Brujo Martínez, que yo no sé.
0: La declaración del Brujo, exactamente.
7: Por toda su vida.
0: Así es. Bueno, ahí está la información del deporte a esta hora de la mañana. Ya son las 6:20, 6:20 de esta mañana. Ira, buen día, ¿cómo andas?
8: ¿Qué tal, Héctor? ¿Qué tal, amigas y amigos de Radio Fe y Alegría? Son las 6:20 de este día martes 28 de julio. A esta hora les recordamos que tienen a su disposición el 0412-691-2454. Ese es el número telefónico para participar a través de la mensajería de texto y también a través de la mensajería de WhatsApp. Cuando nos escriban, por favor, incluyan su nombre y su apellido y díganos además desde dónde nos están acompañando. 0412-691-2454. Repito, ese es el número telefónico que ponemos una vez más a su disposición en este espacio. Escribe a José Arias para recordarnos que un día como hoy, 28 de julio, pero en el año 1980, fue fundada la Orquesta Carángano. Eso ocurrió hace 46 años. También un día como hoy, 28 de julio, pero en 1983 en Caracas, fue fundada la Universidad Pedagógica Experimental Libertador, conocida como la UPEL. Eso fue hace 43 años. Cada 28 de julio es el Día Mundial contra la Hepatitis. Mensaje de José Arias a esta hora de la mañana.
0: Yo creo que esa orquesta que nombraste, yo no tengo ni idea quién es, pero me gustaría saber.
8: Muchacho,
0: porque si están las efemérides, debe ser famosa.
8: Todavía la ponemos las canciones en la fiesta.
0: Tal vez escucho una canción y digo, ¡ah, eso es Carángano!
8: Todavía podemos, algunas de sus canciones suenan en algunas de las fiestas.
0: Ni idea. Bueno, más mensajes que van llegando también a nuestro canal en YouTube, en Fe Alegría Media. Allí la gente, bueno, va comentando. Dulce María García, bendiciones para todos ustedes. Escribe Alejandro Escobar y Dulce María García desde Pavia, municipio de Iribarren, en Barquisimeto, en el estado de Lara, en Venezuela. Éxitos en sus proyectos. Escriben también, gracias por la información. Saludos desde Suecia. Desde Suecia, escuchando el programa. Mira tú.
8: Bueno, otro mensaje que llega a esta hora de la mañana. Dicen por aquí, buenos días, feliz y bendecido día para usted y el equipo que le acompaña. Denuncio un bote de aguas servidas que contamina el ambiente en la urbanización Terrazas de Maracaibo, afectando gravemente la salud de los habitantes del barrio Poder de Dios y Monte Santo. Por ser la única vía de entrada y salida del sector, esto queda en Amparo, parroquia Cacique Mara, en la ciudad de Maracaibo, reporta el doctor Fonseca desde el sector Amparo, y da las gracias. Atención a las autoridades, bote de aguas servidas que contamina el ambiente de la urbanización Terrazas de Maracaibo. Por cierto, por ahí he visto un anuncio reiterado que han hecho las autoridades hablando de trabajos de rehabilitación del sistema de bombeo, de las estaciones de bombeo en la ciudad de Maracaibo. Esperemos que más allá del anuncio se concrete, porque aunque también hemos visto publicaciones de inspecciones a ver si los comercios tienen, sobre todo los restaurantes, trampas para grasas y otras medidas que también se deben implementar, y hemos visto algunos esfuerzos en cambiar algunos colectores, nada de eso, de acuerdo a los expertos y expertos que hemos tenido en este espacio, nada de eso sirve si no se activa el sistema de bombeo, de las estaciones de bombeo para el tratamiento de agua servida, porque Maracaibo es una tierra plana donde los grados de inclinación son no insignificantes, pero sí son muy pocos como para lograr que el agua corra sola por gravedad. Así que las estaciones de servicio, para que tengan el sistema de aguas servidas, de aguas residuales, para que tenga un óptimo funcionamiento, necesita esas plantas de tratamiento activas, y hoy en día no está ni una sola operativa, ni una sola está operativa. No es la primera vez que se anuncia que las van a activar. Recuerdo una de las últimas intervenciones anunciadas con bombos y platillos en la avenida Los Aticos, una de las que muestra más evidencia de cómo pueden hacer daños los botes de aguas servidas a la vía, en el gobierno de Omar Prieto. Era gobernador Omar Prieto. Freddy Rodríguez vivía, estaba en el gabinete de gobierno, y aseguraban que estaban haciendo una nueva técnica, estaban aplicando una nueva técnica para el embaulamiento de algunas zonas de esa carretera, precisamente para que no se volvieran a romper, para que la losa no fuese a ceder nuevamente con las aguas hervidas. Y en ese momento, además de hacer esa intervención en la vía, anunciaron la rehabilitación de las estaciones de bombeo, de las plantas de tratamiento del sistema de aguas residuales de Maracaibo. Saque usted la cuenta. Eso fue en la gestión de Omar Prieto. Después vino la gestión de gobierno de Manuel Rosales. Estamos ahora en la gestión de gobierno de Luis Caldera y de Giancarlo Di Martino en la alcaldía de Maracaibo, y todavía sigue sin estar ni una sola operativa. Mientras tanto, los botes de aguas servidas pululan en la ciudad de Maracaibo, en las distintas comunidades. Este es uno. Atención a las autoridades en Terraza de Maracaibo. Mensaje que nos llega a esta hora de la mañana advirtiendo de esta situación en el sector Amparo.
0: Escriben por acá: SOS vecinos del barrio San José, avenida 35, los postes negros frente a la licorería El Portugués, el poste de electricidad al lado de la panadería Las Tres Rosas, desde anoche se cayó. Dicen por acá, ya tienen 21 horas sin electricidad, varios sectores en la zona. Llamado a todos los entes de gobierno hasta el cuadrante de Paz para que se aboquen a este problema que está afectando a nuestros niños, niñas y adolescentes y a los adultos mayores. Este mensaje lo envían Sujei Morillo y José Luis Llanes. Se cayó el poste allí en este sector de la avenida 35, los postes negros frente a la licorería El Portugués. El poste se cayó, así que a las autoridades que puedan atender esta situación, los vecinos están pendientes, ya tienen 21 horas sin energía eléctrica.
8: Ya son las 6:28 minutos de la mañana y es momento de regresar al Centro de Monitoreo Meteorológico de Radio Fe y Alegría. Vamos en vivo y en directo con nuestro compañero Rafael Eduardo González, quien nos ofrece a esta hora más detalles sobre la situación climatológica en nuestro país para la jornada de hoy, 28 de julio de 2026. Rafa, te escuchamos. Buenos días.
9: Muy buenos días, estimada licenciada. Qué bueno escucharla. Ayer nos preocupamos un poco después de ese palo de agua en Maracaibo, el domingo por la noche. Pero bueno, bien, están bien por allá. Aquí estamos ya mostrando imágenes de la situación de la onda tropical 31, comprimiéndose un poquito sobre Caicara. Estaba más extensa, más ampliada hace una hora. Ahora se ve que la tormenta ya va fortaleciéndose en el centro, en el núcleo, exactamente sobre Caicara del Orinoco, y mucha lluvia, muchas descargas eléctricas, es lo que se ve allí. También avanza sobre San Fernando de Apure y va a estar moviéndose hacia el occidente y un poquito también hacia el norte, por lo que podría estar afectando en las próximas horas el sur de Cojedes, también el centro del estado Apure. Ha mejorado un poco la lluvia también en el Orza, pero igualmente sigue todavía alguna llovizna en este sector. El INAMEP ya genera su informe para esta hora. Avanza sobre Venezuela la onda tropical 31, interactuando con la zona de convergencia intertropical, que se ve fortalecida por la divergencia de vientos en la altura, que viene desde el Pacífico, y esto da lugar a áreas nubladas con lluvias y chubascos dispersos en regiones de nuestra Guayana Esequiba, Bolívar, Amazonas, Guárico, Apure. También reportan lluvias o lloviznas dispersas en Aragua y en Mérida. Ese es un poco el informe de última hora de INAMET para a esta hora de la mañana. Informamos anteriormente las temperaturas. Mérida amanece hoy a 6 grados, la parte alta de Mérida. También temperaturas, vamos a chequear en el mapa cómo estamos de temperatura. Caracas, la capital, a esta hora 17 grados, una caída de la temperatura en la capital, en la región central. Maracaibo 27 grados, Ciudad Guayana, Barcelona, El Tigre 25 grados. Calabozo, a pesar de que ha estado lloviendo, sigue también con alta temperatura de 26 grados centígrados. Guasdualito, el Alto Apure, 24 grados. La capital de Mérida, 12 grados, según lo que muestra el satélite a esta hora de la mañana. Hoy también tenemos alerta de alta incidencia de la lluvia en todo el centro, en la frontera entre Bolívar y Amazonas, con fuerte lluvia, según las indicaciones del INAMET. Todo este sector, esta parte del Orinoco entre Caicara y Los Pijiguaos va a estar con intensidad de lluvia, unos 35 milímetros son las estimaciones del INAMET. También pudiera estar con lluvias el norte del estado Anzoátegui, pero hacia la zona oeste, la zona de Clarines, Bocaduchire y también parte de Barlovento. Son las indicaciones del INAMET para esta hora. Todas las playas con oleaje de un metro, solo el Golfo de Venezuela que permanece un poco activo en este, a un día ya de la luna llena. Regresamos a los estudios. En breve, otros detalles del clima para el día de hoy, martes. Adelante, Nari.
8: Muchísimas gracias, Rafael. Son las 6:32 minutos de la mañana. 6:32 minutos son los detalles de la situación del clima para nuestro país en la mañana del día de hoy. Seguimos chequeando mensajería de texto que va llegando por el 0412-691-2454. Saludos a Jonás Parra, que está en sintonía desde el municipio Machiques de Perijal, la parroquia Bartolomé de las Casas, Las Piedras, activado, dice, con el mejor programa de la bolita del mundo, de primera mano. Y como siempre, en compañía de su esposa, Alba Martínez, nos escuchan a través de TuneIn Radio.
0: Bueno, más mensajes dicen por acá. Bueno, llega la décima de hoy, la décima de Ramón Gómez Gil, desde Cumaná, este 28 de julio del 2026. El país, a paso lento, va buscando su acomodo. No debe ser de otro modo. Se impone en este momento dejar atrás el tormento. Hay que apagar la candela, aunque el hecho nos duela. Nuestra patria es lo mejor. Unámonos con amor, protegiendo a Venezuela. Dice Ramón Gómez Gil en la décima de este día 28 de julio.
8: Ya son las 6:33 minutos. Bendecido día, amigos de primera mano. Así es, Héctor, dicen por aquí. La emergencia no ha terminado, fue una tragedia. Escuché que hay unas 6.000 personas en carpas, imagínense. Saludos a la gente de Una Palabra Oportuna. Y al gran John Wilson, dice la señora Ana Bertrán, desde la ciudad de El Tigre, en el estado Anzoátegui.
0: Dios bendiga, este martes se agudizan los bajones y cortes eléctricos. Años vienen y años pasan y el problema no mejora. Hay que rezar cada vez que llueva. Anhelamos la Cuarta República, dice el señor Omar Espitia. Imagínese.
8: Para atrás ni para coger impulso, dicen por ahí.
0: Imagínese, sí.
8: Y para adelante, algo mejor que lo de antes y lo de ahora.
0: Siempre aspirando algo mejor.
8: Posible, siempre. Otro mensaje que llega a esta hora de la mañana, dicen por aquí. Buenos días, que estén bien. En San Juan de los Morros, a la altura de Farmatodo y Supermercado Luxor, el cruce de esa doble vía es peligroso, sobre todo para las personas de tercera edad. No hay semáforo ni reductores de velocidad. Una vía donde pasan muchas gandolas, camiones, etcétera. Por favor, que la alcaldía tome medidas de ese problema. Soy persona de tercera edad, escribe Helen. Gracias. Esto es San Juan de los Morros, a la altura del Farmatodo en Supermercado Luxor, en el cruce de esa doble vía. Supongo que es la única intersección donde están juntos estos dos establecimientos, porque no dice calle o avenida. Así que es suficiente con estos puntos de referencia como para no confundirse con otra zona. Es el llamado, repito, a las autoridades, a la alcaldía, para que tomen cartas en el asunto, bien sea reductores de velocidad, semáforos, paso peatonal, acompañamiento con fiscales de tránsito, lo que corresponda para poder atender particularmente la necesidad de personas con la tercera edad y de cualquier peatón en esa zona de la ciudad de San Juan de los Morros, en el estado Guárico.
0: Bueno, ya son las 6 de la mañana con 35 minutos. Preguntan en cuánto está el dólar. El dólar hoy 742,81. El euro 844,75, según la cotización del Banco Central de Venezuela para esta mañana, para este día martes 28 de julio.
8: Ya son las 6:36 minutos de la mañana. 6:36 minutos de la mañana. Seguimos a esta hora con más. Y para avanzar a esta hora, vamos a dar la bienvenida a nuestra invitada del día de hoy. Se trata de la doctora Clara Astorga, quien es presidenta de la Federación de Psicólogos de nuestro país, de Psicología de Venezuela. Además, es docente en la Universidad Central de Venezuela y también en la Universidad Católica Andrés Bello, y está con nosotros en vivo y en directo a esta hora de la mañana. Doctora Clara Astorga, bienvenida. Buenos días.
10: Muy buenos días. Gracias por la invitación.
8: Bueno, hemos ido revisando a lo largo de este poco más de un mes de la ocurrencia del doblete sísmico que obligó la declaración de emergencia en nuestro país y una atención, un despliegue para la atención de las personas afectadas en varios estados, principalmente en La Guaira. Hemos estado revisando de necesidades, de siguientes pasos, de respuesta en la emergencia, de fases de atención en esta emergencia, e incluso hemos hablado con especialistas tanto en el área de psicología como de psiquiatría de los modos de acompañar y abordar esta situación, no solamente con los afectados directamente, sino con todo el país, que de alguna forma y en distintos niveles también se ha visto impactado en su salud mental por lo que ha ocurrido. Más allá de lo que cada persona pueda ir presentando, ¿cuál es el balance que se puede ir haciendo sobre la necesidad de atención? Se lo pregunto por lo siguiente. Hace algunas semanas, la Organización Panamericana de la Salud da una rueda de prensa desde su sede en Washington y, entre otras cosas, decía, por ejemplo, de la fuerza médica del estado La Guaira, al menos el 50% pereció en los terremotos o perdió a sus familiares o sus viviendas, está afectado directamente. Y solo se ha podido responder en atención médica porque profesionales de la salud de otros estados se movilizaron a La Guaira para ocupar puestos en hospitales de campaña y en hospitales que quedaron en pie y que se activaron para dar respuesta a la emergencia. En temas de salud mental, ¿cómo es ese balance? ¿Cuántos profesionales tienen ustedes, algún registro, algún balance de cómo está la disposición de profesionales en las áreas de psicología y psiquiatría para atender directamente a las personas afectadas en las zonas más afectadas? ¿Y cuáles son las principales preocupaciones en materia de salud mental luego de lo ocurrido el pasado 24 de junio?
10: Bueno, quiero comenzar explicando esto de la fuerza de respuesta que podemos tener desde la psicología como una especialidad del área de salud mental, la psicología y la psiquiatría. A diferencia de los médicos, los psicólogos estamos trabajando esa fuerza de voluntariado. Quiero decir que desde el punto de vista de lo que es la estructura de cargos en salud, hay pocos psicólogos insertados ya en el área de salud. Bueno, es una de las luchas y de las cosas que desde la Federación de Psicólogos de Venezuela, que presido, hemos estado diciendo. Somos ya considerados como profesionales de la salud, pero existen pocos cargos. Tradicionalmente, la psicología por mucho tiempo resultó un estigma y realmente las personas iban al psicólogo por referencia o porque creían que no quedaba más remedio. Ya cuando se siente muy mal, igual que cuando la gente va al médico, es cuando no le queda más remedio, cuando ya los síntomas lo sobrepasan, ¿no? Un poco así pasaba con la psicología. Ahora cada vez más se ve cómo es importante acudir a un especialista cuando el malestar psicológico y emocional te sobrepasa, porque de hecho está correlacionado con otros síntomas físicos, dice la Organización Mundial de la Salud. No hay salud sin salud mental, o sea, la salud mental acompaña a la salud física, y cada vez ahora más los médicos refieren a psicología cuando hay casos que se complican y que es la base emocional lo que hace que ese caso esté complicado. Entonces, digo esto porque en La Guaira nosotros lo que tenemos es una delegación, no tenemos un colegio de psicólogos, pero estaban registrados en la delegación como 35 psicólogos solamente. Cuando hablo de la delegación, es la estructura gremial. Recuérdense que Federación es un gremio y que arropa a todos los colegios y delegaciones. En los estados hay colegios o delegaciones. En La Guaira era una delegación, se iba a conformar un colegio. Y de esos 35 fallecieron 6, ¿ok? O sea, es significativo, una delegación pequeña, pero igual es significativo la pérdida que tuvo, ¿no? Sin embargo, inmediatamente la respuesta de los colegas en La Guaira, con todo y que tuvieron pérdidas materiales aquellos que sobrevivieron, fue acompañar inmediatamente desde el momento cero a las personas que sobrevivieron y las personas que requerían de la atención. Por supuesto, lo que se hizo desde la Federación de Psicólogos y los colegios de todo el país es que se organizaron los voluntarios. Esto es un trabajo que no es desde no estamos empleados en ninguna parte. Somos psicólogos que desde el punto de vista personal nos identificamos y hacemos esto que es poner en marcha lo que es nuestro motivo de vida, que es la vocación de servicio, de ayudar a otros. ¿Okay? Entonces, esto es así. Desde Caracas, desde todas partes del país, se organizaron los voluntarios y comenzamos a acudir Federación de Psicólogos de Venezuela, sabiendo que en una emergencia, y esto pasa en un terremoto, pero pasa en cualquier momento de la vida, también incluso cuando son las emergencias familiares o personales, una emergencia, lo más importante es que la respuesta no sea caótica, sino que nos demos un tiempo de pensar para poder dar la mejor respuesta. Porque si no te has preparado para la emergencia, puedes agregar más caos al caos. El primer momento de respuesta en una emergencia como esta, por supuesto, aquí la prioridad es que existan los rescatistas, protección civil, los médicos, las enfermeras. Esa es la primera respuesta. Así que Federación de Psicólogos de Venezuela, lo primero que hizo fue un llamado, sabiendo que habían ya muchas respuestas espontáneas de acompañamiento, pero ahí sumarnos allí en esos primeros momentos era hacer más desorden, ¿no? Así que nuestro llamado fue primero a llamar a la conciencia de los psicólogos, que teníamos que esperar el momento, además, porque tenemos que insertarnos en las estructuras que están brindando apoyo, como no somos empleados del Ministerio de Sanidad ni de ningún ministerio, sino que es un trabajo voluntario. Tenemos que organizar nuestras respuestas bajo la directriz de un organismo que nos permita bajar con permisos y que nos permita prestar el apoyo, porque no estamos siendo empleados. Así que Federación llamó como a ese orden y aprovechamos para desarrollar un programa intensivo de formación en psicólogos voluntarios. Quiero decir que no necesariamente por ser psicólogo sabes cómo abordar una emergencia de una magnitud como esta. Nadie estaba preparado para la magnitud de lo que pasó en el país. Y la psicología, los primeros auxilios psicológicos, psicología de la emergencia, intervención en crisis, duelos, estas son formaciones específicas que no necesariamente, incluso si eres psicólogo clínico, los has estudiado, porque lo que estudiamos en la universidad ve esto de forma colateral. Así que hicimos una formación, si ven nuestro Instagram podrán ver que hemos hecho un intensivo de formación con invitados nacionales e internacionales, gratuitas, abiertas a todos los colegas, para que obtengan los conocimientos y escuchen las experiencias de otros países que han pasado por momentos trágicos, por catástrofes naturales. México tiene una gran experiencia, igual que los topos mexicanos que uno ve tanto. Los psicólogos mexicanos han tenido unos desarrollos extraordinarios en este sentido. Nosotros mismos tenemos una gran experiencia porque ya tuvimos la experiencia de la vaguada, y en ese momento tuvimos también la presencia de especialistas mexicanos que nos acompañaron y desarrollamos toda una metodología de trabajo que además desde la Federación la hemos aplicado. Nosotros ya teníamos un programa de psicología de emergencia, líneas de atención psicológica de emergencia, Pero lo que hicimos ahorita fue ampliarlo, activarlo y focalizarlo. Ahora sí, a todos los psicólogos del país ya teníamos nuestra propia experiencia, y esto es lo que hemos estado haciendo desde la Federación, formando, organizando. Puedo decir que todos los colegios a nivel nacional están dando la respuesta al voluntariado, que repito que somos un gremio, que estos son voluntarios, no reciben ningún tipo de remuneración, pero estamos agremiados, lo cual nos permite organizarnos entre sí, y los colegios, incluso ya los del interior, que se están recibiendo desplazados, que están en campamentos en el interior, en Delta Macuro, en Lara, han sido trasladados sobrevivientes de la tragedia, y los psicólogos desde los colegios están prestando la atención de apoyo psicológico de este momento.
0: Doctora, me llama mucho la atención esta cifra y esta gráfica que usted nos hace del estado de La Guaira, ¿no? Donde existe una delegación o existía una delegación con un número pequeño, ¿no? De psicólogos para conformar el colegio o la seccional del colegio, y que el número de fallecidos. Me llama la atención esto porque pienso, así entiendo que la Organización Panamericana de la Salud, la Organización Mundial de la Salud, tiene unos estándares internacionales para los temas de sanidad. Y dicen que, por ejemplo, por cada 100.000 habitantes va a haber tantos médicos. En el caso de la psicología, eso está estimado. ¿Cuántos psicólogos tiene que haber por una cantidad poblacional X? Y si es así, ¿cuál es la situación de Venezuela al respecto? Es decir, ¿cuántos venezolanos tenemos a disposición tanta cantidad de psicólogos para este servicio sanitario?
10: Es excelente, Héctor, tu señalamiento, y quiero la cifra exacta no la tengo. Lo que sí tengo es que estamos muy por debajo, porque lo que se estima que a nivel mundial, como la salud mental ha sido tan poco vista en los países de bajos ingresos y medios ingresos, el promedio es de un especialista de salud mental por cada 100.000 habitantes, lo cual es absolutamente nada, ¿no? Se estima que los países promedio, los países de bajo ingreso, distribuyen menos del 2% de su presupuesto en materia de salud mental. Por eso es que nosotros no estamos en la estructura de cargos de sanitaria. Nosotros y los países, por lo general, latinoamericanos, sucede esto. Hay muy pocos psicólogos contratados en hospitales, muy pocos psicólogos, y es un logro. Por ejemplo, en Vargas, que hay un departamento de psicología, es un logro cuando en un hospital tú ves no los psicólogos prestando servicios como una carrera que depende de la psiquiatría, se ve el psiquiatra, que son mucho menos que nosotros. O sea, nosotros somos en el país registrados en la Federación unos 20.000 desde el psicólogo número uno que se inscribió hace 40 años hasta ahorita, vamos a suponer los que ya fallecieron, los que emigraron en el país. Nosotros estimamos que podemos ser 12.000, pero esos 12.000 trabajan a título privado, ¿okay? No en la estructura del Estado, lo cual hace que para que tú ir a un psicólogo tienes que pagar, porque nosotros, esto es un trabajo, pues muchos trabajamos y damos nuestro trabajo voluntario a muchas personas, pero en general pues tenemos que cobrar, porque no tenemos otra forma de ingreso. Entonces eso es lo que hace que ahorita la fuerza de los psicólogos sean psicólogos voluntarios, porque a diferencia de lo que decías de la fuerza de los médicos sí tenían un cargo, bueno, fallecieron, se mueven desde el ministerio a otros cargos, pero ocupando unos cargos en el Estado. El psicólogo o la situación es otra, ¿okay? Ahora, y somos pocos, pero los psiquiatras son todavía menos, ¿okay? Entonces, mucho menos. En psicología podemos hablar de esos 12.000, y vuelvo a decir, están buscando su trabajo por su cuenta, porque hay, o trabajas en una organización, en una empresa, o monta tu consultorio, tienes que cobrar. Entonces, el hecho que cobres ya te hace un servicio exclusivo, porque no todo el mundo puede pagar, pues. Ni estás en los hospitales que de repente necesitas al psicólogo en el pueblo, en Guasdabalito, o sea, quien monta una consulta. O sea, esto es un tema de política social que siempre hemos llamado la atención, y bueno, yo creo que a partir de esto hay que repensar la posición del psicólogo como profesional de la salud que es.
8: Precisamente por ahí iba a seguir mi pregunta, doctora, y es que seguramente, sin duda, cada caso es particular, ¿no? Cada persona es una historia diferente, cada uno vivió esta tragedia de manera distinta, pero en esa reacción social también hay elementos que van siendo característicos y hemos visto un montón de cosas estos días. Hemos escuchado gente que da las gracias por estar con vida y hemos escuchado gente también que dice: a mí se me acabó la vida.

0: profesionales de la salud mental en medio de toda esta tragedia, que además son voluntarios. No tenemos una política pública clara que los tenga siquiera en la estructura del sistema de salud público, pero que también hemos escuchado gente diciendo necesitamos que nos vengan a escuchar, que nos vengan a atender, que nos saquen el miedo que tenemos encima, y hay necesidades reales en esta área. ¿Cuáles son las principales preocupaciones post-terremoto, post-tragedia, en lo que sigue como sociedad y como comunidad afectada, en, sobre todo en La Guaira, pero en las distintas entidades donde hubo afectación de manera directa?
1: Sí. Bueno, yo quiero, antes de responderte plenamente a esta pregunta, pero también tomando el hilo de este elemento que se conecta con lo que acabo de decir, que sí, ciertamente no hemos sido considerados plenamente como política de salud. Nosotros en Venezuela todavía no tenemos una ley de salud mental, ¿no? Y por ahí comenzaríamos todo. Pero sí tengo que decir muy responsablemente que nosotros hemos logrado llegar a los sitios que hemos logrado llegar porque en este momento hay una conciencia plena en la estructura gubernamental de la importancia del aporte que pueden dar los psicólogos. Y fuimos llamados tanto por el Ministerio del Poder Popular para la Salud como por el Ministerio del Poder Popular de Educación Universitaria, cuya ministra es psicóloga, pero además de eso, nosotros como profesionales estamos adscritos a ese ministerio y nos llamaron directamente a decir, bueno, aquí estamos, contamos con ustedes, y nosotros dijimos, por supuesto, cuentan con nosotros, y nosotros hemos logrado llegar a la población porque nos han facilitado y de forma muy fluida, o sea, una forma muy abierta, dejando que nosotros también demos nuestra pauta, como lo hemos venido haciendo, y hemos trabajado súper bien. Estamos en este momento en varios campamentos del Estado, nosotros y otras organizaciones, y logramos llegar por ese trabajo muy conectado, muy estrecho que estamos teniendo con ambos ministerios, ¿ok? Y bueno, por eso digo que de esta experiencia creo que la inserción de nosotros como profesionales pues será distinta, y espero que sea para el bien de la población, que finalmente es para eso que nosotros trabajamos y estudiamos, solamente para lograr el bienestar y el alivio del sufrimiento de la población. Y sí, todo lo que describes no, realmente no son síntomas, son respuestas esperadas. No hay forma de que alguien que tenga la dimensión de las pérdidas que vimos que tuvieron, pueda sentirse de otra forma en este momento quizás, o sea, sino de desesperanza, de conseguirse que cuál es el sentido de la vida, de no saber cómo comenzar, o sea, es lo esperado. Realmente lo que sería sorprendente es que alguien pierda en menos de 2 minutos lo que ha sido su vida hasta entonces y esté muy fresco caminando como si eso no hubiera sucedido, ¿no? Entonces, esto no son síntomas y no son trastornos de ningún tipo. Es la respuesta natural, y no importa si eres psicólogo, médico o psiquiatra, si una persona le toca vivir una situación semejante, pues lo que se espera es lo que hemos visto. Sí, lo que nos preocupa, por supuesto, y lo que nos ocupa es acompañar a las personas en esto que es el dolor en este momento para que pueda conseguir en su propia vida y con sus propios potenciales ser un sobreviviente y saber que a pesar de lo que de los pesares y a pesar del momento, tenemos esta capacidad maravillosa los seres humanos que es de reconstruirnos y de reinventarnos y desarrollar esto que es tan famoso. Teníamos mucho tiempo escuchando la palabra resiliencia, y la resiliencia es esa capacidad que tienen los seres humanos de que a pesar de ser sometidos a situaciones extremas, o sea, sobrevivimos a ellas, y muchas veces en ese aprendizaje sobrevivimos de una forma distinta. Yo no voy a decir si mejor o peor, y no voy a decir jamás, pensaba en lo que gracias a eso alguien nadie se merece pasar por lo que se ha pasado, pero tenemos esta capacidad, ¿okay? Y lo hemos visto constantemente en la experiencia de la humanidad. En el Holocausto hay un autor que era un psiquiatra que es muy

0: hermoso que nos inspira a todos los que trabajamos en el área, a mí particularmente me inspira, es Víctor Frank. Él escribió un libro que se llama El hombre en búsqueda de sentido, entre los libros que escribió, y desarrolló una estrategia terapéutica que se llama logoterapia, pero el fondo de su enfoque, que es existencial, es decir que no somos libres de elegir las circunstancias, ¿sí? Nosotros algunas cosas las controlamos en la vida, pero muchas veces las circunstancias no las puedes elegir, eso es cierto. Pero sí hay algo que puedes elegir, que es qué hacer con eso, ¿no? Qué hacer con lo que te pasó. Y cuesta, por supuesto, que encima de que te pasó algo tengas que tomar una decisión, y de eso se trata el trabajo que nosotros hacemos, de acompañar a la gente a este proceso. Y bueno, algunas personas pueden hacer este proceso más rápido que otras. Es un proceso de recuperación, ¿okay? Es un proceso de reparación. Y bueno, en eso estamos. También nos estamos reparando un poco nosotros mismos y ustedes desde sus casas. No hay forma de que, digamos que haya, en la medida que estuviste más cerca de la zona cero, por supuesto tu afectación será mayor, pero tenemos esta capacidad. Y lo otro, decir que es una tragedia que nos tocó a todos, que no, más cerca o más lejos nos tocó a todos, los sentimientos no es por a título individual, sino porque pasó algo que es realmente significativo, pero también entre todos nos recuperamos mejor. O sea, igual que fue un fenómeno masivo, o sea, en la red social, no, pensar que no, esta frase que se repite tanto y que la seguimos repitiendo, no está solo, o sea, no está solo, estamos aquí, y es la red social una de las cosas más importantes que tenemos que fortalecer. Quiero decir que nosotros mismos como psicólogos también nos tenemos que acompañar mucho, porque solamente escuchar las historias nos afecta, por supuesto nos afecta, y entonces nosotros mismos buscamos apoyo psicológico. Garantizamos uno de los programas que tenemos en la federación, un programa de acompañamiento a las personas que estuvieron en primera línea, a los rescatistas, que quiero dar toda mi admiración, no hay palabras para decir todo lo que hicieron desde el día cero, una cantidad de personas sin ser ni siquiera profesionales y se lanzaron allí a dar la primera respuesta de rescate, y efectivamente, o sea, tuvieron que enfrentar imágenes, siendo que eran sobrevivientes en primer lugar, pero tuvieron que enfrentar momentos que son muy duros. Entonces tenemos ese programa de acompañar a quien hizo esa primera respuesta. Ahí, cuando decimos no estamos solos, yo digo que desde la psicología, creo que desde todas las áreas, nos hemos sentido muy acompañados con colegas de otros países que espontáneamente han ofrecido su conocimiento y acompañamiento, y sus intervenciones nos han ayudado mucho nosotros para poder dar esta respuesta.
1: Doctora, la salud mental, la salud emocional no es cualquier cosa, no es un juego, ¿no? Y entiendo que, tal como usted lo ha descrito, los profesionales de la psicología se forman en la escuela, son especialistas en un área muy, muy, muy sensible. Y digo muy sensible a tal punto de que muchas personas que puedan tener una afectación mayor o menor, sus consecuencias pueden ser variables y muy radicales. Incluso gente que piensa que perdió el sentido de la vida y decide, entre otras cosas, optar por el suicidio. Hay un peligro en estas circunstancias, yo he visto mucho en redes sociales, como usted lo apunta, gente que no precisamente está vinculada con la psicología, que ofrece terapias, que ofrece acompañamientos. Yo entiendo que muchas veces se hacen de buena voluntad y se hacen desde algunas iniciativas, más desde la espiritualidad, pero quisiera un poco apuntar sobre esto con los psicólogos. ¿Cómo trabajar esto a la gente? ¿Cómo identificar quién es una persona especialista? ¿Dónde están los especialistas en psicología a los que acudir? ¿Y a dónde las personas pueden ir de manera segura?
0: Oye, te agradezco mucho la pregunta, porque en primer lugar quiero decir que igual que acabo de señalar y felicitar a los rescatistas, los que son formados, los que son especialistas, pero también esos que espontáneamente fueron a poner su energía a ayudar. En un principio todos tenemos esta capacidad de ayuda y nosotros todos podemos saber y aplicar los principios de primeros auxilios psicológicos. Quiero decir que la formación de primeros auxilios psicológicos, yo considero debería ser una formación de escuela, porque primeros auxilios psicológicos es igual que primeros auxilios médicos. O sea, no tienes que ser médico para saber que, bueno, que si hay una herida puedes aplicar un torniquete, pero de que eso te convierta en médico es muy distinto. Y es exactamente, en primeros auxilios psicológicos es lo mismo. Primero, que no todos los psicólogos saben de primeros auxilios psicológicos, ¿ok? Y por eso damos formación específica, y esa formación además es abierta. Hay personas que creen que porque tienen algunas herramientas que han adquirido en cursos muy cortos y que les han ayudado a ellos, pueden generalizarlas y pueden aplicarlas, pero no, la psicología es realmente una especialidad muy... nos exige de mucha formación para nosotros saber qué es lo que tenemos que hacer. Y yo utilizo una imagen, igual que nosotros vimos que hay edificios que parecía que sobrevivieron, pero se desplomaron luego, ¿okay? Así pasan con muchas personas. O sea, parece que sobrevivieron, pero no sabemos. Estamos enfrentando personas la vida les puso una prueba y pueden estar quebradas. Hay que entrar aquí con mucho cuidado para contribuir a su salvación, ¿okay? Y estoy hablando de contribuir a su salvación. Es así. Entonces, por eso es que estamos, la psicología es una especialidad y nos cuesta tanto mantenernos actualizados. Y por eso es que desde el día cero estamos dando formación especializada en psicología de emergencia a los psicólogos. Yo les pido que si usted va a poner su salud mental en manos de alguien, garantice que sea un psicólogo federado, porque para ejercer la psicología en este país, las personas tienen que tener un número de FPV, igual que los médicos tienen un número que le da el Ministerio de Salud, el número que le da la legalidad a los psicólogos es el número FPV, y las personas pueden investigar si con quien se consulta es un psicólogo. A través de nuestra página web, nosotros le hemos dicho a todos los psicólogos que están acudiendo a campamentos que es una obligación presentarse con su carné profesional, porque nosotros como federación imprimimos, les damos un carné profesional, o los colegios de psicólogos les dan el carné profesional, y el psicólogo tiene la obligación de presentarse con su FPV. Si la persona que está ofreciendo el servicio se presenta como psicólogo y no tiene FPV, usted tiene la libertad y tienen que hacerlo, o sea, de preguntar cuál es su FPV, y puede consultarlo en la página web. En este momento, donde estamos tan vulnerables, es muy riesgoso una persona que se presente como psicólogo sin serlo. O sea, estamos poniendo en riesgo nuestra vida, y es así. O sea, una mala praxis en psicología es tan, tan peligrosa como la mala praxis en medicina, ¿okay? Y bueno, igual que no nos dejamos operar por cualquier persona, a menos que no exista otro médico, y ahí digo, bueno, los rescatistas, o sea, la gente tratará de hacer lo que pueda para salvar una vida, pero si alguien se presenta como médico, tiene que demostrar que es médico. Igual pasa con los psicólogos.
2: Doctora, así como en la medicina, después de los primeros auxilios, viene una atención más especializada, de acuerdo a cada caso, ¿no? Se atiende, se da contención, se ofrecen algunas orientaciones, pero en una situación tan traumática como la que han vivido, sobre todo las personas que han sido afectadas directamente, ¿cuáles van a ser las necesidades, o cuáles ya están siendo las necesidades de atención en materia de salud mental? ¿Cómo estamos, además, para responder a ellas y garantizar la atención, o cuáles serían los pasos a seguir para garantizar que la puedan tener y que, más allá de las respuestas normales, naturales, medio de la tragedia, tendrían que tenerse en cuenta como riesgos en el mediano y largo plazo para estas personas? A ver si tenemos, perdimos la comunicación con la doctora. Estamos conversando con Clara Astorga, quien es presidenta de la Federación de Psicología de Venezuela, a esta hora de la mañana, precisamente para tener detalles no solamente de lo que hay que hacer, que es lo que hemos conversado mucho en estos días, sobre cómo ir haciendo gestión de emociones, sino también de cómo garantizar la atención. Doctora Clara, le preguntaba, ¿cómo en la medicina, después de los primeros auxilios, seguramente algunos pacientes, algunas personas requieren una atención mucho más especializada? En salud mental supongo que no es muy diferente. Una cosa es la primera atención, la atención primaria, estos primeros auxilios psicológicos, contención, etcétera. Pero otra cosa es la necesidad de acompañamiento en materia de salud mental que necesitarán quienes fueron afectados, sobre todo los afectados directamente por esta situación tan traumática que hemos vivido. ¿Cómo estamos para poder dar esa respuesta y garantizar esa atención, especialmente a los afectados más directamente? ¿Y cuáles son los riesgos que se corren si no se garantiza esa atención?
1: Doctora, tiene el micrófono cerrado, por favor.
0: Disculpa. Efectivamente, no bastan, Francisco, los primeros auxilios psicológicos. Los primeros auxilios psicológicos son, se habla de primeros auxilios psicológicos los primeros 7 días, aunque hay personas que están en estado de emergencia más tiempo. Nosotros después estamos preparados para dar una respuesta escalonada. Hay personas que necesitarán un acompañamiento muy específico, más a largo plazo. Y también quiero decir que incluso ayer estuvimos en una reunión que nos convocó tanto el Ministerio de Salud con el ministro y la ministra de Educación Universitaria, que están en coordinación con las distintas organizaciones que estamos dando el acompañamiento en psicología, organizando esto, que es una respuesta a más mediano y largo plazo, también considerando que hay movilidad de las poblaciones, que estamos ahorita en un campamento y que ese campamento tiene un tiempo determinado para estar allí, y las personas se van a movilizar, pero entonces no podemos perder la continuidad de un trabajo que se ha iniciado. Y todo esto en este momento se está planificando, y creo que hay una conciencia plena de los organismos que están dando tienen la responsabilidad del acompañamiento en apoyo psicosocial y salud mental. El tema, hay casos que requieren de acompañamiento médico con psiquiatras. El trabajo se está haciendo desde el primer día en coordinación con la Sociedad Venezolana de Psiquiatría. Y bueno, creo que estamos trabajando lo más coordinadamente que se puede, considerando el contexto que tenemos. Y bueno, creo que se va a conseguir dar esta respuesta a la mejor forma que se pueda con los recursos que tenemos. O sea, creo que sí hay algo que hay que considerar, y es cierto que un trabajo voluntario es muy difícil sostenerlo en el tiempo, porque cada quien tiene que trabajar para su vida. Pues, y es lo que les decía antes, la desventaja que el psicólogo no haya estado en la estructura de cargos es que las personas realmente están apartando ciertas actividades personales, dejando sus consultas privadas para dar esto, que es una obligación de Estado y que hay un compromiso con la población venezolana, pero las personas pues tienen que incorporarse a sus propias responsabilidades vitales, ¿no? Entonces también esto se está considerando, a ver cómo se mantiene en el tiempo. Okay, y hay varios escenarios, vamos a ver cuáles. En principio, los psicólogos voluntarios de la Federación de Psicólogos, recuérdense que yo les dije, la Federación de Psicólogos es una organización paraguas, hay colegios y delegaciones en los estados, todos estamos dando una respuesta del voluntariado. Nuestros voluntarios, dimos una formación teórico-práctica, que en este momento además tenemos la bendición que la Universidad Central de Venezuela avaló como un curso de perfeccionamiento profesional la formación, y para obtener esa certificación de la Universidad y Federación necesitas horas prácticas. Y bueno, yo al menos creo que con mis psicólogos formamos más de 400 psicólogos voluntarios. Tenemos el sostén de que hay un compromiso de brindar horas prácticas para tener esta certificación, que es un gran logro que tenemos, pues, que ha sido avalada por la Universidad Central de Venezuela, la formación.
2: Doctora Clara Astorga, de verdad, muchísimas gracias. Ha sido usted muy amable por atender las cámaras y los micrófonos de Radio Fe y Alegría a esta hora de la mañana.
0: Gracias, Francisco. Gracias, Héctor, por la invitación, por el espacio. Y para cualquier otro momento, la verdad que con mucho gusto podemos tener otro contacto donde les dé el seguimiento en un mes, por ejemplo, cómo qué ha pasado de toda esta planificación, organización ideal. Esto es algo que se está moviendo muy rápidamente.
2: Así será. ¿Alguna cuenta en red social que sirva también para que la gente pueda ir haciendo seguimiento, acompañamiento, o dónde buscar algún apoyo si tiene necesidad de alguna atención particular por en la situación de emergencia?
0: Sí, miren, quiero decirle que Federación, independiente de esta respuesta coordinada, que es lo que hicimos ahora nuevo, que no habíamos hecho antes, es el despliegue en campo, que es este que está siendo acompañado muy estrechamente con la estructura gubernamental, porque no hay otra manera, además, de llegar a los sitios. Agradecemos mucho la confianza que nos han dado, ¿no? Pero aparte de eso, nosotros tenemos varios programas que funcionan desde hace tiempo, y voy a decirles muy rápidamente. Está la línea de atención psicológica de emergencia. Esta es una línea que está desde el 2017, es gratuita, es una llamada gratuita, y está ahorita desde las 8 de la mañana hasta las 2 de la mañana, todos los días, con especialistas. Puede llamar. Si hay alguien que se siente que la situación lo ha desbordado, o sea, no duden en llamar, porque esto es un equipo de psicólogos que está especializado en atención de emergencia, ¿ok? Yo voy a pedir que busquen los teléfonos en nuestra página de Instagram, que es fpb-v-de-venezuela-ie, fpb-ve. Aparte de eso, tenemos un programa de psicólogos voluntarios que es un poco lo que les conté ahorita, pero este es un programa de psicoterapia breve, un programa de 6 sesiones gratuitas de psicólogos venezolanos que están dentro y fuera del país, brindando atención a venezolanos dentro y fuera del país. Son especialistas que se han formado en estos programas que les he estado describiendo, muy especializados. En este momento tenemos ya 200 y se están incorporando como 150 de la evaluación de la formación que estamos haciendo nosotros. Tenemos a un psicólogo voluntario, está permanentemente prestando servicios en la Federación de Psicólogos de Venezuela en Macaracuay. Pueden acudir que para víctimas del terremoto o personas que se hayan sentido afectadas directamente por el tema del terremoto, hay un psicólogo que va a atenderlo en nuestra federación. Ahí normalmente las consultas son de bajo costo, pero en este momento están abiertos y está gratuito. Okay. Hay una plataforma de psicólogos mexicanos y venezolanos que están brindando también atención gratuita. Consiguen los datos en nuestra plataforma. Y para todos los psicólogos tenemos supervisores que están brindando la supervisión gratuita. Quiero decir que esto es tan especializado y además nos afecta tanto que les recordamos a los psicólogos que para hacer este trabajo bien también tiene que estar acompañado, y por eso tenemos un programa de supervisores gratuitos que están prestando su experiencia, especialidad, su formación, a acompañar a los psicólogos que están ahorita en campo. Ahí, entre otros, tenemos todavía otro programa que es un programa online, son grupos de Zoom, con una especialista que su tesis fue esto, que es una comunidad virtual para poder tener herramientas y desarrollar compartir las distintas estrategias que permitan afrontar el momento de la mejor manera. Y todo esto, todo lo consiguen en nuestro Instagram. Todos los programas son gratuitos y todos los programas son con gente especializada en atención en circunstancias como esta.
2: Bueno, doctora Clara Astorga, de verdad, muchísimas gracias, ha sido muy amable. Y escuchábamos a la doctora Clara Astorga, quien es presidenta de la Federación de Psicólogos de Venezuela, doctora en psicología, además es docente universitaria, tanto en la Universidad Central de Venezuela como en la Universidad Católica Andrés Bello, acompañándonos esta mañana. 7:16.
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5: 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En los Juegos Centroamericanos y del Caribe, Karen León aportó medalla de oro para Venezuela en el judo, plata para el equipo masculino de rugby, gimnasia rítmica all round, bronce para Luis Amezquita en el judo, ciclismo de pista, persecución por equipo y también bronce para Hilary Clemente en taekwondo. Venezuela es cuarta detrás de México, Colombia y Cuba. La Vinotinto se medirá a las selecciones mundialistas de Japón y Corea del Sur los días 28 de septiembre y 2 de octubre. Ronald Acuña regresó a las grandes ligas como primer bate de los Bravos de Atlanta y se fue de 4-1 con carrera anotada. Martín Pérez salió sin decisión por los Bravos al permitir 3 carreras en 5 episodios. Keider Montero perdió su sexto encuentro con Detroit, permitiendo 4 carreras en 4 innings y un tercio, y André Chaparro dio su quinto jonrón de la temporada para los Nacionales de Washington. 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

0: ¿Qué tal, amigas y amigos de Radio Fe y Alegría? Buenos días, buenos días. Muy buenos días. Son las 7:23 minutos de la mañana. 7:23 minutos de la mañana de este día. Estamos en la tercera hora largo de programa en el día de hoy, martes 28 de julio de 2026. A esta hora continuamos Héctor Escandelli, esta servidora, Irani Acosta, acompañándoles, por supuesto, junto a todo el equipo de la Red Nacional de Radio Fe y Alegría. Recuerden que estamos transmitiendo en vivo y en directo para todo el país a través de las más de 20 emisoras que conforman nuestra red y que están distribuidas a lo largo y ancho del territorio venezolano. Pero además estamos transmitiendo para todo el planeta Tierra y lo hacemos a través de internet, a través de nuestro canal en YouTube, Fe y Alegría Media, al que ustedes pueden suscribirse de forma gratuita activando las notificaciones allí en nuestro canal en YouTube, Fe y Alegría Media. Pero además pueden compartir el enlace, se lo pueden enviar a sus conocidos y conocidas, a todas las personas que están en sus círculos, para que puedan arrancar la jornada como usted y como nosotros, informados e informadas de primera mano. Pues nuestra intención, nuestro objetivo cada mañana es poder revisar junto a ustedes aquello que es noticia y que ocurre dentro y fuera de nuestro país y que de alguna forma, directa o indirectamente, nos impacta la vida. Son las 7:24 minutos, 0412-691-2454 es el número telefónico que ponemos siempre a su disposición para participar a través de mensajes de texto y mensajes de WhatsApp. Por allí nos pueden escribir, incluyendo por favor su nombre y apellido, y también indicándonos desde dónde nos acompañan. 0412-691-2454, repito, es el número telefónico a disposición para participar a través de mensajería de texto y mensajería de WhatsApp, participación que también pueden hacer a través del chat de nuestra transmisión en vivo en YouTube a través de Fe y Alegría Media. Mensajes que
1: a esta hora.
0: Adelante, Héctor.
1: No, que a esta hora, Ira, compartimos con la audiencia noticias internacionales. El diario El País publica esta mañana que se registró un terremoto de 7.1 en Japón. Esta mañana las consecuencias, al menos hasta ahora, esto ocurrió hace aproximadamente 2 horas, por lo que vamos viendo en prensa internacional, y hasta ahora se han registrado cortes de energía eléctrica e interrupciones en el transporte, además de varios incendios en fábricas y almacenes. Ocurrió en el sur del país, repito, la magnitud de 7.1. 7.1, muy parecido a uno de los que sacudió a Venezuela el 24 de junio. La nota del País dice que un terremoto con magnitud preliminar de 7.1 sacudió este martes en la zona sur de Kumamoto, a Japón. Según datos de la agencia meteorológica japonesa, el sismo ha dejado sin electricidad más o menos a 40.000 hogares. Hasta ahora ha provocado interrupciones en los transportes, órdenes de evacuación y alertas por posibles réplicas. La primera ministra informa que se han registrado algunos heridos y que se está evaluando la situación. Las autoridades del país asiático emitieron inicialmente una alerta de tsunami por una ola de 1 metro. Esta amenaza ha sido rebajada y que ya no existe riesgo de maremoto para la costa del país, según el Centro de Alerta de Tsunamis del Pacífico, que pertenece a los Estados Unidos de Norteamérica. El terremoto de 7.1 está en la gráfica, más o menos la zona que afecta en este momento. No hay datos finales de la afectación, solo datos preliminares. Las alertas sísmicas de emergencia se han extendido además a otras poblaciones, además de donde se registró la inicial en Kumamoto, también a Nagasaki, también a Kagoshima, Fukuoka, Saga, Iota, Miyashi. Estas zonas que se encuentran en alerta. Japón es uno de los países más propensos a los terremotos en el mundo, con un sismo al menos cada 5 minutos, situado a lo largo del llamado anillo del fuego de los volcanes y las fosas oceánicas que rodean parcialmente esta región del Océano Pacífico. Hasta el momento, como ya ustedes lo han escuchado, solamente afectación en la energía eléctrica, más o menos para 40.000 hogares, y también afectaciones en la interrupción del servicio de transporte. Ha sido rebajada la alerta inicial de tsunami. Ya no hay una alerta activa en este momento, según el Centro Meteorológico de este país, y se espera que terminen las autoridades de cuantificar los daños. Las fotografías indican algunos daños en la infraestructura, pero un país acostumbrado, como dice la nota, a tener un sismo cada 5 minutos, su infraestructura está más que adaptada a estos movimientos.
0: 7:28 de la mañana, situación entonces que se vive en este país del continente asiático, que mantiene, por supuesto, activo los equipos de respuesta en emergencia. Son las 7:29 de la mañana. Llegan mensajes a través de nuestro número telefónico, escriben a través del 0412, buenos días, Dios les bendiga, reportando sintonía, señor Marcial y Carmen Ramos desde Pariaguam, en el estado Anzoátegui. Gracias, escriben también.
1: A ver, más mensajes a esta hora de la mañana, dicen por acá, a ver, buenos días. Los mejores de la bolita del mundo. Bueno, siempre bastante generoso. El popular Parrita desde el sector Don Bosco, en la parroquia Olegario Villalobos, con el programa. Saludos para Parrita, en sintonía esta mañana también.
0: Son mensajes que llegan a través del 0412-691-2454. Este otro que llega no estoy segura de entenderlo. Vamos a intentar descifrar lo que dice, porque hay palabras que mezclan algunas letras. Buenos días, Héctor, felicitaciones, qué buena ética profesional, igual a iraní, me refiero a la CRJ, me imagino que se refiere a la CPI. Ya sí, no sí, le conviene sí. A Trump por el EREUVI, y ahí sí no entendí, se presume que Maduro es inocente y no puede utilizar a esa corte, es para otra cosa. Quien lo defienden, el abogado designado por Trump, punto, y ya de ahí no entendí lo demás. Juan Peña, desde Cumaná, es quien escribe, creo que le jugó una mala pasada el teclado del celular, y aunque lo intentamos, la verdad es que no logro entender su mensaje completo, pero entiendo que se refiere al comentario que hacías más temprano sobre la Corte Penal Internacional y la de Venezuela de retirarse de este mecanismo del sistema internacional de derechos humanos. Una decisión que no paraliza, por cierto, las investigaciones que ahí se están llevando a cabo.
1: Y la intención de Venezuela y la propaganda de Estados Unidos de
0: pero de eso andan desde
1: al resto de los países que se salgan, o sea, pidiéndole a países y con repercusiones en algunos países africanos, como el Chad, que también lo decíamos, que anunció su salida también de su no adhesión a la Corte Penal Internacional.
0: Será en otro momento que lo ampliemos, pero sí. Por supuesto que tiene que ver con un tema que hemos trabajado en entrevistas con algunos especialistas, y aquello que algunos llaman el nuevo orden mundial, ¿no? Cómo se reconfiguran las fuerzas y los espacios multilaterales, porque en lo mismo Estados Unidos fue uno de los principales promotores de la Corte Penal Internacional con el modelo de los juicios de Nuremberg luego de la Segunda Guerra Mundial. Hay otros modelos que habrá que mirar, por ejemplo, lo que está ocurriendo en Argentina, y su decisión de declararse con competencias universales para la atención de denuncias de violación de derechos humanos y de casos de lesa humanidad. No es una corte internacional, sino que abre el espacio para que cualquier corte del mundo pueda tener conocimiento y actuar en caso de violación de derechos humanos, en caso de delitos de lesa humanidad, aun cuando ni el perpetrador, ni la víctima, ni el territorio donde ocurra tengan una vinculación directa con el país donde está este tribunal o esta corte. Solo que luego entramos en otra discusión en nuestros países, sobre todo en nuestra región, donde se cuestiona la independencia del Poder Judicial en muchos casos. Bueno, hola, esos son, dicen por aquí, esos son los sistemas de salud. Te diré que yo estuve indagando, pero los de Arreventro ganan más, es todo lo de esa misión Salud 1. Pero no sé a qué se refiere exactamente. Supongo que tendrá que ver un poco con la entrevista que hacíamos, pero la idea no está completa. Entonces no entiendo qué es lo que nos quiere decir esta persona que nos escribe a través de la mensajería de texto. Son las 7:33 minutos de la mañana. Avanzamos con más a esta hora.
1: Yes. Ya está nuestro compañero Rafael Eduardo González para hacernos una actualización de los datos del clima esta mañana. Rafa, adelante.
2: Gracias, Héctor. Muy buenos días a toda la audiencia que se ha incorporado en las últimas horas. Entramos con la situación del Orinoco. Sigue bajando ya en Puerto Ayacucho a esta hora, 51,74. Ya salió de la zona de roja y sigue en naranja, descendiendo levemente. Ayer bajó 4 centímetros. Otras notificaciones que hace el INAME a esta hora de la mañana en su página web iname.gob.be. Es un poco un análisis de todo lo que pasa en el Atlántico, al norte de Venezuela, toda la zona este de Estados Unidos, hay en todo el frente atlántico una pequeña tormenta generada allí, baja de alta presión, que se va a mover hacia el norte del Atlántico. Y bueno, también hay una pequeña vaguada convertida entre América y Europa. Pensábamos, estuvimos haciendo seguimiento para los próximos 3 días, pero Héctor no va a ir a España, va a avanzar más bien hacia Inglaterra, se va a mover hacia allá. Tenemos un bolsón de frío aquí en esta zona y luego una zona de calor que hace que se muevan las tormentas hacia el norte, por lo que la situación de España, viene una nueva ola de calor y quizás el tema de los incendios, que está muy fuerte, siga propagándose en algunas zonas, por lo que hay que tomar muchas previsiones sobre el uso del fuego y también de protección sobre las condiciones de las temperaturas. También el Caribe está bastante calmado, las ondas tropicales, bueno, la que pasó ayer, el domingo, la número 30 se movió por el norte y ya está sobre Colombia. También a esta hora se está generando una alerta, según el INAMED, en la zona Caribe de Colombia, con una zona de baja presión que pudiera, en las próximas 48 horas se va a monitorear a ver si no afecta también la región zuliana como la del fin de semana. Tenemos polvo del Sahara llegando también a esta hora al Caribe, se va a notar un poquito hacia el oriente, la calima, y también la onda tropical 32 se estima que estará llegando para el fin de semana, así que está lejos. Todavía hay algunos remanentes de la onda tropical 31, está ahora sobre el centro del país. Ya mejoró un poco la situación en la zona de San Fernando, aunque sigue todavía con bastante inestabilidad. Para las 11 de la mañana de hoy se estima nuevamente que se active esta onda 31 toda la tarde sobre Bolívar, Amazonas. Va a estar lloviendo muchísimo, INAME tiene alerta de 35 milímetros de lluvia para allá. Después de las 2 de la tarde seguirá la lluvia más fuerte hacia Puerto Ayacucho y también el eje San Fernando, Viruaca, San Juan de Payara, por allí va a estar con lluvias. Va a llover hacia Mérida, toda la fachada de Mérida hacia el lago de Maracay va a estar con lluvias. La vía Panamericana desde Cajaseca y hasta San Cristóbal también se van a registrar algunos chubascos por la tarde, así que pendiente. Se estima también que estará con lluvias la zona de norte, del oriente norte hacia Cumaná, Carúpano. Vamos a tener lluvias después de las 2, 3, 4 de la tarde, así que también pendientes. Maturín, y se esperan también lluvias por la tarde, y Tucupita. Es un poco las indicaciones de INAMED. Para cerrar la tarde-noche, tendremos también lloviznas en el Sucre, y fuerte aguacero en la vía que va de Tumeremo a Santa Elena, así que los que van a hacer vía esta noche se van a conseguir lluvia intensa allá arriba en todo lo que es esa meseta de la Gran Sabana. Cerramos entonces también con algunas lloviznas en Puerto Ayacucho, dormirán con lluvias. Con esta información agradecemos a todos su sintonía, los invitamos para mañana a escucharnos en este mismo punto del dial. Buenos días, adelante compañeros.
0: Muchísimas gracias, Rafa, por este informe.
1: En el mismo punto del dial, dijo Rafa. Estaba pensando, será en el mismo punto de la IP también, ¿no? Pues, ah, ¿aplica o no aplica?
2: Ah, viste.
0: IP tiene más de un punto.
1: Por eso.
0: 738. ¿En cuál punto de la IP? En el primero, en el segundo, en el tercero. A ver, 7:38 minutos, y antes de cerrar, compartimos también una nota que publica la Organización de la Sociedad Civil Clima 21 en su portal web, que titula Patrimonio Cultural Construido y los sismos de junio de 2026 en Venezuela. Evaluación preliminar de daños y orientaciones para una recuperación resiliente. Es la nota que va acompañada de un informe de 19 páginas sobre este tema. Dice, el patrimonio cultural también forma parte del ambiente que habitamos. Protegerlo significa defender la memoria, la identidad y los derechos de las comunidades. Por eso en Clima 21 promueven una visión de los derechos humanos ambientales que integra la naturaleza, las personas y su patrimonio cultural. Y por eso presentan el informe de impacto de los sismos del 24 de junio de 2026 en el patrimonio cultural construido en Venezuela. El estudio identificó 87 bienes patrimoniales con daños confirmados o que requieren evaluación técnica especializada, incluyendo la Universidad de Caracas, Patrimonio Mundial de la UNESCO. Además, evidencia importantes debilidades institucionales como la ausencia de un registro público y actualizado del patrimonio cultural, una limitación que dificulta la evaluación de daños y la planificación de la recuperación. El informe además plantea que la recuperación del patrimonio cultural no debe considerarse un aspecto secundario después de un desastre. Reconstruir estos bienes es proteger la identidad, la memoria colectiva, los derechos culturales y la resiliencia de las comunidades frente a futuros riesgos. A ver si podemos ver aquí el informe que publica esta organización y, como les digo, tiene unas 19 páginas. Ofrece la metodología, hay algunas fotografías, muchos de los patrimonios afectados son templos religiosos, iglesias, que fueron declarados espacios patrimoniales y que resultaron afectados durante los sismos del 24 de junio. Entre los hallazgos más relevantes que incluyen en este informe está la escala del impacto, que ya les comentábamos, son 87 bienes patrimoniales de diferentes niveles, con diferentes niveles de daños, localizados en 5 estados diferentes, en 16 municipios, lo que representa un impacto considerable sobre el patrimonio cultural del país, tomando en cuenta que la cifra es una subestimación, es un subregistro. Los daños representados en la ciudad universitaria de Caracas, Patrimonio Mundial de la UNESCO, y la magnitud de la afectación total convierte el evento en un asunto de interés internacional. La pérdida potencial es mayor que la registrada, pues el informe no cuantifica los bienes muebles patrimoniales contenidos en iglesias y edificios históricos que pueden representar una pérdida artística histórica muy significativa. Además, el informe dice que casi la mitad de los bienes afectados son edificaciones religiosas, lo que implica afectaciones simultáneas a arquitectura, arte sacro, archivos y patrimonio mueble. Adicionalmente, estas edificaciones proporcionan apoyo emocional, espiritual y de cohesión social clave para la reconstrucción del tejido comunitario posterior al desastre. Dicen que no se pudo contrastar el nivel de daño en el 39% de los bienes, lo que evidencia la necesidad urgente de misiones de evaluación y asistencia especializada. Y finalmente destacan que la destrucción de bienes de alto valor no protegidos jurídicamente revela debilidades en los programas nacionales de inventario y protección patrimonial. Además, La evaluación puso de manifiesto importantes limitaciones en la disponibilidad y accesibilidad de información oficial sobre el patrimonio cultural construido. En particular, no se identificó un registro público integrado y actualizado que permitiera determinar de manera sistemática el número de bienes patrimoniales existentes, su localización, categoría de protección y estatus jurídico. Esta brecha de información restringió la capacidad para establecer con precisión el universo de bienes afectados por los sismos y constituye una limitación relevante para la evaluación de daños, la priorización de intervenciones y la planificación de los procesos de recuperación y reconstrucción conforme a las buenas prácticas internacionales para la gestión del patrimonio cultural en contextos de desastre. El informe completo está en el portal de Clima 21. Así nos vamos a despedir, agradeciéndoles además a todas y todos ustedes que nos hayan acompañado. Gracias por estar y dejarnos estar. 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Luego de nuestra sesión de yoga con el profesor Luis Zabalet, seguimos con más noticias y más información. Será hasta la próxima y recuerden, siempre sonrían. Eso es gratis. Hasta luego.

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2: Saludos, buenos días América Latina y el Caribe. Sean todos y todas bienvenidos a Contacto Sur, el informativo de la Asociación Latinoamericana de Educación Popular, ALER. Hoy es martes 28 de julio y desde Radio Ceibo en República Dominicana les acompaña Miguel Marte. A continuación, les presentamos las principales informaciones de nuestra América Latina y el Caribe. Comenzamos Contacto Sur. En Argentina, Milei respalda a Bolsonaro y tensiona su relación con Lula. En Paraguay, adultos mayores esperan acceder a la pensión universal. En México, comunidades indígenas rechazan la fractura hidráulica. Y en Perú, Keiko Fujimori asume la presidencia en medio de debates y cuestionamientos.
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2: Gracias por continuar con nosotros. Iniciamos en Argentina. El presidente Javier Milei respaldó la campaña del hijo de Jair Bolsonaro y lanzó fuertes críticas contra el presidente Lula da Silva, lo que profundiza la tensión diplomática entre ambos países.
4: El presidente argentino estuvo el sábado en Brasil para dar su apoyo a Flavio Bolsonaro para las presidenciales del próximo 4 de octubre. En su discurso, Milei agredió en varias oportunidades a Lula y desató una crisis diplomática inédita.
5: Toda una nación se debate entre la liberación o una prolongación de su sometimiento al zurdo. El kirchnerismo, es decir, la versión argentina de el presidiario. Che, los micrófonos estos, ¿quién los mandó a tocar? ¿El ladrón? Confiamos en ti, Flavio, para lograr parar a la basura social. No les sorprenda que siempre van a ver a los socialistas del lado de los ladrones, porque los socialistas son ladrones. No se dejen robar el futuro a mano de socialistas ladrones. Si en Argentina tenemos como factor económico lo que llamamos el riesgo Cuca, acá en Brasil hoy tienen el riesgo Lula. La basura calva, no me permitió visitar a mi amigo, injustamente encarcelado. Considero que Flavio es la persona que hoy puede parar a Lula.
4: Y desde la oposición, el gobernador de la provincia de Buenos Aires, Axel Kicillof, criticó a Milei por sus dichos en Brasil. Dijo que se comunicó con el canciller brasileño y le expresó que los dichos de Milei no eran en nombre del pueblo de la provincia de Buenos Aires.
6: Milei quiere convertirse en el chepibe de Trump y Netanyahu. Atacando y agrediendo a todos los que le hacen frente a la ultraderecha internacional. Hoy a la mañana, Julio, me comuniqué con Mauro Vieira, el canciller de Brasil, y en nombre del Partido Peronista de la provincia de Buenos Aires, en nombre del pueblo de la provincia de Buenos Aires, le dije que no, en nuestro nombre, Milei, no a insultar

0: Plata. Y como decíamos, el embajador brasileño en Argentina, Julio Vitelli, deberá ir a Brasil a reunirse con el canciller Mauro Vieira para analizar la situación y dar una respuesta oficial a los ataques de Milei.
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3: En Paraguay, 4.400 nuevas personas beneficiarias se incorporaron al programa de pensión universal. Sin embargo, el cobro por el momento se está realizando únicamente a personas mayores de 88 años. Desde la Universidad Católica Jesuita, en Paraguay, informa Micaela Silvera.
4: Cordiales saludos desde Paraguay a través de Contacto Sur. Más de 4.400 adultos mayores fueron incorporados a la pensión universal, según informó el viceministro financiero del Ministerio de Desarrollo Social, Raúl Ramírez. Los beneficiarios que ya estaban activos comenzaron a cobrar desde el viernes 24 de julio, mientras los nuevos beneficiarios recibirán el pago desde este lunes 27.
5: Viernes estamos pagando ya a los adultos mayores activos que estaban cobrando ya luego desde el mes pasado. Entonces van a estar cobrando ya en los cajeros del Banco Nacional de Fomento, y los que no tienen todavía tarjeta van a estar cobrando ventanillas de las sucursales del Banco Nacional de Fomento de todo el país. Los que están activos, eso es importante aclarar. Y los nuevos incluidos vamos a estar pagando desde el lunes, que el lunes 27 vamos a estar pagando a todos aquellos que hemos incluido de los adultos mayores del año 1958 que han nacido y que cumplieron 68 años al 31 de julio de este año, o sea, de este mes, al 31 de julio. La nueva inclusión a un nuevo 4.432 adultos mayores más que vamos a estar pagando este mes. Realmente, con la nueva ley de inclusión automática, nosotros estamos haciendo con unos cruzamientos de datos, ¿verdad? Obviamente, identificaciones, que es nuestra base matriz, por decirlo así, en el cual tenemos lo que todos aquellos que cumplen 65 años para arriba. En base a eso vamos cursando, de acuerdo a la disponibilidad presupuestaria que tengamos, vamos cursando. La ley dice claramente de mayor edad a menor edad para ir procesando de acuerdo a la disponibilidad presupuestaria.
4: Del total de nuevos beneficiarios, casi 3.000 cumplieron 68 años durante julio. También fueron incluidos adultos mayores de 69 años, personas con discapacidad, extranjeros con residencia permanente y beneficiarios reintegrados. El programa ya alcanza más de 376 mil personas y el monto mensual es de 724 mil 172 guaraníes. Desde Asunción, Paraguay, para Contacto Sur, informó Micaela Silvera desde Radio Caritas Universidad Católica.
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3: Comunidades indígenas en México exigen a los gobiernos municipales que no autoricen cambios de uso de suelo destinados a la implementación de técnicas de fractura hidráulica. La información llega desde Radio Guayacocotra, en voz de Mónica López.
6: Saludos amigos y amigas de Contacto Sur. Desde Radio Guayacocotla en México les compartimos que comunidades indígenas náhuatl y tenec de la región de la Huasteca Potosina están realizando asambleas comunitarias exigiendo al gobierno municipal de Tancanguitz que niegue los permisos de cambio de uso de suelo para la utilización de la técnica de fractura hidráulica, mejor conocida como fracking.
7: Es manifestar de forma clara, unánime y contundente nuestro no consentimiento hacia cualquier medida administrativa, permiso, autorización o proyecto de exploración y extracción del subsuelo que sea susceptible de afectar nuestro territorio ancestral, nuestros bienes naturales indispensables y nuestro entorno cultural. No aceptamos ningún cambio de uso de suelo para los proyectos que utilicen la técnica denominada fracking o fracturación hidráulica, ahora mencionado en documentos oficiales de Pemex con otras denominaciones, así como ningún cambio de uso de suelo para la instalación de empresas hidroeléctricas, termoeléctricas, instalación de gasoductos, oleoductos y la no privatización del agua, así como cualquier otro tipo de megaproyectos que dañen nuestras tierras y el medio ambiente.
6: El Ayuntamiento Municipal de Tancanguitz aprobó en reunión de cabildo y por mayoría la resolución que prohíbe el cambio de uso de suelo para el uso de esta técnica. Las comunidades indígenas que se reúnen

0: por la defensa del territorio y de la vida en Tancanwitz y en otros municipios de la Huasteca Potosina, manifiestan la importancia de seguir organizándose y mantenerse alertas ante la iniciativa del gobierno federal. Así lo explica Jacquelina Fernández, presidenta de la Asociación de Comunidades Indígenas de Tancanwitz.
1: Mucha gente no cree y mucha gente desinformada creen que es bueno esta práctica. Nosotros sabemos, por la información que tenemos, es de que pues estos recursos que se vayan a extraer no se va a quedar para la comunidad, para el municipio o para el estado, ni siquiera para el propio país. Son inversionistas extranjeros que se van a llevar todo lo que se extraiga, y pues nosotros nos vamos a quedar con la contaminación, con el desastre natural, dado que esa práctica lleva miles y millones de litros de agua. Si de por sí estamos llorando, hace como 2 años, 3 años, tuvimos un año muy difícil por la sequía, y entonces ahora ya llueve poco, pues entonces pues nos vamos a quedar con el agua, y lo poco que quede pues sería todo contaminado, y nosotros nos quedaríamos con toda la contaminación, el desastre y la muerte.
0: Esta es la información que les compartimos desde la región Huasteca. Desde Radio Guayacocotla en México, les informó Mónica López.
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3: La toma de posesión de la presidenta Keiko Fujimori en Perú se desarrolla en medio de cuestionamientos por la ausencia de la prensa. Desde Radio Yaraví, informa Andrés Javier Mamani.
4: Saludos amigos de Aler. Este 28 de julio celebramos 205 años de independencia del Perú. Desde hace 15 días en todo el Perú se celebra el aniversario en los distritos, provincias, capitales de regiones. Y el 28 de julio es la toma de mando de Keiko Fujimori, la hija del dictador Alberto Fujimori, quien gobernó el país desde 1990 al 2000. Fue censurado por graves actos de corrupción y violaciones de derechos humanos en su periodo. El día sábado se ha elegido la mesa directiva de la Cámara de Diputados, donde 4 partidos se aliaron para formar la presidencia de esta Cámara. El señor Óscar de Jesús Reto Otero, del Partido de Buen Gobierno, quien ganó con 74 votos de 130 diputados, será el presidente de esta Cámara. Y en la Cámara de Senadores ganó el partido de gobierno. Allí habían empate, 30-30. Hubo un voto viciado. Eso ha hecho ganar al señor Miguel Torres del partido del gobierno. Otra observación. Ha salido la protesta de los periodistas de la capital de la República. Estas elecciones en el Congreso se hicieron sin presencia de la prensa. La Constitución y las leyes dicen que estas elecciones del Congreso son actos públicos, pero ni un periodista estuvo presente para informar todo lo sucedido. La senadora Mirta Vázquez ha dicho que estos actos del Congreso nos hacen recordar las acciones del gobierno de Alberto Fujimori, hacer el trabajo sin prensa. Así comienza el transfugismo, donde se compran votos y congresistas para ganar las elecciones. El gobierno va armando el equipo ministerial. El presidente del Consejo de Ministros sería Luis Galarreta, quien ha sido parlamentario en 3 periodos y fue elegido en esta vez como parlamentario andino. En un sondeo realizado por Radio Yaraví, ante la pregunta ¿qué esperan del mensaje del presidente en estas fiestas patrias?, la población de Arequipa ha dicho: seguridad ciudadana, lucha contra la corrupción, atención al fenómeno del Niño, destrabar todas las obras paralizadas y el respeto a los derechos humanos. En esta toma de mando estarán los presidentes de España, presidente de Uruguay, presidente de Bolivia, Argentina, Chile, Paraguay, Panamá, Honduras, Ecuador, República Dominicana, para hacerse presente y saludar la toma de mando de Keiko Fujimori. Desde Arequipa, Radio Yaraví, informó Andrés Javier Mamani.
3: Así llegamos al final de esta edición de Contacto Sur, el informativo de la Asociación Latinoamericana de Educación Popular, ALER. Hoy, desde Radio Ceibo en República Dominicana. Gracias por su sintonía. Les acompañó Miguel Marte. Hasta mañana.
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¿Qué tal? ¿Qué tal? Muy buenos días, bienvenidas y bienvenidos a este guarapo informativo. Así es, el guarapito sabroso de la mañana. Ay, ay, ay, el guarapo, sí señor, el que usted y yo disfrutamos de lunes a viernes de 8 a 10 de la mañana por la señal de Radio Fe y Alegría 94.3 FM. ¿Qué tal? ¿Cómo están? Saludos y muchas, muchas bendiciones de este servidor, Juan Carlos Leal, en la producción, conducción y controles técnicos, Colegio Nacional de Periodistas 26834, certificado de locutor UCB 47497, Wilmer Uscate y en la coproducción y conducción del programa 10346 del MTC, Jesús Salazar en la coordinación de la estación, productor nacional independiente 35905. En la dirección de la estación, este servidor, Juan Carlos Leal. Y en la dirección regional de Fe y Alegría Educomunicación, María Emilia Cafroni. Así estamos, queridas amigas, queridos amigos. Así iniciamos nuestro guarapito de hoy. Son las 8:07. Y lo vamos a hacer saludando a nuestros queridos amigos que están allá en el geriátrico Lazo Martí, a José Juan Quintana, Basilio Montevideo, a Héctor Bello, que están por allá en el geriátrico Lazo Martí. También saludamos a Sonia de Vázquez en la urbanización Los Jardines. Saludos, querida Sonia, a Edgar Saldeño también en Brisas del Valle, y a todos ustedes, mis queridas amigas y mis queridos amigos, toda esta gente linda, hermosa y maravillosa que día a día se conecta con nosotros y que participa pues en este guarapito sabroso de la mañana, el guarapo. Saludamos a nuestros amigos del Cuarteto Madrigal, José Luis López, José Malavé Zapata, Jesús Rada y Luis Torres. Saludos y bendiciones para ellos también, que están allí activos, activos, activos. Sí, señor. Y también vamos a saludar a esta hora de la mañana a nuestros queridos amigos, nuestros queridísimos amigos de Brilea.

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Sí, señor, y también a esta hora de la mañana, iniciando nuestro guarapito, le damos gracias al Señor por todas sus maravillas y bendiciones. Le damos gracias al Padre Creador porque nos regala un día maravilloso, un día bonito, sin agüita, ¿no? Porque estamos sin agüita en el barrio San José. Atención, Hidropaes, ahí hay un problema con una bomba, con un equipo mecánico, llaman ellos. Bueno, eso está dañado y nosotros estamos guindando y no somos mango. Guindando y no somos mango, sí señor. Entonces pedimos por favor a los muchachos de Hidropaes o de Hidrocapital o como se llame ahora, no me acuerdo cómo se llama ahora, que por favor tomen nota de esta solicitud que hacemos con mucho cariño y respetuosamente para que se activen el equipo de bombeo de la red alta y podamos tener agüita de la cascada tan fresca, tan pura y tan diáfana. Sí, señor, agüita para el barrio San José, por favor.

Espíritu Santo, Espíritu de Dios, te pedimos que sigas acompañándonos y siendo parte de nuestras vidas. Que, bueno, que tu presencia sea evidente a nuestros ojos, a nuestros sentidos, y que ese Espíritu Santo, ese mensajero del Señor, esté guiando nuestros pasos, mostrándonos los caminos que hay adelante, que podamos tomar las mejores decisiones posibles, sí, Señor. Las mejores decisiones posibles que podamos tomarlas, porque así vamos activos en el nombre del Señor, mirando con optimismo todas las cosas buenas de la vida, sí, Señor. Por eso te damos gracias, amado Padre Celestial. Te pedimos que nos cuides, protejas y bendigas, y que tu amor infinito se manifieste cada día en nuestras vidas. Así es, que todas las cosas negativas que están alrededor nuestro se vayan disipando, como las tinieblas se disipan cuando enciendes una lámpara, una luz. Por eso enciende tu luz, enciende tu lámpara, no la dejes apagada, porque las tinieblas te rodean, te envuelven. Sí, eso existe, eso es verdad. Y estamos rodeados de tinieblas, de gente mala, de situaciones malas. Por eso vamos a mantenernos encendidas esas lámparas de espiritualidad, de fe, de amor. No importa de qué religión seas, no importa qué iglesia vayas, eso es cosa tuya. Lo importante es que tu espíritu se mantenga conectado con el Espíritu de Dios. Que tu espíritu se mantenga conectado con esa línea maestra que surte de energías poderosas al universo y a ti como parte de este universo. Sí, Señor. Por eso te pedimos por quienes más sufren, quienes más tristes están, por quienes están pasando un mal momento terrible, por todas las personas sobrevivientes del doble sismo que perdieron todo lo que perdieron, que perdieron sus viviendas, sus enseres, especialmente quienes perdieron familiares, seres queridos. Hay un señor que perdió 26 familiares, 26 familiares perdió ese señor en esta tragedia, en el derrumbe de varios edificios. Te pedimos por gente como él, por él y por gente como él, por la gente que perdió a sus niños, por las familias enteras que quedaron allí tapiadas, para que, bueno, allá en la morada celestial los hayas recibido a todos. Te pedimos también por nosotros, para que nos cuides y protejas. Amén.

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1: De julio, Santa María Josefa Rosselló.
2: Monseñor, he venido a ofrecerle mis servicios.
3: ¿Y en qué una jovencita puede ayudarme?
2: Sé que está preocupado por los niños y niñas abandonados en las calles de la ciudad.
3: Sí, muy preocupado.
2: Yo me encargo de recoger, atender y dar educación a todos los niños y niñas abandonados. Solo quiero una vieja casa donde llevarlos.
3: Tendrás una vieja casa y quiero que reúnas a otras jóvenes que quieran ayudarte en este trabajo.
2: Cuente conmigo, señor obispo.
4: Así era María Josefa Rosselló, una mujer emprendedora y decidida.
5: María Josefa nació en Italia en 1811 y desde pequeña expresó su amor a Jesús realizando obras de caridad.
4: A los 26 años en 1837, junto a un grupo de amigas, fundó la congregación Nuestra Señora de la Merced o de las Misericordias, con el fin de atender a los niños y niñas más pobres.
5: Con una casa casi en ruinas, unos muebles viejos, cuatro colchones de paja, un crucifijo y una imagen de la Virgen María, empezó su nueva comunidad.
4: Y Dios la bendijo tanto que en vida fundó 66 casas de la comunidad. El año 1880, María Josefa pasó a la eternidad.
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0: Bueno, 8, 18 minutos. Bueno, tengo que decirles, queridas amigas y queridos amigos, que yo tengo que retirarme un ratito porque voy a la firma de los títulos. Me van a firmar los títulos hoy allá en la zona educativa. Estoy esperando a Walmer, pero bueno, si no llega Walmer, te dejaremos musiquita hasta que él llegue. Y ustedes ahí, bueno, van disfrutando la musiquita, las canciones, la van pasando bien mientras llega Walmer y pues se activa con el guarapo, pues con lo que queda, con el tiempo, ¿no? Porque verdaderamente necesito, hoy es el día en que me han citado para firmar esos títulos, y evidentemente pues eso es un día súper especial que nosotros vamos a vamos volando, pues. Entonces necesitamos ya resolver esto. Bastante atrasada está la situación, no por culpa nuestra, sino por no sé por qué razón han tardado tanto en la zona en entregar los títulos. Ya los entregaron y nosotros ahora ya los tenemos listos. Falta solo la firma de la supervisora o de la profesora firmante que nos han asignado para este año. Así que me toca ir y ni modo, ¿no? Me toca ir. Y por aquí no hay más nadie que pueda hacernos el quite mientras yo voy, hasta tanto llegue Walmer. Así que pendientes, yo les aviso de todas maneras, si él llega bien, si no, usted se queda escuchando musiquita sabrosa ahí mientras yo me activo y termina de llegar el amigo Uzcategui. Son las 8:20 de la mañana. Nosotros, por supuesto, revisando pues todo lo que es el panorama informativo, todas las cosas que van pasando en nuestro país. Está lloviendo en algunas partes muy fuerte. Siguen presentándose sismos, en este caso en Japón, un sismo de 7.1 y provocó una alerta de tsunami. Bueno, diferencias entre Japón y Venezuela muchas, pero en el caso de los sismos, ahí se ve en el video, toda la gente paradita, tranquila, calmada. Ellos saben que están ahí como en una tienda grande, tipo, bueno, una tienda esas grandotas, tipo tiendas por departamento. Ellos saben que ese edificio no se va a caer. Ellos lo saben porque allá en Japón hay construcciones antisísmicas, todo está construido así, eso no se va a caer. Eso fue a las 16:27, o sea, a las 4 de la tarde, hora de allá de Japón, por supuesto. El epicentro fue a 10 kilómetros de profundidad bajo la prefectura de Kumamoto, situada en la isla japonesa de Kyushu. Dios mío, ellos están acostumbrados a eso. Están acostumbrados a eso, a los movimientos de la tierra, están acostumbrados, y nosotros no. Por eso es que estamos, nos agarró todo así como de sorpresa, ¿no? Todo. Y bueno, así vamos nosotros todavía recuperándonos anímicamente de esa tragedia, mientras que quienes han perdido a sus familiares, seres queridos y a sus cosas, pues no se recuperan, todavía no se recuperan. ¿Cómo se van a recuperar de semejante situación, verdad? Entonces, está así la cosa, así está la cosa. Y bueno, toca que vayamos mirando esto y tratar de que las situaciones no nos desborden, sobre todo en lo anímico, porque es fuerte, ¿no? Es fuerte estas cosas que nos ha tocado vivir a nosotros a la distancia, y lamentablemente a tanta gente, tantas familias, pues ahí, ¿no?, en la zona presencial. A los vecinos que de repente, ¡pum!, se les cayó todo y les cambió la vida para siempre, ¿no? Y bueno, y eso genera cambios tremendos en la vida, y cambios están ocurriendo en Venezuela. Imaginen ustedes, señoras y señores, que en esta Venezuela, gobernada por el socialismo bolivariano, hoy o ayer, estos días, la Comisión Nacional de Telecomunicaciones sostuvo una mesa de trabajo con representantes de la empresa SpaceX, Starlink. Nada más y nada menos que la empresa de Elon Musk, uno de los hombres más ricos de este mundo. Capitalismo total. Socialismo, bueno, transparente, desaparecido del mapa. Ahora Venezuela está negociando con Starlink, o con SpaceX, mejor dicho. Bueno, así están las cosas. Así estamos. Así estamos en Venezuela, viviendo estas cosas, estas circunstancias. Y bueno, se trata de conversar sobre las posibilidades de regularizar el acceso de esta empresa a Venezuela, y que bueno, y que haya pues una mayor oferta disponible de servicios de internet. ¿Qué pasa que en Venezuela? Que en Venezuela se ponen de acuerdo y todos suben el precio. Aquí no hay competencia, eso es mentira. Aquí no hay competencia. Mira todos los servicios de internet que hay aquí en esta ciudad. ¿Cuánto cuestan? Cuestan más o menos lo mismo, todos. Se ponen de acuerdo, se carterizan. Entonces, ¿qué sería lo ideal? Bueno, que venga una empresa y diga, bueno, yo voy a competir. ¿Cuánto es la mensualidad? 30, bueno, yo te la voy a poner en 25. No, la ponen en 30 también. Entonces, estamos así, complicado. 8:25 minutos, otra noticia que de estas curiosas que hay por ahí para el mundo. Esto es increíble, ¿no? Lo que yo veo aquí. Dice que China sorprende al mundo al anunciar una cura para la diabetes tipo 1 y tipo 2, utilizando células madre y permitiendo que el cuerpo vuelva a producir insulina. ¿Tú te imaginas eso? La posibilidad de tratar la diabetes tipo 1 y 2 con células madre y estimular el cuerpo para que vuelva a producir insulina reaviva la esperanza de millones de personas en todo el mundo. Ciencia, tecnología e innovación trabajando juntas para transformar vidas. Los estudios aún se encuentran en fase de prueba y los ensayos clínicos mostraron resultados prometedores en un paciente de 59 años que había vivido con diabetes tipo 2 durante 25 años. Dejó de usar insulina durante aproximadamente 3 años. Sí, se han reportado casos de personas que lograron revertirla, pero aún es necesario realizar más estudios para confirmar su eficacia y seguridad. Pero bueno, es un avance, ¿no? Un avance tremendo este de la ciencia en función de la cura de una enfermedad que es terrible, terrible. Hay personas que han perdido piernas, manos, brazos, productos de la diabetes. Que haya una posibilidad de cura, eso es fantástico. Quiera Dios y eso se concrete y que nosotros desde en Venezuela podamos tener acceso a eso, ¿no? Quiera Dios y así sea. Porque sería pues una situación deseable. Yo no sé cuántos diabéticos hay en Venezuela, pero seguramente unos cuantos, ¿no? Unos cuantos. Yo creo que en Venezuela no hay cifras así en oficiales, ¿no? Creo que no hay, porque aquí el gobierno venezolano dejó de publicar cifras oficiales hace mucho tiempo. Cuando dejaron de favorecerles, lo dejaron de publicar. Y eso, bueno, es complicado, ¿no? Aquí veo que dice que en Venezuela la prevalencia de la diabetes en adultos de entre 20 y 79 años ha ido en ascenso, siendo padecida por 548.700 personas en el año 2000, 1.700.000 en el 2011, 1.600.000 en el 2024. Y las proyecciones indican que habrá 2.4 millones de diabéticos en el año 2050. Dice acá esta nota. Según citan una fuente que se llama FID, que no sé exactamente qué es. Tenemos que buscar. ¿Qué es eso de la FID? No sé. Debe ser algún tipo de de organización o algún organismo que se encarga de este tipo de estadísticas y cosas de esas. Pero bueno, son datos que nos sirven, es la Federación Internacional de Diabetes, la FID. FID, Federación Internacional de Diabetes. Cuando se habla de Venezuela, ¿no? Dice por acá, sí, que en el 2050, bueno, Venezuela es uno de los 19 países de la región FIT, o sea, que forman parte de la Federación Internacional de Diabetes, con 589 millones de personas, en donde, bueno, entre los 19 países, 589 padecen diabetes en el mundo, 35 millones en esta región, y en el 2050 la cifra va a subir a 52 millones. ¿Qué tal? Una cosa loca, ¿no? En el 2024 había en total en el mundo, pues, 18.511.100 personas con diabetes, 8.6% de prevalencia, y bueno, y eso son cifras de esta organización, International Diabetes Federation. Vaya usted a saber, ¿no? Tiene desde 1950 hasta el 2025, tiene ya unos cuantos años de vida, de existencia esta organización. Ahora, ¿cómo consiguen esos datos? No lo sé, pero bueno, es lo que dicen ellos. Igual, pues seguramente usted conoce algún diabético, ¿verdad? ¿Usted conoce algún diabético? Bueno, seguramente conoce alguno. Son las 8:30 minutos, amigos. Ya llegó la hora del avance informativo. Vamos a conectarnos con el avance informativo nacional.
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2: Martes 28 de julio, muy buen día, bienvenidos a este avance informativo de la Red Nacional de Radio Fe y Alegría Noticias. Nos vamos a Machiques, en el estado Zulia, a las familias de este municipio les está pegando la inflación también. Y el reporte lo tiene nuestra compañera Ediana Murillo.
3: El bolsillo de los ciudadanos en la zona fronteriza no da para más. En las últimas semanas, la brecha cambiaria y el incremento constante de la divisa informal han encendido las alarmas en el comercio local. Escuchemos.
4: Lina Rocío, Mejía Simanca. Verde está fuerte porque que el dólar no está estable. El bolívar tampoco. 8.60, 8.90. Que pongan un poco de atención en eso, no, la inflación nos va a llevar.
5: Pero ahí Quintero. La economía aquí en Machique está demasiado fuerte.
6: ¿Y qué hace inmediatamente cuando cobra su bolívar?
5: De una vez comprar. Cuando uno puede comprar, no respetan nada. Me han cobrado hasta 900, 920, 950.
7: Giancarlo Serrán, cuando yo tengo mis bolivitas, los guardo para la gasolina, que es para lo que pueda alcanzar. Para la comida, eso está por las nubes, paralela. Como que dice el dólar negro, cobran precios hartos, está fuerte. Yo creo que este año sí no va a haber fin de año como los otros años pasados. ¿Verdad? Le digo a las autoridades competentes que de verdad que le pongan el ojo.
3: Ediana Murillo para Radio Fe y Alegría Noticias.
2: Más información en los próximos minutos. A esta hora les acompañó a través de Radio Fe y Alegría Noticias, Alexander Medina.
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11: El verdadero éxito no nace de la casualidad, sino de la disciplina diaria.
9: No necesitas dar grandes saltos. Basta con dar un pequeño paso cada día. Enamórate del proceso. Equivocarse no es fracasar. Los errores son la señal de que debes ajustar la estrategia. Cambiar el camino si es necesario, pero jamás abandones tus objetivos.
11: 8:34.
0: Bueno amigos, llegó la hora, lamentablemente no ha llegado Volmer, yo me voy a retirar, los dejo con musiquita y en lo que él llegue pues seguramente retomará el programa con ustedes.

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3: 8:40.

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Bueno, y aquí estamos. Buenos días a todos. Continuamos con nuestro guarapo informativo. Son exactamente las 8:48 de la mañana. Ya en nuestra radio Fe y Alegría 94.3 FM en el programa El Guarapo. Les habla Volmer Uzcategui, El Guarapo Informativo. Volmer Uzcategui, 10.346 del MTC. Y bueno, continuamos. Y nos vamos rápidamente al buzón, Nuestro grupo del Guarapo, si no estás en el grupo del Guarapo, pide por favor que te incluyan, ¿verdad? Porque en ese grupo, pues, hay un grupo de guaraperos que se han ido incorporando. Bueno, aquí todavía no tengo actualizado el guarapo y para parecer no he escrito nadie, pero Marilyn mandó saludos desde allá, desde la torre. Desde la torre, desde donde observa todo. Saludos a Marilyn de Vidarte, a Nelson Vidarte también. Ah, bueno, aquí hay un mensaje de William Ratia, se está actualizando. Y bueno, aquí dice Dimas Contreras: buenos días, guarapero. Que este día será de mucho provecho y muchas oraciones para nuestros hermanos de La Guaira. Amén, Dimas. Amén, amén, amén, amén, amén, amén. Y bueno, es muy importante que usted esté con nosotros en ese grupo. Escríbale a Juan Carlos y dígale que lo incorpore al grupo del Guarapo Informativo, un grupo de WhatsApp que hay, donde, bueno, hacemos lo posible por unirnos, por acercarnos. No importa que estemos en comunidades distintas. Y bueno, ahí hay mucha información en el tapete. Demasiada información. Bueno, quiero decirles que ya pronto estaremos anunciando la fecha de nuestra promoción estudiantil, pendiente de todos los participantes para que puedan asistir. Y la actividad va a ser pronto. Una vez que el profesor tenga los títulos ya firmados, vamos a avanzar en toda nuestra información, a crear la tarjeta, a hacer las cosas que estamos haciendo y acompañarles a través de su guarapo. Son las 8:51 de la mañana. 8:51 de la mañana, estás en el Guarapo Informativo a través de Radio Fe y Alegría, te habla Volmer Uzcategui. Bueno, muchas informaciones, como les decíamos, para el día de hoy, y yo quiero comenzar esto con un tema que Juan Carlos tal vez tocó. Digo tal vez porque no me gusta subirme a las bucetas con audífonos en los oídos, porque a veces uno no escucha lo que le dice la gente. Entonces, y bueno, aprovecho la mañana para congraciarme con Dios, hacer mis meditaciones. Pero aquí tenemos informaciones interesantes. Ya Juan Carlos habló de la magnitud del terremoto en Japón, 7.1, en el sur de Japón, y activó una alerta de tsunami. La gente está haciendo la evacuación y tomando las medidas pertinentes. Bueno, aquí tengo una información que le puede interesar a mucha gente que tiene siempre por allí documentos por apostillar, tiene cosas que ir a revisar. Y es que el SAREN, estimado amigo, es el Servicio Autónomo de Registros y Notaría. Ellos pues publican una información en Últimas Noticias donde dice que se automatiza el trámite de apostilla y legalización digital. Así que las personas que necesiten legalizar documentos o apostillar ya lo pueden hacer automatizado. También lo

con sus credenciales al portal oficial del SAREN. Tras seleccionar el documento requerido y completar los pasos indicados, la certificación legalizada es enviada a la dirección de correo electrónico registrado. Y aquí aparece la etiqueta donde dice solicitud de legalización internacional a través del sistema de solicitudes en línea SAREN. Tu apostilla electrónica. Entonces ya tenemos esa opción para quienes andan por allí siempre preocupados de cómo hacen para ir a hacer una diligencia. Ya no tienen que ir, pueden hacerlo virtual. Y aquí tenemos el medallero de Venezuela en los 25 Juegos Centroamericanos y del Caribe en Santo Domingo. Esto es Santo Domingo 2026. Y bueno, va como sigue: en primer lugar México, segundo Colombia, tercero Cuba, cuarto Venezuela, quinto República Dominicana, sexto Puerto Rico, séptimo Guatemala, octavo Costa Rica, noveno El Salvador y décimo Panamá. Esos son los medalleros, ¿verdad? México con 27, Colombia con 14, Cuba con 10, Venezuela con 8 medallas hasta ahora. Con 8 medallas de oro. La sumatoria va así: México con 73, Colombia con 41, Cuba con 32 y Venezuela con 32, empatados los dos en el tercer puesto. Porque tienen 32 medallas cada uno, Cuba y Venezuela. Y de allí para abajo, República Dominicana tiene 29 y los demás tienen desde 16 hasta 4 medallas. Bueno, esos son los logros de los venezolanos que deambulan por el mundo pidiendo que hacer las cosas de la mejor manera y demostrar lo que amamos este país y la resiliencia que tenemos. Fíjense ustedes, esos muchachos fueron aplaudidos cuando desfilaron allá en la inauguración de los Juegos. Y déjeme decirle, se levantó el estadio en aplaudirlo, porque hay que ver que después de pasar lo que estamos pasando aquí, todavía hay gente animosa y dispuesta a echar para adelante como es la vida. Así es la vida, no es más. No es más, no es más, no es más. Y bueno, estos son los el medallero de los 25 Juegos Centroamericanos y del Caribe en Santo Domingo 2026. También les informamos a la gente que el Ministerio de Educación está activando el Plan Nacional Lectura Bicentenaria. Ese es un plan que comprende la atención a las escuelas y a los centros educativos para incentivar la lectura en las escuelas. Recordemos que uno de los problemas básicos de la educación es la lectura, la escritura y las habilidades matemáticas. Eso está demostrado por una encuesta de la UCAT. Y bueno, esa circunstancia pues nos permite a nosotros entender que este plan bienvenido sea y que nosotros vamos a respaldarlo desde aquí para que pueda, cuando llegue a Guárico, ¿no? Y aquí tenemos otra información. Ustedes saben que muchas veces hemos visto actividades deportivas en el mundo pero nunca habíamos visto, yo nunca lo había visto, una actividad de remo. Y dos venezolanos, André Mora y Jaime Machado, participaron en el cierre de remo de los Juegos Centroamericanos y del Caribe, tras dominar la ronda decisiva de la prueba con el tiempo 6:44.67 y reclamar el segundo metal, es decir, plata. El segundo metal áureo para la disciplina de

evento. Desde los metros iniciales de la regata, la dupla nacional comandó la prueba y la fase decisiva dejó un parcial de 3:22:30. Finalmente, un crono de 6:44:67 para consagrarse en la prueba. Y el podio lo completó en la segunda posición el par cubano de Reidy Cardona y Pedro González con 6:45, escoltado por los mexicanos Hugo Reyes y Jordi Gutiérrez en la tercera casilla. Esta medalla dorada se suma a la áurea conseguida por la dupla olímpica de César Amariz y José Huipe, logrado durante la anterior jornada en el par de remo corto. O sea que tenemos bastante, bastante gente practicando el remo en Venezuela. Qué bueno, qué bueno, qué bueno. Bueno, son muchas informaciones, pero vamos a continuar con una musiquita, ¿les parece? Vamos entonces con una musiquita.

0: cumplimiento con lo establecido en el artículo 10, transmitimos el siguiente mensaje.
1: Hola, este es mi estado natural. Viajo a través de las nubes, llego al Guri y alimento su gran embalse con mis hermanas. Pasamos por las turbinas y generamos la electricidad. Cuando el verano está muy bravo, mi densidad disminuye y el embalse se seca y la generación de electricidad se hace menor.

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1: Martes 28 de julio, muy buen día, bienvenidos a este avance informativo de la Red Nacional de Radio Fe y Alegría Noticias. Nos vamos a Machiques, en el estado Zulia, a las familias de este municipio les está pegando la inflación también. Y el reporte lo tiene nuestra compañera Ediana Murillo.
2: El bolsillo de los ciudadanos en la zona fronteriza no da para más. En las últimas semanas, la brecha cambiaria y el incremento constante de la divisa informal han encendido las alarmas en el comercio local. Escuchemos.
3: Lina Rocío, Mejía Simanca. Verde le da fuerte porque que el dólar no está estable, el bolívar tampoco. 8.60, 8.90, que pongan un poco de atención en eso, si no la inflación nos va a llevar.
4: Pero ahí Quinteros. La economía aquí en Machique está demasiado fuerte.
5: ¿Y qué hace inmediatamente cuando cobra su bolívar?
4: De una vez comprar. Cuando uno puede comprar, no respetan nada. Me han cobrado hasta 900, 920, 950.
6: Giancarlo Serrán, cuando yo tengo mis bolivitas, los guardo para la gasolina, que es para lo que pueda alcanzar. Para la comida, eso está por las nubes, paralela. Como que dice, el dólar negro, cobran precios hartos, está fuerte. Yo creo que este año no va a haber fin de año como los otros años pasados. Pero le digo a las autoridades competentes que de verdad que le pongan el ojo.
2: Ediana Murillo, para Radio Fe y Alegría Noticias.
1: Más información en los próximos minutos. A esta hora les acompañó a través de Radio Fe y Alegría Noticias, Alexander Medina.
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Bueno, y teníamos el avance informativo a esta hora, cuando exactamente son las 9:06 de la mañana. Y por aquí me permito leer unos cuantos mensajes. Por aquí nos escribe Enio. Dice: buenos días, Juan Carlos, Dios te bendiga, saludos para todos de la familia Reyes Omaña, full sintonía desde Vistahermosa. Saludos y bendiciones a todos los guaraperos. Por favor, ¿me puedes decir cómo se llama esa linda melodía criolla que acaban de poner? La llanera que pusieron antes de la gaita. Yo estoy buscando aquí en el software y hay una que se llama Fiesta Decembrina. No sé si es esa. Le preguntaré a Juan Carlos y le diré que le responda. Y porque yo no estaba en ese momento. Y Dimas Contreras, saludos guaraperos, porfa, la malquerida de José Aquino. Ya lo vamos a complacer. Y Sol Ángel dice: bendecido día para mi querida familia guarapera. Guarapera, espero que estén dentro de la zona de bien para mejor. Ay, Dios. Hoy de parranda, porque nuestra querida doña Elsa Donaire está de cumpleaños. Eso, Dios te colme de bendiciones, salud y prosperidad y bienestar, que los cumpla feliz. Felicitaciones a doña Elsa Donaire. Un abrazo desde aquí y desde la Oficina de Recursos Humanos, Che Guevara en Los Samanes, nos envían saludos, full sintonía. Igualmente, un abrazo para todos ustedes que están en nuestra sintonía allí en la Oficina de Recursos Humanos Che Guevara de Los Samanes, en San Juan de los Morros. Y bueno, un abracito para todos ustedes. Son exactamente las 9:08. Y continuamos con nuestras informaciones que tenemos para hoy, porque hay mucha materia que tratar hoy. Y nosotros tenemos que siempre recordar que nuestras fuentes son fuentes oficiales, que no trabajamos con anónimos ni con gente que no está colegiada, organizada, está bajo una línea editorial, y así obtenemos todas nuestras informaciones. Por cierto, aquí tengo una información que yo creo que es conveniente divulgarla. Hoy es 28 de julio, es martes. Y ni te cases, ni te embarques, ni de tu casa te apartes, porque puedes perder la mejor parte. Entonces, basado en ese dicho, voy a permitirme hoy recordarle a la gente que estamos tras la búsqueda de unos donantes que puedan donar unos ventiladores para nuestra sede académica. Recuerden que nosotros no manejamos presupuesto de Estado ni recibimos de ellos nada, absolutamente nada. Entonces, pues nosotros desde aquí queremos pedirle a la comunidad, si tienes un ventilador que no estés usando, no importa que esté deteriorado, nosotros lo mandamos a reparar y lo colocamos en nuestra área académica para que los muchachos estén frescos, frescos, frescos, frescos, frescos. Y bueno, eso será muy, muy importante. Y bueno, también recordarles que Venezuela, a decir de la presidenta encargada, Venezuela Renace, tiene 12.000 viviendas en reparación. Bueno, esperemos que sean bien reparadas, que la gente quede conforme. Y también quería recordarles que nosotros hemos muchas veces hablado de las emociones en este programa. Pero este tema que voy a abordar ahora, tiene que ver con una nota de prensa que apareció en la prensa de Lara. Es un diario del estado Lara, y ellos hablan de, oiga esto, la ira y el duelo pueden causar cardiopatía. Esto está escrito por Guiomar López, y dice: durante una ponencia de aula abierta, el ciudadano
al ciudadano, la especialista Auris Flores explicó que las emociones intensas, como la ira y el duelo, pueden desencadenar una cardiopatía isquémica u otras fallas cardíacas graves. Frente a situaciones de crisis, la médico enfatizó la necesidad de aplicar la inteligencia emocional para resguardar la salud cardiovascular. ¿Qué tal? Así que esta actividad que se está llevando a cabo en Lara es una aula abierta y cada semana traen un especialista para hablar de un tema. Esta vez hablaron sobre la ira y el duelo que pueden causar la cardiopatía. Así que si usted es de esas personas que se aira fácil, que se anda de duelo, no actúe de esa manera. Quédese tranquilo, repose, no diga nada, aguántesela, porque a veces Diosito sabe cómo hace las cosas. Diosito sabe cómo hace las cosas. Bueno, y hay una nota por ahí circulando mucho en los diarios, que es que la UNES, la Universidad Nacional de la Seguridad, expulsó a 4 estudiantes tras viralizarse un video con licor y lenguaje obsceno en las redes sociales. Y recordamos que ha habido lluvias en diversas partes del estado y están afectando al país en este momento a 6 estados. La lista de los estados que se están afectando en estos momentos son Guayana Esequiba, Bolívar, Oeste de Apure, Barinas, así como Los Andes, Norte de Falcón y Lago de Maracaibo. Esos son los estados que se están afectando. Y bueno, vimos ya lo que ocasionó las lluvias el lunes en la madrugada, ya a altas horas de la noche, en Maracaibo. Y nuestros compañeros de primera mano lo han señalado muchas veces y lo han explicado muchísimo, para que todo el mundo tenga claro la afectación que ocasionó ese evento, que marca la huella en lo que son las tormentas, que en este país muchas veces no las sentimos. Hay algo que yo quisiera comentar y es que ya estamos de vacaciones y tenemos a los chicos en la casa. Y es bueno que nosotros nos preparemos para este periodo, que ya nosotros tengamos un plan para ellos. Un plan para ellos significa el poder pasear, por ejemplo, presentarles la historia local. ¿Por dónde empiezas? Empieza por el arco de la puerta, llévalos allí. Muéstrale la capilla del Carmen, que está en la parte del lado de Guárico, ya que la puerta reposa en Aragua. Y luego llévalos al San Juanote. Recordamos a las autoridades que hay que hacerle un cariño al San Juanote. Más después de este movimiento telúrico que hemos tenido. Llévalos también allí, bueno, si está abierto, porque no sabemos el horario de esa institución, de la Casa Amarilla, donde dice un eslogan que reposa la historia ahí. Entonces quisiéramos que saber el horario de esa institución. Y cuando tú empieces a ver, vas a encontrar muchos sitios a donde llevar. Y puedes terminar una semana yendo al Castrero. Sí, aquí en el centro se agarran los carritos, subes hasta allá, compartes con ellos, te echan un chapuzoncito allí, muy seguro, muy controlado. Y bueno, has hecho una vacación distinta con tu gente. Que sí tiene un costo, sí tiene un costo. En la vida todo tiene un costo. No importa que nos digan que es gratis, tarde o temprano te van a decir, ¿puedes colaborar? ¿Puedes ayudar? ¿Será que me ayuda? ¿Será que viene? Entonces, nosotros tenemos que entender que en la vida todo tiene un costo.
eso de que es gratuito es relativo. Entonces, por esa razón, digo que debemos hacer los planes para esta temporada y no olvidarnos que nuestros chicos merecen un cambio de actividad, sin descuidar la parte académica. Escuche esto, sin descuidar la parte académica. Bueno, aquí estoy viendo una fotografía donde el rey Felipe VI ya arribó a Perú para este lunes, para la toma de posesión de Keiko Fujimori. Bueno, ya parece que todo está listo allá para eso. Y el alcalde de Chacao agradeció la visita de la delegación del Congreso de Estados Unidos, que vino a constatar los hechos del terremoto, a trazar las líneas. Bueno, ellos vienen. Ojalá que nos ayuden, nos puedan ayudar en algunas cosas, como lo ha venido haciendo todo el mundo que ha venido aportando, porque muestras de aporte tenemos muchísimas, de los japoneses, de los salvadoreños, de los mexicanos, de los costarricenses, hasta de los judíos, pues tenemos, de la gente de Israel tenemos muestra, y nos guste o no, han venido y han colaborado. Y bueno, eso es nuestra realidad y en eso andamos. Es bueno decir que cuando nosotros hablamos, continúa Funvisis reportando sismos de baja magnitud en el occidente y centro del país. Eso ocasionó ayer día lunes. Hoy martes esperemos los reportes de Funvisis de baja intensidad, o sea que ni siquiera se sintieron. Y bueno, así andan las cosas y así es como estamos. Vamos a escuchar un temita musical y a la vuelta más del guarapo. Yo creo que regresamos con Paulina para un guarapo literario. Y a la vuelta después seguimos porque tenemos una cumpleañera, tenemos que cantarle el cumpleaños. Ayer la sobrina de la nieta del profesor Ramos estaba de cumpleaños, Antonella creo que se llama. Sí, Antonella. Entonces, bueno, felicitaciones a ella. Y el 31 va a recibir su título. Ajá, en el León Topper Goldman. Felicitaciones, ya es bachiller con 17 años. Vamos a escuchar un tema musical a la vuelta más del Guarapo Informativo cuando son exactamente las 9:19.

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4: y 23 minutos.

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1: 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Equivocarse no es fracasar. 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Cambiar el camino si es necesario, pero jamás abandones tus objetivos. 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

0: Bueno, y estamos listos ya para el avance de las 9:30. Estamos casi a puntos de conexión. Y recordándoles que, bueno, hoy tenemos una cumpleañera. Nos informa por aquí Sol Ángel que doña Elsa Donaire está de cumpleaños. Felicitaciones a ella. Y bueno, hoy también nos ha pedido José Aquino, Dimas Contreras, el tema de José Aquino, Malquerida. También lo vamos a complacer. Son complacencias que tenemos en el camino y cumpleaños. Hoy es martes 28 de julio. Ya el mes termina. Empezamos con el mes de agosto, mes vacacional. Y bueno, yo estaré con ustedes hasta el 31. Y luego de eso, pues, tomaré mi receso vacacional como es correspondiente. Pues retornaremos en septiembre a las actividades en la emisora y en los distintos medios donde hacemos vida. 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También, bueno, vamos, parece que el avance saltó, ¿sí? El avance. Bueno, estamos esperando a ver si el avance entra.
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0: Bueno, estuvimos esperando el avance, pero se saltó, señores. Se saltó el avance, vamos a tratar de reconectarlo. A ver, ahí viene.
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5: Martes 28 de julio, muy buen día, bienvenidos a este avance informativo de la Red Nacional de Radio Fe y Alegría Noticias. Nos vamos a Machiques, en el estado Zulia. Las familias

0: Este municipio les está pegando la inflación también. Y el reporte lo tiene nuestra compañera Ediana Morillo.
1: El bolsillo de los ciudadanos en la zona fronteriza no da para más. En las últimas semanas, la brecha cambiaria y el incremento constante de la divisa informal han encendido las alarmas en el comercio local. Escuchemos.
2: Lina Rocío, Media Simanca. Mértale, está fuerte porque que el dólar no está estable. El bolívar tampoco. 8.60, 8.90. Que pongan un poco de atención en eso, si no la inflación nos va a llevar.
3: Pero hay Quinteros. La economía aquí en Machi que está demasiado fuerte.
4: ¿Y qué hace inmediatamente cuando cobra su bolívar?
3: De una vez comprar. Cuando uno puede comprar. No respetan nada. Me han cobrado hasta 900, 920, 950.
5: Giancarlo Serrán, cuando yo tengo mis bolivitas, los guardo para la gasolina, que es para lo que pueda alcanzar. Para la comida, eso está por las nubes, paralela. Como quien dice, el dólar negro, cobran precios altos, está fuerte. Yo creo que este año no va a haber fin de año como los otros años pasados. ¿Verdad? Le digo a las autoridades competentes que de verdad que le pongan el ojo.
1: Ediana Morillo, para Radio Fe y Alegría Noticias.
0: Más información en los próximos minutos. A esta hora les acompañó a través de Radio Fe y Alegría Noticias, Alexander Medina.
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7: Bueno, y escuchamos el avance cuando son las 9:31 de la mañana de este 28 de julio. Y nos manda por aquí Henderson la cotización del dólar. Gracias, amigo. Gracias. El dólar hoy, 742,81.

ti te ayude a refrescar tu infancia. Y terminamos con un video porque tal día como hoy nació Carlos Morián. Y usted me va a decir, ¿quién es Carlos Morián? Y yo le voy a responder que fue un director de orquesta, músico, arreglista, compositor y cantante venezolano que nació en México pero fue nacionalizado inmediatamente. Tiene una vida dedicada a la música, tuvo una vida dedicada a la música. Su nombre de pila era Carlos Roberto Morián Corotti. Nació en Ciudad de México el 28 de julio del 47 y es muy conocido porque comenzó con la agrupación Los Dar. Los que no han escuchado Los Dar se lo pierden, búsquenlo. Y estuvo vigente hasta 1964 y hasta el 67 grabó con este grupo 4 discos de larga duración. Luego participó en diversos festivales y se partió a la eternidad en el 2017. Y hay un tema que yo quiero que escuchemos hoy para que refresquemos quién es Carlos Morián. Y ese tema que vamos a escuchar también va acompañado de una súplica. Tenemos que atender nuestro San Juanote, revisarlo, cuidarlo, quererlo. Es el símbolo de la ciudad. Entonces, ese es nuestro guarapo literario para el día de hoy. Vamos a escuchar este tema y ya volvemos.

escuchábamos a Carlos Morián en un tema maravilloso de los años 60-70, y que quiero invitarlos a ustedes a que lo busquen en el blog www.volmeruzcategui.com, y se llama Aquí, Allá y Donde Sea. Carlos Morián, del grupo Los Dars, también formó parte de los 007. Es toda una personalidad en la música y debemos recordarle con mucho cariño y con mucho entusiasmo. Recordando que estamos a la espera del reinicio de las asignaciones en el día de hoy por el sistema Patria. Y que no se preocupe, usted probablemente va a estar dentro de algunas personas que puedan recibir eso, que tenemos pendiente por allí el otorgamiento. El primero deben otorgar el bono misterioso único familiar. Ese bono decimos que es misterioso porque sencilla y llanamente todavía muchos no lo recibimos y no sabemos cuál fue el criterio para eso.

No hemos recibido todavía la asignación del sistema de aguas a través de Hidropaz. Estamos esperando a ver si va a haber cambio. Banco Obrero sin agua, sin agua, y otros sectores de San Juan también sin agua. Y bueno, y por cierto, un gran comentario: en el bloque donde yo vivo se pagan 60 mil bolívares de agua. Los pagamos con el criterio de que somos ciudadanos y entendemos que ese es un servicio que se presta y nosotros debemos cancelarlo. Pero la pregunta es, 60 mil bolívares por 4 días de agua. No sé. Debe revisarse eso. Porque si la hidrológica no está en capacidad de sostener el sistema de agua, por lo menos una vez a la semana, por lo menos una vez a la semana tiene cuatro, son 4 semanas lo que forma el mes, entonces serían 4 días al mes y cada persona podría saber. No, pero mandan los 4 días de agua de una vez. La gente ya al último día deja que el agua se bote, no la usa adecuadamente, entonces, no sé. Y ellos son quienes administran el agua, así es. Pero nosotros quienes la pagamos, por lo tanto, como usuario tenemos derecho a exigir que esa situación sea corregida. ¿Ok? Y igualmente, he notado, y hace unos días noté, 3 apagones en Banco Obrero. El apagón oficial, que es el corte oficial que hacen, y 2 más en el día. Esa es otra cosa. Señores, hagamos una autoevaluación de los servicios. No podemos con los servicios, hay que privatizarlos. Hay que entregárselos a la empresa privada. Y yo no digo que privaticemos todo, pero hay servicios que necesitan ser privatizados. Bueno, recordamos que ya la avería que había de internet fue resuelta. El buque llegó e hizo su trabajo. Son las 9:45 de la mañana. Estás en el Guarapo Informativo. Y continuamos con nuestro temita antes de ir al cumpleaños de doña Elsa Donay. Muchas felicitaciones a ella, a su familia, a todos, ¿verdad? Y bueno, que Dios le bendiga y le provea siempre de larga vida. Y por eso nos escribía Sol Ángel Malavé por allí. Doña Elsa, nuestras bendiciones. Juan Carlos está ocupado, pero aquí estamos su equipo y aquí seguimos. Bueno, hay una invitación, no veo la fecha correcta de esto, ajá. A las 3 de la tarde se va a iniciar la caminata 5K universitaria. La salida a la Plaza del Estudiante, la llegada, la concha acústica de la UNER. 3 de la tarde, salida, esto es una actividad en el marco del 49 aniversario de la Universidad Rómulo Gallego, organizado por la universidad sin que haya fiesta, por supuesto, es una conmemoración. Invitan la Federación de Centros Universitarios, el Comité de la Universidad para el aniversario de los 49 años, y por cierto que por ahí hay unas publicaciones en Facebook abrogándose cosas que no son. Yo invito a que lean el libro sobre la historia de la UNER de 33 años, escrito por nuestro amigo ya desaparecido Angelo Donnarumma y por el doctor ahorita recuerdo. Lo cierto es que este libro, que por cierto está en mi blog y ustedes lo pueden descargar y leer. Allí habla sobre cómo se creó la universidad. La universidad no tuvo un solo creador, eso es mentira. Fue una participación colectiva. Adolfo Rodríguez, discúlpame Adolfo, pero bueno, la mente no es la misma de hace unos años y uno olvida las cosas. Nuestro amigo el doctor Adolfo Rodríguez, junto a Ángelo Donnarumma, escribieron ese libro. Sería bueno, Adolfo, actualizar ese libro, ¿eh? Y regresamos a la caminata. Hoy a las 3 de la tarde, salida de la Plaza del Estudiante y llegada a la concha acústica de la UNED.
Esto es una actividad en el marco de los 49 aniversarios de la Universidad Rómulo Gallegos, nuestra máxima casa de estudio. Así que están todos invitados a participar de esa actividad. Y bueno, cuando son exactamente las 9:48, vamos a cantarle el cumpleaños. A cantarle el cumpleaños a nuestra apreciada Elsa Donaire, allá con tu gente, ¿verdad? Con tu gente, en tu casita, rodeada de cariño, de afecto, de amor. Bueno, desde aquí de Radio Fe y Alegría queremos cantarte el cumpleaños. En este día nos echó el cuento Sol Ángel, gracias Sol Ángel, vas de parranda, tráenos algo de allá para acá, tortica por favor, acuérdate que tienes unos hijos aquí y que eso también comen, oíste, acuérdate de eso. Y vamos entonces a cantarle el cumpleaños a nuestra apreciada doña Elsa Donaire.

Bueno, y felicitaciones a doña Elsa Donaire, a toda su familia. De verdad que muy de fiesta aquí en Radio Fe y Alegría por ese nuevo cumpleaños. Y vamos a ya ir cerrando nuestro espacio, son las 9:55 minutos. Hemos tenido el placer de trabajar para ustedes, Volmer Uzcategui, en la locución de la emisora, en la dirección Juan Carlos Leal, que se cuenta cumpliendo compromisos profesionales. Pronto, mañana estará nuevamente con nosotros en el Guarapo. Y María Emilia Cafroni en la Dirección Regional de Educomunicación. En la coordinación de la emisora, nuestro compañero Jesús Salazar, el ingeniero Jesús Salazar. Y en la coproducción, Juan Carlos y Volmer, aquí estamos. Y les acompañamos durante este espacio. Vamos a terminar con un tema que tal vez nos pidieron que repitiéramos, se llama Fiesta Decembrina, y lo voy a repetir nuevamente para que quede mientras nos despedimos. Nos escuchamos mañana en el Guarapo Informativo a partir de las 8 de la mañana, de primera mano a las 5 de la mañana, y te conectas derechito con el Guarapo Informativo. Recuerda, también estamos por Radio Décima, Décima Radio, la radio que lee. Y estamos desde las 5 de la mañana conectados, así que si no logras la señal de Fe y Alegría, conéctate por Décima Radio, la radio que lee. Hasta entonces.

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0: 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Germán Rosa, sacerdote jesuita, director de Radio Progreso y del equipo de reflexión, investigación y comunicación ERIC en Honduras.
11: ¿Qué nos diría San Ignacio a las instituciones, comunidades y presencias de la Compañía de Jesús hoy? Sean atrevidos y audaces. Salgan de su zona de confort. Vayan a las fronteras espirituales, porque es la savia que nutre toda nuestra acción. A las fronteras económicas y sociales, encarnados en los pobres y en las periferias. A las fronteras políticas, para ir contracorriente, destruyendo los ídolos del poder y la riqueza. Siembren esperanza contra toda narrativa de odio y racismo. Sean luz en medio de las tinieblas de la violencia. Siembren la paz en medio de la guerra. Tengan la osadía de seguir a Jesús para estremecer las estructuras de las injusticias y cambiarlo todo desde la raíz. Que sus obras brillen para la mayor gloria de Dios.
12: Ignacio sigue caminando con nosotros.
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2: Cinco minutos de este principio de semana y casi que final del mes. Hoy es 27 de junio. Bueno, estamos en Pasillaneando Contigo de aquí desde la 94.3 FM de Fe y Alegría, siempre bajo la dirección del profesor Juan Carlos Leal. En la coordinación el profesor Gómez Ucate, acá en el control y sonido el coordinador general de la emisora, ingeniero Jesús Salazar. Hablando para ustedes como siempre, David Ramón Carrizales. Vamos a entrar en calientico con este Pasillaneando, que va a estar muy sabrosito porque es un recuerdo, una especie de recuerdo, de homenaje a ciertos cantantes que ya partieron, cambiaron de opinión, cambiaron de paisaje, como decía la primera. Y bueno, vamos a tener ese recordatorio, esa es la palabra, ese recordatorio. 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Fin de la publicidad en vivo. Vamos a entrar de lleno con Pasillaneando. Pasillaneando contigo y aquí con David Ramón Carrizales desde la 94.3 FM de Fe y Alegría. En esta oportunidad, en este primer set, vamos a presentar al cantor del pueblo, Ali Primera, el inmortal cantor del pueblo. 31 de octubre de 1942 fue su nacimiento. Fue un compositor, cantor de música de protesta ante las injusticias sociales en Venezuela y el mundo capitalista globalizado. Por ello fue objeto de censura por parte de los medios de comunicación de la época. Desde 1973 hasta el día de su trágica muerte, grabó 13 discos de larga duración. Ali Primera fallece trágicamente en Caracas en accidente de tránsito el 16 de febrero de 1985. Hoy lo recordamos en Pasillaneando, Madre, déjame luchar.

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10, 15 minutos. Sí, señor madre, déjame luchar. El cantor del pueblo, inmortal cantor del pueblo, Ali Primera. Ali Primera. Siempre vivirá en el recuerdo y en el corazón de nuestra historia, de nuestras nuevas generaciones. También van a recordar este canto de Ali Primera. Francisco Montoya, el Tigre de Payara. Nació en Apure, Sequito, parroquia de San Juan de Payara, municipio Pedro Camejo del estado Apure. Nació un 20 de julio del año 1943. Entre los más emblemáticos de su extenso legado tenemos De Montiel a los Cocuyos, Sentimiento Apureño, un clásico, Hija Desaparecida, Lágrimas en el Tranquero, Amor Llano, El Coplero Araucano y Apure, Yo Soy Tu Hijo, El Moderno Florentino y mucho más. José Francisco Montoya partió recientemente a las moradas eternas el 6 de mayo de este año 2026. Hoy lo vamos a recordar con El Espanto del Troncón.

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relato tiene que ver con el folclor venezolano de nuestra tierra, nuestras costumbres, leyendas y tradiciones que se cantan en el llano venezolano, en el llano venezolano. Vamos a continuar desde Pasillaneando Contigo y aquí con David Ramón Carrizales en esta oportunidad con el Pico de Oro de Venezuela, José Ali Nieves. José Ali Nieves, quien nació en el Samán de Apure en el año 1951. Pero su carrera artística comenzó con la representación de su estado natal en la celebración de un aniversario en la batalla naval del lago de Maracaibo en el estado Zulia. En el año 1970, 3 años después, se presenta en el Festival Cantaclaro 1973, alcanzando el primer lugar en la categoría contrapunteo, siendo bautizado en ese mismo escenario con el nombre de El Pico de Oro de Venezuela. José Ali Nieves, con 18 producciones de larga duración discográfica, falleció también recientemente el 27 de abril de este año 2026. O sea que hoy estaría cumpliendo 3 meses de su partida a las moradas eternas. Hoy lo vamos a recordar con Yo no vendo mi caballo.

0: papitos y mamitas que tienen esos niños sumergidos en las redes sociales y también en los videojuegos. Puede hacerlo saber a través del WhatsApp de la fórmula, el 0412-334-4976. Sí, señores, el número 2 de los juegos más conocidos es el fulano Roblox. ¿De qué se trata? Bueno, más que un juego, es una plataforma donde los usuarios pueden jugar a miles de minijuegos creados por otros. Desde cuidar mascotas, sí, señor, en Adóptame, hasta escapar de prisiones o superar obstáculos. Vuelvo y repito, más que un juego es una plataforma donde los usuarios pueden jugar a miles de minijuegos creados por otros. O sea, tú creas tu mundo, algo así. ¿Has jugado, Gabriel? Ajá, me dice que es avance informativo primero y luego debatimos más de este juego. Ya volvemos.
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2: Son las 10:28 de la mañana de este martes 28 de julio. Nuestra compañera Francesca Díaz, desde el estado Bolívar, nos reporta que de acuerdo a la ONG Clima 21, el patrimonio cultural de varias regiones del país también salió seriamente afectado por el doblete sísmico del 24 de junio.
3: Muchas gracias por el contacto informativo. Este lunes, la organización Clima 21 publicó un informe en el que dan a conocer que 87 bienes o patrimonios culturales venezolanos resultaron afectados luego del doblete sísmico del pasado 24 de junio. En este sentido, la organización destacó que esta información es preliminar, ya que fue hecha basada en reportes de prensa y publicaciones en redes sociales, y exhortaron al Estado venezolano a dar claridad con respecto a cuántos bienes fueron dañados entre iglesias, universidades y bienes artísticos que pudieran estar en la región central del país. El epicentro de la destrucción se concentra en dos zonas claves: el distrito capital, que acumula el 43% de los inmuebles afectados, y el estado La Guaira, con el 22%. Entre las estructuras con daños prioritarios destacan la ciudad Universidad de Caracas, patrimonio mundial de la UNESCO.
2: Más detalles en nuestra emisión de Punto y Seguimos a las 12 del mediodía. A esta hora les acompañó Alexander Medina.
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4: 10 de la mañana y 31 minutos.
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6: 10 y 31 minutos. 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

Bueno, 10:34 minutos, bueno, el burro festivalero, y ese burro anda cantando todavía por ahí entre los ese inmenso llano colombo venezolano. No, no voy a decir el nombre, no voy a decir quién es ese coplero, el burro festivalero, porque vamos a hacer un programa con ese personaje y lo vamos a detallar poco a poco acá, con el respeto que merece, ¿no? El burro festivalero, pero ya no se le dice así, hay que respetar un poquito. Bueno, Pasillaneando Contigo, de aquí con David Ramón Carrizales, presenta a Carlos Guevara. Carlos Guevara fue un cantante educador colombo-venezolano, apureño, que nació en Achagua el 4 de mayo de 1973. Alcanzó reconocimientos con temas como Remembranza de mi vida, Mi compromiso y otros. En su exitosa carrera obtuvo el primer lugar en 78 oportunidades en distintos eventos y festivales. Durante 7 años fue maestro de escuela en Achagua, estado Apure, actividad que compartió con el canto, donde enseñaba a sus alumnos amor por la música llanera, estimulando en ellos sus habilidades por el trabajo cultural de nuestro folclore. Carlos Guevara lamentablemente fallece a la temprana edad de 33 años en un fatídico accidente de tránsito en la carretera nacional Achaguas, San Fernando de Apure. Ese accidente ocurrió el 23 de febrero del 2007. Hoy lo estamos recordando con Mi Luna y Mi Sol, Carlos Guevara.

10:39. Bueno, seguimos avanzando. Mi Luna, Mi Sol, con Carlos Guevara. Con Carlos Guevara. Dueño Carlos Guevara. Bueno, vamos a continuar entonces con el rey del pasaje, Jesús Moreno. Apureño, 18 de marzo de 1950 fue la fecha de su nacimiento. Dio comienzo a su carrera, a su fructífera carrera musical a los 17 años de edad en el programa radial Fiesta Llanera, que se transmitía por la emisora La Voz de Apure, donde se presentaba Jesús Moreno como joven aficionado. En el año 1970 se estrena con los temas El que te perdone el diablo y Mi despecho. A lo largo de su carrera grabó series, una serie de éxitos. Entre ellos tenemos por acá Amiga, novia y amante, El único amante, Ámame siempre, Moneda de doble cara, El beso que te robé. El rey del pasaje, Jesús Moreno, fallece el 23 de febrero del 2022. Hoy lo recordamos con Moneda de doble cara. Moneda de doble cara.

Bueno, así estamos llegando al final de este recordatorio de estos gigantes de la música y del folclore venezolano, que alguna vez, pues, en esta tierra pusieron el folclore y el nombre de Venezuela por todo lo harto, a nivel nacional e internacional, de buena gana. Ahora cambiaron de paisaje, pero nosotros los estamos recordando desde acá, desde Radio Fe y Alegría 94.3 FM, en su programa Paz y Llaneando con David Carrizales. Vamos a concluir este recordatorio con Freddy Sacedo, quien fue un cantante compositor de música llanera, aunque nació un 19 de abril de 1945 en Valencia, estado Carabobo. De 2 añitos de edad llegó con su madre a Guanare, estado Portuguesa, donde creció y se crió asimilando todas las costumbres y leyendas tradicionales del llano venezolano. Se inició tocando la guitarra e interpretando música bailable y cantando canciones románticas. Y fue en el año 1979 cuando hace su primera grabación, letra del gran maestro Pedro Felipe Sosa Caro, Vestida de Garza Blanca. Fue ganador en 23 festivales, entre ellos 5 internacionales y un florentino de oro. Entre los más emblemáticos de su legado contamos Vestida de Garza Blanca, La Fundadora, Sin Sentimiento, ¿Quién Será?, Dime Por Qué, Pedro Miguel, y hoy lo estamos recordando con este emblemático tema, Viejo Zoguero, letra del compositor venezolano Joel Hernández Pérez, quien también es autor de La Fundadora y de ese precioso tema que canta el aragonés. Vamos a escucharlo, pues.

10:49 minutos, pero antes, oye, sería justicia saludar a Paulito Corado, Pablo Corado, allá en la calle del Mirador, en el barrio San José. Pablo Corado es mi amigo de toda la vida, estudiamos juntos, tenemos más de 40 años de amistad y hoy en día es mi seguidor, mi fan preferido, destacado. Por donde yo me meta, por ahí en los grupos que yo estoy metido, en algunos soy miembro, en otros soy administrativo también, administrador. Bueno, ahí está Pablo Corado dándole me gusta o haciendo un comentario. En Facebook, Instagram, TikTok, en mi estado. Bueno, entonces, gracias por tu apoyo, Pablito. Saludos a Martica Pacastillo, a Romer, a Richard Corado y a toda la familia Corado. Bueno, también vamos a saludar a Víctor Román, vale, allá en la tierra de gracia, Víctor Román, también gran señor, al profesor José Luis Pérez, y a su primo Giovanni Mireles, ellos están ahí en La Vega, pero no nos alcanza el tiempo para seguir saludando, vamos a dar rápidamente, ay, antes que se me olvide, este primero de agosto arrancamos con la campaña promocional musical en vista de el cuarto aniversario de Pasillaneando. Pasillaneando salió al aire un 2 de diciembre del año 2022. Pero vamos a hacer esta campaña de 4 meses, porque tenemos planificado, pues, mediante Dios, hacer una buena celebración. Aquí se conmemora, todos los años lo he hecho, pero esta vez vamos a hacer algo muy especial, si Dios me ayuda, Dios mediante, y vamos a tener muchas actividades aquí en Fe y Alegría. Estoy coordinando, me toca que hablar con el director de la emisora, que todavía no lo he hecho, también con el coordinador, que es Jesús Salazar, está conmigo acá, en los controles y sonido, con el profesor Gómez Catherine, porque tengo planificado, pues, unas buenas ideas para conmemorar este cuarto aniversario de Pasillaneando Contigo y Aquí con David Ramón Carrice. Más detalles en la próxima sesión. 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

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De esta manera, pues, hemos llegado al final de esta programación. Cordialmente quedan todos invitados para mañana martes y para el próximo miércoles, donde continuaremos pasillaneando contigo y aquí con David Ramón Carrizales, bajo la dirección del profesor Juan Carlos Leal, producción profesor Wolven Uscategui, la asistencia profesional del ingeniero Jesús Salazar en el control del sonido, quien habla para ustedes muy cariñosamente y con mucho respeto para usted, David Ramón Carrizales. Así que no se pierdan el pasillaneando de el día de mañana.

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1: Marco Antonio Solís, Si te pudiera mentir. Género, balada.

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1: Gracie, quiero más. 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
1: 11 y 12 minutos.
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3: Ricardo Arjona, acompáñame a estar solo. Género POC.

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4: Cristian Castro, Yo Quería, Género Pop.

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0: 11:22.
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1: 11:28 de la mañana de este martes 28 de julio, justamente se cumplen 2 años de las elecciones presidenciales, en las que el sector de oposición argumenta y defiende que el ganador fue Edmundo González Urrutia por encima de Nicolás Maduro. Y este martes justamente Caracas, la capital de Venezuela, vive una jornada de movilizaciones paralelas que marcan el segundo aniversario de estas controversiales elecciones. Desde temprano, simpatizantes de la oposición, convocados principalmente por 20 Venezuela y el Comando Con Venezuela, se concentraron en puntos como la avenida Francisco de Miranda frente al Centro Comercial Lido y en los alrededores de Plaza Venezuela, donde familias, trabajadores jóvenes y dirigentes portan banderas y franelas para reafirmar su reclamo por el respeto a la voluntad popular expresada en aquellos comicios cuyos resultados aún son cuestionados por amplios sectores. Caracas demuestra de que está hecha, reportan participantes, en una movilización que se replica en concentraciones simultáneas en 335 municipios del país. Los organizadores han enfatizado el carácter pacífico y ciudadano de la jornada bajo el lema de que el destino de Venezuela le pertenece a su gente. Por su parte, el oficialismo a través del PSUV y figuras como el ministro de Interior y Justicia, Diosdado Cabello, convocó una marcha en homenaje al natalicio de Hugo Chávez. Esta actividad busca contrarrestar las protestas opositoras en una fecha simbólica en medio de la compleja situación humanitaria que vive el país tras los terremotos del 24 de junio. La jornada ocurre en un clima de alta polarización. Hasta el momento de esa edición, las concentraciones se desarrollan de manera activa en el este y centro de Caracas, con cobertura en vivo de diversos medios de comunicación y reporteros ciudadanos. Más detalles en nuestra emisión de Punto y Seguimos a las 12 del mediodía. A esta hora, con este avance informativo, les acompañó Alexander Medina.
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5: En el camino hacia la celebración de la fiesta de San Ignacio de Loyola, fundador de la Compañía de Jesús, queremos recorrer juntos algunos de los rasgos que mantienen viva su herencia espiritual y humana. Idani Salas es una laica comprometida, muy cercana a la Compañía de Jesús en Nariño, Colombia.
6: Soy una laica que ha tenido la gracia de conocer la espiritualidad ignaciana, por lo tanto vivo muy agradecida, ya que he aprendido mucho de ella. Sé que el amor lo transforma todo. El egoísmo nos lleva a la muerte, y a través del discernimiento puedo encontrar a Dios en todas las cosas. El fortalecimiento a través de los ejercicios espirituales y el servicio al prójimo como al mismo Dios me ayuda a reconocerlo a Él siempre en mi vida, en mi familia, en el mundo entero. Siempre Él dirige con amor todas nuestras necesidades y todas nuestras ambiciones, que son conocerlo a Él. Y por lo tanto, quiero seguir adelante. Mil gracias.
7: Ignacio sigue caminando con nosotros.
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8: Juan Gabriel, Abrázame Muy Fuerte. Género, balada.
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0: Ryan y Ricardo Andrés Reglero. El Guainá, junto a Maud y Ricky, nos cantan Gran Día, género pop.
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0: ahí van caminando, sobrados por la sabana. ¿Conocen el dicho, la vida premia al que camina y canta entre vacas? ¿No lo conocen? Es mío.
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2: 11:42.

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0: Corazón Partido, Alejandro Sanz, versión salsa.

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1: 11:53.
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0: De su autoría, Cani García nos interpreta García, género pop. 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

0: abril de 2026. Tras analizar las estadísticas de siniestralidad con enfoque de género, la organización determinó que la inmensa mayoría de las afectadas no operaba las unidades de, sino que lo hacía un tercero. Además, aseguró que los datos contabilizan un total de 118 mujeres implicadas en accidentes de tránsito, 90 sufrieron lesiones, es decir, el 76,27%, y 28 perdieron la vida, un 23,73%, lo que significa que prácticamente una de cada cuatro mujeres involucradas en un siniestro vial no sobrevive. La coordinadora del observatorio, Rocibel González, explicó que el verdadero nudo crítico radica en la posición de las víctimas dentro de la dinámica de movilidad urbana. El 82,15% de las mujeres fallecidas viajaban como acompañantes o pasajeras en motos, vehículos particulares o autobuses. También destacó que las mujeres representan apenas el 14,28% de los decesos globales en roles de conducción directa, lo que demuestra que su seguridad depende abrumadoramente de las decisiones de manejo de terceras personas. El informe también enciende alarma sobre el uso de motocicletas, que concentraron el 46,43% de los decesos femeninos y el 61,11% de las lesionadas, destacando a la parrillera como el eslabón más desprotegido. La organización técnica subraya que la clave para mitigar estos indicadores pasa por la corresponsabilidad que involucre a todos los actores de la movilidad. Esto es una nota que destaca el día de hoy varios portales de comunicación del país. Bueno, y a esta hora también les comentamos que el portal Efecto Cocuyo informa que SECODAT documenta 1.405 niños afectados, 221 muertes y 273 desaparecidos por los terremotos. A más de un mes del doblete sísmico en Venezuela, la organización SECODAT reveló que ha documentado estos 1.405 casos de niños y adolescentes afectados, una cifra parcial pero que evidencia la profunda vulnerabilidad de la población infantil tras la tragedia. De acuerdo con el informe de la ONG, entre los casos verificados se registran 437 heridos, 273 desaparecidos, 221 fallecidos, 233 desplazamientos internos, 187 rescatados y además 32 separados de su familia y 22 evacuados. Particularmente preocupantes resultan los 494 menores, es decir, 35,16% que se encuentran en las categorías más graves de fallecidos y desaparecidos. Más de la mitad de los casos con edad conocida corresponden a niños de 0 a 11 años. Carlos Trapani, quien es el director de SECODAT, señaló que la emergencia ha transitado a una fase de recuperación en la que se deben priorizar la reunificación familiar y el acompañamiento psicosocial y la continuidad educativa. La organización insiste en la ausencia de los datos oficiales desagregados por edad y criticó la opacidad gubernamental en torno al impacto de la niñez. Entre la opacidad gubernamental y la ausencia de informes sobre la niñez en los discursos oficiales, SECODAT y la agencia PANA recopilaron reportes que indican que al menos 900 escuelas de 9 estados presentan daños por los sismos. Esto es una nota de Efecto Cocuyo, así que cualquier cosa usted puede, por supuesto, leer directamente, además de la página de SECODAT, para que pueda tener un poco más de contexto sobre la situación de vulnerabilidad que habla la organización SECODAT sobre temas de derechos también para los niños, niñas y adolescentes. 7 minutos, cambia el digital en Venezuela. Vamos a continuar con la tercera noticia el día de hoy. Es que el portal El Pitazo asegura que vecinos de Petare denuncian que inspecciones en ese sector fueron selectivas después de los terremotos. Leemos un poco más. Aseguran que un mes después de los terremotos, los vecinos del barrio San Blas de Petare, en el municipio Sucre de Miranda, denuncian que en las inspecciones a viviendas dañadas han sido selectivas y que muchas estructuras son grietas que permanecen sin evacuación oficial. Aseguran que las autoridades acuden solo a casas seleccionadas por los consejos comunales sin que se extiendan los criterios de priorizar justamente el daño de cada una de estas infraestructuras. Yelixa Rodríguez, quien es residente de San Blas, relató que cuando llegaron las autoridades no voltearon hacia su vivienda, sino que fueron a la casa de al lado a donde los llevaron, pero no a la de ella. En el sector Casas como la vivienda multifamiliar de Elis Alfonso, también se registraron al menos unas 23 personas afectadas, fueron inspeccionadas y se les ordenó desalojar de inmediato. Así como ella, según los balances oficiales, los sismos que dejaron al menos unos 17.000 damnificados en La Guaira, Caracas y Miranda, se han reportado unas 30.000 infraestructuras inspeccionadas a nivel nacional. Sin embargo, los vecinos de Petare, temen que la ayuda gubernamental no llegue a sus barrios, a pesar de que las grietas se abren con más frecuencia cada día a través de las réplicas y también de los aguaceros que han caído los últimos días en estas ciudades. La directora del centro Chequinat, Andreina Díaz, dijo un llamado a las autoridades para que acudan a su escuelita y también a las viviendas afectadas para verificar y atender los riesgos antes de que sea demasiado tarde. Así que bueno, y atención al gobierno nacional, a los entes competentes para que visiten las casas. Hay que señalar también que las personas que tengan, y así lo dijo el gobierno, que tengan viviendas, comercios o edificios afectados, deben hacer el registro además por la aplicación Ven App para que puedan acudir los ingenieros o el personal capacitado para que puedan hacer una evaluación. Y también atentos a estos llamados de censo que está haciendo el Estado venezolano para ver si se hace algún tipo de ayuda o si se reubica a estas personas que fueron afectadas. 12:09 minutos. 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
0: Son las 12:11 minutos de la tarde. Qué bueno que usted continúe en sintonía de Radio Fe y Alegría. Saludamos al occidente del país. Aquí en Caracas ya está el solcito resplandeciente de bien temprano. Estamos listos y preparados para comenzar a repasar qué nos va llegando a nuestra mesa de redacción de informaciones. Bastantes informaciones, muchas noticias están llegando a esta hora a nuestra mesa de redacción y se las vamos a dar a conocer de inmediato para ver qué pasa en estas regiones.
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0: Vamos a comenzar en la capital venezolana, en Caracas, y es que luego de un mes la comunidad de Catuche, en la capital venezolana, están denunciando que sus viviendas no han sido evaluadas tras el doblete sísmico. Los residentes están exigiendo primero la inspección y luego, bueno, algún tipo de orientación para poder tener una vivienda segura, una vivienda digna. María Carrión desde Caracas nos informa.
6: Tras el doblete sísmico que impactó al país, aún existen comunidades que no han sido evaluadas por las autoridades. Tal es el caso del sector Catuch, en la parroquia La Pastora de Caracas. La vecina Kalina Albi nos amplía los detalles sobre la situación que enfrentan.
7: Tras el terremoto ocurrido pasado el 24 de junio, nuestro sector se vio afectado. Debemos recordar que es un sector que ya viene afectado desde la tragedia del 99, pero justamente después de este doble sismo ocurrido, hemos sufrido demasiado. ¿Qué pasa con esto? Hemos buscado la ayuda pertinente, claro está, como comunidad organizada, vinieron parte de los consejos comunales a hacer una caracterización. Solo nos han hecho la caracterización hasta el momento, pero nosotros pedimos encarecidamente, ¿verdad?, que se venga Protección Civil, haga un estudio a fondo. ¿Por qué? Porque estamos viviendo un riesgo, una angustia todos los días de nuestras vidas, porque de verdad que, o sea, no es fácil. Tenemos de un lado, tenemos unas residencias que fueron también afectadas, y del otro lado al frente tenemos al Colegio San Judas Tadeo, que bien sabe que días atrás fue desplomado y se vieron varias viviendas afectadas, hubo heridos. Cuando hubo el desplome del San Judas Tadeo, hubieron más que todo como 6 casas afectadas y hubo un herido. Pudieron sacarlos a esas familias, fueron las únicas que pudieron para ese momento sacarlos, porque no tenían el espacio acorde para sacarnos a todos. Pero nosotros queremos que, o sea, se nos haga un llamado y se escuche a toda la comunidad, porque ahorita fueron esas 6 familias, mañana no sabemos o pasado si podemos ser toda la comunidad.
6: El llamado es a las autoridades a realizar las inspecciones pertinentes en cada rincón del país, para así brindar tranquilidad a la ciudadanía. Desde Caracas, María Carrión, Radio Fe y Alegría Noticias.
0: Gracias, María. Bueno, es la situación allá en Catuche, en La Pastora. Esto es la parroquia Altagracia, si no me equivoco. Muy cerquita acá, por cierto, de los estudios de Radio Fe y Alegría Caracas. Vamos a avanzar con otras informaciones. Vamos hasta Maracay, y es que nuestro compañero Pedro González, a propósito de todo este tema del terremoto en Venezuela, están avanzando los trabajos de rehabilitación en el superbloque 45 de las Acacias en Maracay. Luego de estos sismos, vamos a dejar que sea Pedro González quien nos coloque más contexto.
8: Amigas y amigos de Radio Fe y Alegría, nos encontramos desde la localidad del 45, acá en Maracay, Estado Aragua, donde, bueno, han instalado una sala situacional para monitorear el estado de las estructuras de al menos más de 40 edificaciones que fueron afectadas por el doblete sísmico que azotó el norte de Venezuela el pasado 24 de junio. Me encuentro con el señor Franklin Araujo y Eric Benis. Ellos son autoridades que están, pues, al frente de lo que es todo este proceso de monitorear y también brindar atención a las personas afectadas por este doblete sísmico. Cuéntenos cuál es la situación que se está presentando hasta ahora y a raíz del trabajo que han venido realizando, qué avances han podido tener con las distintas comunidades.
9: En el edificio donde nos encontramos, ¿verdad?, está en etapa amarilla porque tuvo algunas situaciones a nivel de tubería de agua, electricidad, telecomunicaciones y gas, que ya ahorita están casi a un 80%, prontamente vamos a dar ese 100%, y que ha venido haciendo un esfuerzo gracias a los vecinos y vecinos que se han sumado. Nos hemos visto como una familia y hemos sumado voluntades para fortalecer toda la atención en cuanto al tema psicológico, en cuanto al tema de salud, producto de este doblete sísmico, bueno, que afectó a toda y como son nuestras emociones en el marco de un hecho inédito histórico.
8: Muchísimas gracias, amigos. Esta es la información que tenemos con Franklin Araujo. Él es concejal del estado Aragua, de Maracay, estado Aragua. Nosotros vamos a continuar conversando con Eric Bernis, quien también está al frente de todo lo que es esta sala situacional, y nos puede ofrecer un balance acerca del nivel de afectación de los edificios, cuál ha sido ese trabajo, desde qué momento iniciaron las labores del gobierno regional para atender a cada uno de los afectados.
10: Primero es saber la información del edificio, cuántas personas viven, desde qué año fue construido, toda esa información básica. Lo segundo es, bueno, buscar la mayor estabilidad para que las personas en ese momento lograran entrar otra vez al edificio, es ganar la confianza, y bueno, buscamos todos esos planes. El primer plan fue restituir los servicios de agua, luz y gas, y ya desde una segunda etapa venir a revisar todo lo que es el tema de mampostería. Lo llamamos un plan mano a mano por tu comunidad, que comienza desde la fachada del edificio, las áreas comunes y los apartamentos ya de manera interna.
8: ¿Cuáles serían esas próximas acciones y qué, finalmente, qué llamado le hace usted a la población del sector Las Acacias?
10: Mira, este doblete sísmico no lo esperaba nadie. O sea, Venezuela no está dentro de la experiencia de estos eventos. Nosotros ahorita en esta unión, así como sirve también para acomodar muchas cosas, también está sirviendo para reflexionar, tanto en leyes, protocolos y todo lo que hay que mejorar. El mensaje, bueno, es que ante estos eventos que nosotros no podemos determinar, no podemos predecir, es tratar de actualizar y llevar a cabo todas esas recomendaciones que nos dan. Por supuesto que no es fácil que tu área de morada, tu área de refugio se convierta ahora en tu amenaza de manera inmediata, pero sí con todo ese trabajo que venimos realizando, escuchándonos, escuchando lo que de verdad se debe escuchar, lo que está certificado, volver a esa calma, volver a esa educación sobre estos eventos para poder ir hacia a abordar lo que viene en el futuro. De parte del gobierno es trabajar, que nos den la confianza, nos sigan dando la confianza y el tiempo para trabajar poco a poco en las necesidades de todo, y de parte de ambos, de toda la sociedad, seguir educándonos en estos eventos para poder afrontarlos. Ojalá no vengan en los próximos tiempos, pero para tener esa educación tanto en la construcción como en cómo reaccionar frente a estos eventos.
8: Bien, amigas y amigos de Radio Fe y Alegría, fueron las declaraciones del concejal del municipio Girardot, Franklin y Araujo, y también de Eric Beni, quien es el responsable de la sala situacional de esta localidad de Las Acacias, donde ustedes pueden apreciar en las pantallas, pues tienen algunas métricas acerca de lo que ha sido la situación que se ha presentado producto de este doblete sísmico. También tienen los planes de acción específicos, ¿no?, que están realizando en pro de las mejoras estructurales que deben hacérsele a algunas edificaciones. Comentaban que eran alrededor de 45 edificios. Con esta información retornamos a la ciudad de Caracas. En la cámara de Albany Rodríguez, Pedro González, de Radio Fe y Alegría Noticias.
0: Gracias, Pedro. Bueno, son las 12:20 minutos y seguimos repasando y escuchando historias, personas también, con respecto al tema de cómo ha estado llevando el tema del terremoto en Venezuela. Ya ha pasado un poco más de un mes, pero siguen hablando muchas personas que resultaron afectadas y siguen hablando también muchas organizaciones para poder brindar ayuda o soluciones al respecto. Por eso vamos con nuestra compañera Rosimar Sánchez. Ella está en Carabobo y nos informa que la familia en la Pedrera de Morón está durmiendo, esta familia, en un refugio improvisado luego de que su vivienda sufriera daños por el doble terremoto. Escuchemos esta historia.
11: Fue terrible. Es lo peor que podemos decir que vivimos, mi mamá y mi sobrina y yo.
12: Así resume Dennis Loyo su experiencia tras cumplirse poco más de un mes del doble terremoto en Venezuela. Aunque la tierra se calmó, la angustia de Loyo persiste. Con su apartamento dañado en los bloques de Cadafe, en el sector Colinas de Mara del municipio Juan José Mora, ella y otras 15 familias continúan pernoctando en carpas en las inmediaciones del edificio.
11: Faltó nada para que terminara de caer la cocina, el baño, los cuartos totalmente destrozados, en más que todas las partes de las bases, las paredes todas quedaron agrietadas. El simple sonido que nos quedó como una galleta crujiente en el oído, demasiado horrible eso. Bueno, gracias a los vecinos que tenemos como hombres, habilitaron la casita de la vigilancia, le colocaron duchas, tenemos el baño obviamente aseado para que podamos estar todos, y ahí mismo nos bañamos y hacemos nuestras necesidades.
12: Loyo comentó que las familias que habitan en el conjunto residencial fueron evacuadas debido al alto riesgo. Sin embargo, señaló que se mantienen esperando una respuesta por parte de las autoridades sobre la clasificación del edificio según los daños que presenta.
11: El gobernador nos dio la palabra de que venía un especialista, ya los especialistas llegaron hace 8 días, casualmente hoy, y estamos esperando esa pronta respuesta de que nos digan eso, si somos rojo, amarillo, azul, o lo que nos toque. En nada más el bloque 1, que es donde estamos ahorita, somos 80 apartamentos que equivalen como a 150 familias aquí nada más. De los demás, de las demás alas que vienen en totalidad, somos 200 apartamentos y hay una totalidad como de 600 familias.
12: La vecina indicó que siguen en el lugar en resguardo de las pertenencias que quedan en los apartamentos. Asimismo, hay presencia de efectivos de la Guardia Nacional y funcionarios policiales. Loyo agradeció la solidaridad de las personas e instituciones que los han apoyado con comida e insumos desde el pasado 24 de junio. Desde Carabobo, Rosimar Sánchez, Radio Fe y Alegría Noticias.
0: Gracias, Rosimar. 12:23 minutos. Hacemos una breve pausa. No se aparte porque venimos con más información.
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0: Doce, 25 minutos, nosotros seguimos en Radio Fe y Alegría Noticias, este espacio punto y seguimos, atención, vamos a continuar repasando qué pasa en las regiones.
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0: ¿Qué pasa en San Fernando de Apure? Que pese a que no hay casos reportados de antivirus en esta entidad, las autoridades sanitarias mantienen la vigilancia epidemiológica, sobre todo en zonas rurales donde viven los roedores silvestres. Alexander Medina nos amplía.
15: Las autoridades regionales de salud confirman que en la entidad no existen casos de antivirus. Sin embargo, la coordinadora regional de zoonosis, que pertenece al Instituto de la Salud en esta región, explica en qué consiste la enfermedad y que se transmite de animal a persona.
16: El antivirus, como su nombre lo dice, es un virus. En sus familias es antiviridae y es del género ortoantivirus. Eso quiere decir, cuando se agrega la palabra orto, quiere decir que viene directamente de los roedores. Es una enfermedad zoonótica, se transmite en este caso del animal al humano, no del humano al animal. Según la bibliografía, nos dice que el antivirus, para que pueda ocasionar síntomas en las personas, está de lo que empieza desde una semana hasta las 6 semanas. En ese periodo de tiempo, las personas pueden manifestar síntomas. O pueden estar, por ejemplo, 2 o 3 semanas sin presentar nada. El antivirus se divide en 2 fases. La primera fase, que sería la fase inicial, empieza como que si fuese una gripe normal. Dolor de cabeza, dolores musculares, tos, fiebre, sobre todo. Y esa primera parte de la enfermedad puede durar más de una semana, cuando la persona empieza a manifestar los síntomas. Luego, si no es tratado a tiempo, pasa a lo que sería la segunda fase, que podemos denominar una fase crítica, porque ahí empiezan más las complicaciones de lo que es la parte respiratoria. Ahí empiezan otras complicaciones cardiopulmonares, que pueden afectar órganos dentro de la persona.
15: La coordinadora regional de zoonosis en el estado Apure, Ángela Morales, explica cuáles son las medidas que debemos adoptar para prevenir el contagio de hantavirus y otras enfermedades zoonóticas.
16: La forma de contagio del hantavirus es, por ejemplo, cuando los animales, en este caso los roedores silvestres, están en su hábitat natural y, por ejemplo, más que todo ocurre en lugares cerrados, porque este virus es muy sensible a lo que es el calor y el sol. Por ejemplo, si un roedor está en el campo a su aire libre, un lugar abierto, y excreta, hace sus heces, con este virus, el virus muere, porque al estar en contacto con el sol, él va a morir, se dice que en minutos o pocas horas. En el caso del hantavirus, la prevención sería, sobre todo en esos lugares que ya hablamos, la parte urbana, rural, por ejemplo, si está en un lugar cerrado, tratar de primero abrir ese lugar, que se airee un poco. Se recomienda también echar agua en el piso, no barrer en seco, sino echar agua en el piso y luego barrer para evitar lo que son las esporas en el ambiente. En el caso de las zonas urbanas, lo más recomendable es la eliminación del roedor, utilizar rodenticida para eliminar los roedores, porque no solamente es el hantavirus, está la leptospirosis, está la fiebre hemorrágica, entre otras.
15: A pesar de que no se han confirmado casos de hantavirus en el estado Apure, las autoridades sanitarias también mantienen el cordón de vigilancia epidemiológica. Desde San Fernando, Alexander Medina, Radio Fe y Alegría Noticias.
0: Gracias, Alexander. Bueno, y sobre este mismo tema, en Monagas, los especialistas de esta entidad están dando recomendaciones por la llegada del hantavirus en Venezuela. Dejemos que sea Orlando Chacón quien nos ofrezca los detalles sobre este reporte.
17: Ante la llegada de los primeros casos de hantavirus al país y la confirmación de 3 fallecimientos por este virus en el estado Anzoátegui, médico infectólogo y coordinador del programa de infecciones de transmisión sexual VIH y hepatitis en Monagas, dio a conocer la importancia de los síntomas que produce esta enfermedad en la población, además de las recomendaciones para evitar este virus. El especialista Alexis Guzmán del área de infectología comentó cómo se origina el hantavirus, destacando que es una afección viral transmitida por el contacto con las excretas, orinas o saliva de roedores.
18: Hantavirus es una infección viral que se transmite a través del contacto con las secreciones. Cuando hablamos de secreciones, hablamos de excretas, de heces, de saliva y de orina de roedores. Los síntomas al principio se confunden con un proceso viral agudo: fiebre, altas poliartralgias, dolores musculares, toque del estado sistémico. Pasar los días, ese estado se convierte como tal en un síndrome de respuesta inflamatoria con toque pulmonar, con un edema de pulmón.
17: El profesional de la medicina dio las recomendaciones a la ciudadanía para evitar contraer este virus.
18: La gente que va a limpiar en un granero, en una habitación que está suelta, en un almacén, en zonas que están sucias con afluencia de roedores, hay que estar muy pendiente porque eso se limpia con cloro, no hay que barrer, hay que pasar coleto, mojar, para que todo ese polvillo que se genera por la deshidratación automáticamente sea controlado, no se convierta en partículas de polvo e ingresen por la vía nasal. Hay que estar alerta, el miedo genera incertidumbre, no hay que tener miedo. Simplemente que como estamos ahorita en época de lluvia, evidentemente hay que eliminar los criaderos de roedores.
17: A pesar que hasta ahora no se ha registrado ningún caso de este padecimiento en la entidad monaguense, el doctor aseguró que hay que estar alerta porque con la llegada de las lluvias, estos roedores salen de las zonas inundadas hacia lugares secos. Desde Maturín, estado Monagas, Orlando Chacón, Radio Fe y Alegría Noticia.
0: Gracias, compañero. Vamos hasta Ciudad Bolívar, también en el oriente del país, porque los bolivarenses salieron a las calles, están solicitando transparencia de las elecciones del 2024, a 2 años justamente de haberse realizado las elecciones presidenciales. Marcos Roldán a esta hora nos informa.
19: al cumplirse 2 años de las elecciones presidenciales del 28 de julio del 2024. La Plataforma Unitaria Democrática y diversos actores sociales civiles han llevado a cabo una serie de concentraciones y actos de protesta en distintos puntos del país. Aquí en Ciudad Bolívar fue en el conocido punto de Tijuana. La jornada busca solicitar el reclamo por la transparencia electoral y la exigencia de respeto a la voluntad popular expresada en las urnas. Algunos bolivarenses brindaron declaraciones para Radio Fe y Alegría.
20: Sí, correcto. Bueno, en esta oportunidad nos encontramos acá en esta actividad para realizar

0: compromiso cada día es más fuerte, porque tenemos que ser, no podemos abandonar las calles, no podemos abandonar la democracia, que es lo que realmente hoy pues fortalece los rincones de nuestra patria.
1: Del evento electoral, la ciudadanía mantiene intacta la exigencia de que se publiquen los resultados desglosados mesa por mesa y se restablezcan las garantías institucionales. Desde Ciudad Bolívar, Marco Roldán para Radio Fe y Alegría.
2: Gracias, San Marco. Vamos a la pausa, 12:34 minutos. Al regreso les vamos a estar conversando con el doctor Enrique Herrera Silva, abogado especialista en derechos del condominio y arrendamiento inmobiliario, precisamente por todo este tema de la emergencia habitacional que existe en el país tras el terremoto. Vamos a la pausa.
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2: 12:36 minutos de la tarde, este martes 28 de julio. Bueno, nosotros vamos a ampliar más informaciones y en este segmento queremos darle a conocer nuestra entrevista del día, y es que ante la emergencia habitacional tras el terremoto del 24 de junio, ha llevado al gobierno a impulsar una reforma exprés de la ley de arrendamiento. El objetivo, bueno, movilizar las miles de viviendas que permanecen desocupadas para albergar a las más de 23.000 familias damnificadas. Para esta medida ha generado quizás de alguna manera algunas dudas por diferentes sectores. ¿Quién va a pagar estas reparaciones de un inmueble alquilado que sufrió daños por el sismo? ¿Algún inquilino en zona de desastre está obligado a seguir pagando el alquiler de su vivienda si quedó inhabilitada? Para responder estas preguntas desde la ley y la práctica, nuestro productor Abelardo Rojas conversó con el doctor Enrique Herrera Silla, abogado especialista en derecho condominal y arrendamiento inmobiliario, reconocido consultor y analista en medios de comunicación. Abelardo, adelante.
8: La emergencia habitacional tras los terremotos del 24 de junio han llevado al gobierno a impulsar una reforma exprés de la ley de arrendamiento, y el objetivo pues es sacar al mercado al menos 200.000 viviendas que permanecen desocupadas para albergar a las más de 23.000 familias que se encuentran damnificadas por los sismos ocurridos el 24 de junio. Esta medida presentada como urgente ha generado más preguntas que certezas. ¿Quién paga las reparaciones de un inmueble alquilado que sufrió daños a raíz del sismo? ¿Un inquilino en una zona de desastre está obligado a seguir pagando alquiler si su vivienda ya quedó pues inhabilitada? Para responder estas y más preguntas, el día de hoy nos ponemos en contacto con el doctor Enrique Herrera Silla, abogado especialista en derecho condominial y arrendamiento inmobiliario, reconocido consultor y analista en medios de comunicación. Un placer y bienvenido a Punto y Seguimos.
9: Gracias, Abelardo. Buenos días. Y el honor es mío también, el gusto es mío por poder colaborar con la radio y con en general con el público para aclarar cualquier tipo de duda dentro del marco de esta tragedia en que nos encontramos.
8: Exactamente. Doctor, el Ejecutivo anunció pues esta reforma de arrendamiento para motivar y sacar al mercado estas miles de viviendas con la intención pues de dárselas a las familias afectadas. ¿Cómo la ley, cómo cree usted que esta reforma realmente dará seguridad jurídica, sobre todo a los propietarios que se atreven a alquilar en este contexto de emergencia?
9: Bueno, tenemos que entender primero que todavía eso no es ninguna ley, o sea, las leyes tienen una manera de llevarse, de promulgarse, de crearse, dentro de las cuales está la discusión previa que debe tener toda ley y la consulta, en este caso, que debe tener la ley. La ley se encuentra en este momento en una primera discusión y en una etapa de consulta pública, de consulta ciudadana, de consulta a la sociedad civil, sistemas involucrados, en este caso propietarios, inquilinos, grupos inmobiliarios, pero sobre todo la primera discusión la llevó a cabo, por supuesto, la Asamblea Nacional. Luego de esta primera discusión, de este proyecto, se pasa a una segunda discusión donde se desmenuza, se mastica cada artículo, se analiza con más profundidad y pudiéramos tener allí, si no hay inconvenientes, entonces ese proyecto que va a ir luego al Ejecutivo Nacional, para que la presidenta, en este caso, sea quien le dé la promulgación, le dé el cúmplice a la ley. Esta es una ley, lo que tenemos, por lo menos en la primera discusión, que nos alegra, nos tranquiliza, porque cierto es que la ley de arrendamiento de viviendas de Venezuela, que data del año 2011, es una ley que se hizo con mucha rigidez, y con mucho beneficio a los arrendatarios y mucho perjuicio al arrendador, creó una distorsión que existe todavía, y eso trajo como resultado abusos de muchos arrendatarios, no de todos, pero muchos arrendatarios que se amparaban en esta cantidad de problemas que presenta esta ley, que impiden a un propietario recuperar su inmueble cuando el arrendatario no cumple, y entonces al mismo tiempo creó la ausencia de este tipo de inmuebles en el mercado. Es decir, de acuerdo con los estudios que el mismo gobierno tiene y que lo tenemos en la Cámara Inmobiliaria, etcétera, las personas que nos dedicamos a esto, se estima que hay como 200.000 viviendas que no están, que están allí ociosas, no, pero que no están desocupadas y que podrían, los propietarios estarían dispuestos a alquilarlas, pero como que con esta situación legal que tenemos actualmente no lo hacen. Entonces, de eso se trata, inclusive dentro de esta coyuntura donde hay tantos bancados y donde hay personas que tienen poder adquisitivo para alquilar, el gobierno ha dado esta luz para que a través de este proyecto se creen reglas justas tanto para el arrendador como para el inquilino. No se trata de que un arrendador tampoco saque a un inquilino cuando quiera, no. Ni un extremo ni el otro es lo que hemos visto en este proyecto, esta primera discusión. Se creen reglas justas, que el propietario pueda tener un ingreso razonable para el alquiler de su vivienda, que cuando el arrendatario no cumpla verdaderamente con sus obligaciones principales, pueda ser esa persona, el propietario, pueda recuperar su inmueble de una manera rápida o por lo menos no con tantos inconvenientes como los tenemos actualmente. Entonces, a nosotros nos parece, en términos generales, que este proyecto de ley, que todavía no es ley, va a dar no solamente una subida de la posibilidad, un aumento de posibilidades de arrendamiento del inmueble, que de viviendas, que va a palear un poco. Dentro de todos estos damnificados, repito, hay personas que están viviendo ya con familiares o que quieren alquilar o que de pronto ya quieren irse a otro lugar en el corto y en el mediano plazo. Con este proyecto de ley esto va a facilitarse. Pero no solo eso, se va a dinamizar esta actividad. Recordemos que hay una población flotante en el país, que emergente, que a lo mejor no tiene cómo comprar o no desea hacerlo, gente que quiere venir del interior de la República, por ejemplo, o personas jóvenes que no quieren comprar o no pueden y quieren alquilar, o de pronto algún tipo de persona que quiere llevar un trabajo a Caracas o a la zona norte, por ejemplo, o entre el mismo Vela. Hay migraciones internas, y esto se facilita si se le da un marco legal oportuno, correcto, a los propietarios y a los arrendatarios. Eso es lo que se está planteando en este momento en la Asamblea Nacional.
8: Ok. Vayamos un poco a lo que sería una duda que nos han comentado desde las zonas afectadas, y es el tema de los daños materiales. Si un apartamento alquilado sufrió daños, ya sea en tuberías internas, paredes agrietadas o ventanas, por cuestiones pues del sismo, ¿la ley obliga al propietario a repararlo por ser un evento de fuerza mayor, o el inquilino debe asumir parte de los arreglos para poder seguir viviendo allí, dependiendo obviamente después de haber realizado la correspondiente inspección técnica, ¿no?, a través de el Colegio de Ingenieros?
9: Bueno, en la regla general es que las reparaciones menores las asume el arrendatario y las reparaciones mayores las asume el arrendador. ¿Qué significa reparaciones menores? Cosmética, pintura, de pronto un pomo, se me dañó el cortacorriente y tengo que cambiarlo, un bombillo, pintura, lo que te dije, este tipo de situaciones, una canilla, es todo lo que esté en la parte de afuera del inmueble. Ahora, la parte interna, la parte de tuberías, la parte del sistema eléctrico, la parte estructural, obviamente es un inmueble que es de un propietario, no es del inquilino. Esas reparaciones internas, estructurales, le corresponden al arrendador. Siempre es así. En este caso, el caso de la coyuntura en que nos encontramos, por supuesto sigue siendo así. Si el inmueble resultó deteriorado y hay que reparar las paredes, hay que reparar alguna tubería, hay que tumbar alguna pared y rehacerla, son gastos que siempre le corresponden al arrendador y al arrendatario no debe asumirlos. Esa es la fórmula, esa es la guía.
8: Ok, y con respecto a, bueno, la duda que tienen muchos inquilinos, sobre todo de las zonas vulnerables o que fueron desalojadas preventivamente y que piensan que pues ya no deberían pagar por el canon de arrendamiento. ¿El sismo suspende automáticamente la obligación de pagar el alquiler? ¿Bajo qué condiciones específicas se puede negociar esa exoneración que ellos están solicitando?
9: Bueno, eso te lo dice la ley, pero es la lógica. Si yo compro algo, alquilo algo y ese algo desaparece, y no es por mi culpa que soy el arrendatario, y tampoco es por culpa del propietario, esto se trata de un hecho fortuito, se trata de una situación de un doblete sísmico que no tiene la culpa el arrendador ni el arrendatario, pero el arrendatario no puede sufrir esa suerte y pretender que se le cobre un arrendamiento de un inmueble que ya no usa, si se tratara de que ya no lo usa inclusive, y aunque no haya sido destruido totalmente el inmueble o no esté inhabitable, sino que de pronto tiene molestias, hay que hacer reparaciones estructurales. El arrendatario podría decir, mira, esta habitación que no puedo usar, vamos a prorratearla entre el área total del apartamento y vamos a disminuir el canon de arrendamiento por el tiempo que tú como arrendador tengas la obligación de reparármela. Esto puede suceder. Si dura más de 20 días esa reparación, el arrendatario podría decir válidamente, está en la ley, ojo, esto que te estoy diciendo está en la ley. El arrendatario podría decir, mira, ya no me sigue interesando el inmueble, no voy a pagártelo, aún inclusive cuando el inmueble no esté totalmente deteriorado o dañado, mucho más si el inmueble está inhabitable, aunque esté allí, está inhabitable, no puedo entrar porque, bueno, el edificio no lo permite, a lo mejor el edificio está en etiqueta amarilla, por ejemplo. El arrendatario puede dejar de pagar porque yo pago por una posesión pacífica y por un inmueble en condiciones, si eso no lo tengo... el arrendamiento es un contrato bilateral, o sea, uno tiene obligaciones para el arrendador como para el arrendatario. Yo te pago porque tú me das la posesión a mí. Entonces, así como el arrendatario no puede dejar de pagar y de manera injustificada cuando el arrendador le da el inmueble y lo tiene allí, para eso está haciéndose la reforma de la ley, el arrendador tampoco puede obligar al arrendatario a pagar si el inmueble no está en condiciones, mucho menos está deshabitado. Así que el arrendatario... en ese momento, si el inmueble está inhabitado, se suspende o se extingue la relación arrendaticia y el arrendatario podría válidamente decir, mira, yo me retiro porque no puedes darme este inmueble en las condiciones en que me lo dijiste, yo sé que no es culpa tuya, pero yo no puedo obligarme a que yo continúe pagando, aún más, si yo te pagué adelantado, devuélveme lo que te haya pagado por forma adelantada, porque ese periodo no se va a cumplir, y además de eso, el depósito que garantía que yo te hubiera podido dar, a lo mejor 2 meses, 3 meses, también devuélvelo. Eso es lo legal. Lo que estoy diciendo está en la ley en el Código Civil, sobre todo, que son las normas generales que pautan este tipo de situaciones.
8: Doctor, lamentablemente se nos acaba el tiempo. Hemos conversado hoy con el doctor Enrique Herrera Silla. Él es especialista en derecho condominial, arrendamiento inmobiliario y quien nos ha ayudado a entender un poco sobre, bueno, esta reforma de arrendamiento que, aunque busca darle una solución rápida a la situación de los damnificados por los sismos ocurridos el 24 de junio, pues nos recuerda que la ley debe procurar el equilibrio entre la urgencia habitacional y la seguridad jurídica de los propietarios e inquilinos. Desde Punto y Seguimos les agradecemos su tiempo y su claridad. Seguimos en sintonía.
2: Así es, Abelardo, seguimos en sintonía. Muchísimas gracias por esta entrevista. 12:49, breve pausa, venimos con la parte final.
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2: Nosotros continuamos con más de Punto y Seguimos. Vamos de inmediato a seguir repasando qué pasa en las regiones.
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2: Bueno, y el domingo 26 de julio cayó un aguacero, un palo de agua acompañado de ráfagas de viento. Y en Maracaibo, en Santa Rosa de Agua, se vio afectado con temas de cortes eléctricos y también daños estructurales. A esta hora, nuestra compañera Verónica Moreno nos tiene más detalles.
11: Las lluvias registradas el pasado domingo 26 de julio en Maracaibo afectaron diversas parroquias de la ciudad, entre ellas la parroquia Coquibacoa en Santa Rosa de Agua, donde vecinos y comerciantes afirman que algunas de sus casas se inundaron y sufrieron afectaciones en la estructura a causa de los vientos.
12: El domingo estaba en mi casa, de repente un vientazo fuerte que se fue hasta la luz, empezó a llover durísimo que nos pudimos, estábamos asustados toda mi familia y yo. Empezó a los techos a levantarse fuertemente, pues.
11: ¿Cuáles daños tuvo en su casa o las casas de sus vecinos?
12: En mi casa se mojó todo por dentro, los techos se levantó. Porque se empezó a llover, el vientazo se fue la electricidad, pues se cayó un poste por allá, dijeron, como a las 2 de la tarde, al otro día llegó.
13: Fue algo fuerte, muy fuerte. Pero no hubieron daños mayores, fueron daños menores y ya como ve, ya se pudieron reparar y estamos reparando ya lo afectado.
14: Solamente el cumbrero de arriba ahí.
13: Y ya ayer mismo se logró reparar. Pero eso tiene un tiempo que no se veía eso así, pero sí fue bastante fuerte.
11: Habitantes y comerciantes de la zona afirman que ya iniciaron las reparaciones de las estructuras dañadas. Sin embargo, comentaron que durante las lluvias se cortó el suministro eléctrico, el cual fue regresando progresivamente en algunos sectores. Alrededor de 10 familias en el sector Capitán Chico continúan sin electricidad debido a un transformador que explotó. Desde Maracaibo, Verónica Moreno, Radio Fe y Alegría Noticias.
2: Gracias, compañera. Seguimos en el Zulia. En Machiques realizan una consulta pública para definir beneficios directos a la comunidad. Sergio Suárez Mume, nuestro compañero, nos amplía.
15: Para garantizar que los recursos...

0: ya que la mayoría carecen de innumerables necesidades. Desde Machiques, Estado Zulia, para la Red Nacional de Radio Fe y Alegría Noticias, les informó Sergio Suárez Mume.
1: Gracias, Sergio. Vamos rápidamente hasta Tucupita. Allá los maestros de Jobure de Curiapó culminaron las clases en las casas por la situación de la escuela. Vamos a que sea nuestro compañero Exuber Medina quien nos amplíe.
2: La situación del complejo educativo Antonio Guzmán Blanco de Jobure de Curiapó en el municipio Antonio Díaz del estado Delta Amacuro sigue preocupando a los estudiantes y docentes de esa zona indígena, ya que el barranco donde fue construido sigue carcomiéndose cada día y amenaza con derrumbarse si no recibe atención inmediata. De acuerdo con su director Dioennis Urrieta, el peligro se mantiene y más aún con los movimientos telúricos del pasado 24 de junio, los cuales se sintieron también aquí en el Delta, donde la infraestructura de la escuela quedó debilitada y peligrosa, obligándolos a tener que culminar este año escolar en las casas de los docentes.
3: De verdad que está bien deteriorada. El desborde está más profundo. Yo precisamente a mediados del mes de junio y lo que quedó de 15 años del mes de julio, nosotros no trabajamos en el espacio porque está en peligro, pues, de derrumbe. Y más aún con el terremoto que pegó, también sufrió algunos daños, no de derrumbarse, pero sí hubo anuncio ahí de el cemento o alguna cuestión allí, y se vio como que más débil la infraestructura.
2: Urrieta manifestó que de seguir así se verán obligados a no iniciar el nuevo periodo escolar 2026-2027 dentro de la infraestructura debido al riesgo que hay para los niños.
3: En realidad no vamos a comenzar este 2026-2027 en nuestra infraestructura. Ya estoy pasando los informes correspondientes ante el CDC estatal sobre el caso de deterioro y abandono, pues, prácticamente de nuestra infraestructura. Está en pleno abandono el barranco, ya está más comido, ahora sí a profundidad, y es lamentable que nuestro espacio se nos vaya a perder por falta de voluntad.
2: Desde hace 3 años, el director de esta institución educativa, Antonio Guzmán Blanco, de Jobure de Curiapó, aquí en el municipio Antonio Díaz del estado Delta Amacuro, ha estado exigiéndole a las autoridades educativas y del gobierno atención para la escuela, ya que teme que por el derrumbamiento de la tierra, esta ceda y se queden sin centro educativo, donde hasta ahora manejan una matrícula de más de 300 estudiantes. Es la información que nosotros manejamos desde la capital del estado Delta Amacuro. Reporte Xiober Medina para Radio Fe y Alegría Noticias.
1: Gracias, Exiover. Bueno, no hay tiempo para más, son las 12:59 minutos de la tarde. En la subdirección de comunicación nos acompañó Wirmelis Villalobos. En la producción y programación estuvo Anthony Galindo. En la producción de este espacio, Abelardo Rojas. En los controles me acompañó Jorge Pérez, Fran Peña en la conducción, acompañados de los periodistas de Radio Fe y Alegría en Venezuela, todos bajo la dirección de la profesora Vidalina Campos. Agradecemos a todas las personas que nos acompañaron. Siga usted en la programación de Radio Fe y Alegría. Buen provecho, feliz tarde.
4: 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Una en punto.
5: En el camino hacia la celebración de la fiesta de San Ignacio de Loyola, fundador de la Compañía de Jesús, queremos recorrer juntos algunos de los rasgos que mantienen viva su herencia espiritual y humana. Alejandra Nuño, de ITESO y del Grupo de Género, México.
6: En un mundo apresurado, la espiritualidad ignaciana me recuerda que la quietud y la reflexión son necesarias para tener luz, claridad sobre el sentido, el rumbo, el para qué y el para quién de mi camino. La espiritualidad ignaciana me acerca al Dios Padre y Madre Bueno, me invita a agradecer con humildad tanto bien recibido. Me da herramientas para conocerme, elegir mejor y evaluarme. Me da esperanza.

0: me ayuda a recordar que los dones, las oportunidades y bendiciones recibidas son para ponerlas al servicio de quienes menos tienen, de la justicia, los derechos humanos y la construcción de un mundo mejor.
1: Ignacio sigue caminando con nosotros.
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0: Una y tres minutos. El semáforo técnico de habitabilidad es la herramienta oficial para evaluar casas y edificios tras un sismo. 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
4: Muy buenas tardes, sean bienvenidos a una nueva edición del programa En Este País, a través de esta, la señal nacional de Radio Fe y Alegría Venezuela. A esta hora de la tarde les saludamos en nombre de todo el equipo técnico y de producción. En el control técnico y la producción de este programa está Fernando Rivas, Joamir Noguera y Yosimar Pereira. Quien tiene el gusto y el placer de acompañarles desde esta hora de la tarde, Rosender Evíez, en la subdirección de comunicaciones, Wirmelis Villalobos, en la producción y programación nacional, Anthony Galindo, todos bajo la dirección de la profesora Vidalina Campos. Recuerden que estamos acompañados de periodistas, comunicadores y emisoras de Radio Fe y Alegría para compartir con todos ustedes contenidos asociados al emprendimiento, a la economía, a la productividad del país y también seguir acompañando este proceso de reconstrucción de Venezuela en esta cobertura especial informativa que llevamos desde la Red Nacional de Radio Fe y Alegría desde el pasado 24 de junio. Nosotros estamos listos y preparados. Antes, les recuerdo a todos ustedes nuestras cuentas en las redes sociales. Somos arroba en este país radio, arroba Radio Fe y Alegría, nuestras cuentas en Instagram. Si desea comunicarse con nosotros, enviarnos un mensajito de texto o WhatsApp, puede escribirnos a través del 0424-555-3146, 0424-555-3146. En el arranque de esta nueva edición del programa En Este País, de este día martes 28 de julio de este año 2026, estamos en vivo, en directo y en caliente. Recuerde que además de escucharnos a través de la señal de Radio Fe y Alegría, usted también puede vernos en los diferentes canales de YouTube donde ofertamos la programación de Radio Fe y Alegría, la programación nacional. Recuerde, estamos en Radio Fe y Alegría Noticias Venezuela, Radio Fe y Alegría Media y en el canal de YouTube de Radio Fe y Alegría Barquisimeto, donde estamos emitiendo en señal matriz el programa En Este País. Así que suscríbase y active las notificaciones para que nos acompañe todos los días en esta programación que hemos preparado y diseñado para usted. De inmediato quiero compartir en este primer segmento varias notas, una de análisis que tiene que ver con la reactivación económica del país. Luis Vicente León, economista, enfatizó que el sector privado debe y puede tener mucha sensibilidad social y además agregó que en el marco jurídico tributario tiene que estar alineado con los intereses de inversión. Dijo que hay que reactivar la economía y sin el sector privado no hay forma de levantarla. El economista y presidente de Data Analysis, Luis Vicente León, comentó que a un mes de la tragedia en Venezuela, tras el doblete sísmico, hay que ir evolucionando hacia el debate de cómo entendemos el país y a la población que nos requiere. En este sentido, destacó que hay que separar lo que es el impacto humanitario y social de esta tragedia, que es realmente brutal, sobre todo de la población con menos recursos, que no tiene capacidad de respuestas individuales. Sumó que con la política social no se atiende a todos los venezolanos porque en la práctica ni hay recursos ni hay correspondencia. Luis Vicente León manifestó que además de la asistencia humanitaria a los afectados por los terremotos, se debe ver cómo lograr que la economía completa también se reajuste, que permita generar actividad económica, que genere empleo y que permita que la población viva no de una ayuda humanitaria, que es indispensable en esta primera etapa, pero que no va a estar allí de manera permanente. Apuntó que el apoyo social es fundamental e importantísimo, pero no es suficiente, por lo que se necesita reactivar la economía. Del mismo modo, añadió que la idea en Venezuela es que pasemos lo más pronto posible a una solución, que es cómo invertir, cómo promover esa inversión privada en energía, en petróleo, en infraestructura, que realmente genere capacidad de solución a mediano y largo plazo. Dijo o hizo referencia también a la depreciación de la moneda. El economista expresó que la depreciación de la moneda no es una decisión de un decreto, dado que el dinero pierde valor en el mercado. Resaltó que el gobierno devaluó por presión el mercado oficial para tratar de cerrar la brecha, porque la variable más distorsionante no es que ni siquiera la devaluación, es la brecha cambiaria, dijo. Estas son sus palabras. Igualmente enfatizó que visualizar el tema integral es importante, por lo que detalló que sin el sector privado no hay forma de levantar la economía. Todos somos necesarios. Podríamos cerrar con este comentario, esta nota de análisis que ha hecho hoy el economista Luis Vicente León, a propósito del nuevo contexto nacional que estamos viviendo. Otro de los actores en el análisis que ha hablado del tema de la economía es César Aristimuño. Él señala que Venezuela puede cerrar este año 2026 con un crecimiento del 3% a pesar de la hora difícil que nos ha tocado vivir o padecer en este momento. Las perspectivas inflacionarias para este segundo semestre muestran señales de moderación correlacionadas con la evolución reciente de mercados cambiarios, al menos así lo indica el economista César Aristimuño. Si bien las consecuencias del impacto registrado tras los dos sismos el pasado mes siguen definitivamente marcando las prioridades en el análisis del entorno nacional, el país aún cuenta con elementos para apalancar una recuperación paulatina que se vea reflejada en sus indicadores económicos más importantes. Lejos de pronósticos pesimistas, el economista César Aristimuño, quien además es director general de la consultora financiera Aristimuño Herrera y Asociado, considera que el segundo semestre de este año, que estamos en pleno desarrollo, apenas comienza y traerá consigo cierta recuperación en la capacidad del consumo de la población en general y del poder adquisitivo, sobre todo al cierre de este año en los meses de octubre, noviembre y diciembre. El economista Aristimuño estimó que el PIB de Venezuela cerrará este 2026 en azul, con un incremento alrededor del 3%. Bueno, con una perspectiva y una mirada bastante alentadora con respecto a la economía. Habló de la inflación moderada, dijo que las perspectivas de inflacionarias para este segundo semestre muestran señales de moderación. Esta contención ha sido fundamental para evitar el traslado de abrupto de la volatilidad cambiaria de los precios y bienes y servicios. Dijo que la ancla psicológica para los precios es importante. Esta situación genera una menor tracción de marcadores de precios del dólar no oficial, sino también que actúa como un ancla psicológica que favorece la desaceleración del ritmo inflacionario que vamos llevando en el país. Habló de financiar la reconstrucción, el crédito bancario como protagonista. También dijo que el sector construcción será un motor de crecimiento en este segundo semestre. Esperamos que todas estas perspectivas de mejora puedan ser efectivamente un hecho al cierre de este año 2026. Vamos cerrando este segmento contándoles que el ministro de Transporte dijo que las operaciones en el Aeropuerto Internacional de Maiquetía se podrían restablecer parcialmente entre 10 y 12 semanas, es decir, aproximadamente en 2 o 3 meses. Francisco Garcés informó que el gobierno recibe apoyo internacional para la rehabilitación del Aeropuerto Internacional Simón Bolívar de Maiquetía. Finalmente, les cuento que sigue incrementando las reservas hoteleras en Margarita para la temporada vacacional. Se viene el mes de agosto, mes de vacaciones, y Gabriel Briceño, presidente de Fedecámaras en Nueva Esparta, comentó que hay conexión aérea desde varias ciudades del país hacia la isla de Margarita y que se sigue incrementando las reservas que han hecho personas de la red hotelera de Margarita para pasar sus vacaciones en la isla. 1:14 p.m. Nosotros vamos a esta hora a la primera pausa del programa En Este País. Al regresar recibimos a nuestra invitada del día. Hoy en el programa En Este País, en unos minutos estaremos conversando con Ana Violeta Lucena. Ella es líder de la marca Fusión Café y presidenta de la Asociación Civil Maestras del Café, emprendimientos que se desarrolla en el país y que hoy mostramos a todos ustedes aquí en el programa. Ya regresamos.
2: 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Una y 14 minutos.
5: El legado de San Ignacio no pertenece al pasado. Sigue inspirando a mujeres y hombres que trabajan por un mundo más justo, reconciliado y esperanzador. Mercedes Solís, asistente ejecutiva de la conferencia y secretaria de la Red de Solidaridad y Apostolado Indígena, RESAI.
6: La espiritualidad ignaciana me sirve mucho en la vida porque me ayuda a descubrir a Dios en lo cotidiano, en las personas, en los territorios, en las conversaciones y también en las dificultades. Me ha enseñado que acompañar no significa llegar con respuestas, sino saber escuchar, aprender de los demás y caminar juntos y juntas. También me ayuda a discernir, a detenerme y preguntarme desde dónde estoy actuando, qué mueve mis decisiones y hacia dónde siento que Dios me invita. En mi trabajo, especialmente junto a los pueblos indígenas, me permite mantener la esperanza incluso frente a situaciones de injusticia o dolor. Me recuerda que, aún en contextos difíciles, siempre hay vida, sabiduría y posibilidades de transformación. Por eso, para mí, la espiritualidad ignaciana no es solamente una forma de rezar, es una manera de mirar la realidad, de tomar decisiones y de poner lo que soy y lo que tengo al servicio de los demás.
7: En todo, amar y servir.
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4: Así es, estamos de regreso con más del programa En Este País a través de la señal nacional de Radio Fe y Alegría en toda Venezuela. A esta hora, más de 20 emisoras conectadas en todo el territorio nacional, además transmitiendo en simultáneo a través de las multiplataformas digitales en los canales de YouTube, Radio Fe y Alegría Noticias Venezuela, Radio Fe y Alegría Media y Radio Fe y Alegría Barquisimeto, donde estamos emitiendo a esta hora nuestro programa. Y bueno, de inmediato vamos al coworking del día.
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4: Así es, y en el coworking del día recibimos a nuestra invitada, ya está con nosotros en la conexión, Ana Violeta Lucena. Ella es líder de la marca Fusión Café y presidenta de la Asociación Civil Maestras del Café. Ana tiene más de 20 años de trayectoria en el sector cafetalero, destaca por transformar el uso tradicional del grano y por promover el empoderamiento femenino en el campo. Muy buenas tardes, Ana Violeta Lucena. Un placer y un gusto que nos acompañes en esta tarde en el programa En Este País. ¿Cómo estás?
8: Buenas tardes. ¿Quién es usted?
4: Muy bien, aquí estamos, muy contentos de poder tenerte hoy en la conexión con todas las posibilidades conversar de estos emprendimientos con los que has ido durante más de 20 años, ¿no?, de trayectoria en el mundo cafetalero, transformando el uso tradicional que le damos al café en otra forma de diversificarlo y que sea de beneficio para los seres humanos, para las personas, pero también promoviendo el empoderamiento femenino en el campo, de tantas mujeres que se dedican a la siembra, a la recolección, a la cosecha del café y también al procesamiento. Cuéntanos de estas dos marcas a las que tú representas en la actualidad.
8: Fusión Café comenzó alrededor de 5 años, comenzó con un tueste de café de especialidad, con algunas especias. Eso se hizo con el profesor Pedro, que es dueño de las posadas Las Golondrinas. Luego de allí comencé con una cosmética del café. Tenemos 37 diseños de café, de jabón, también champú, cremas, aceites, velas aromáticas, y un sinfín pues de productos de la cosmética que todavía estamos diseñando para su lanzamiento.
4: Qué bueno.
8: Y bueno, la marca de Maestra del Café nace después de un diplomado donde nos unimos 3 líderes, que son un técnico de campo, un ingeniero agroindustrial y mi persona. Ya nosotros tenemos con este emprendimiento alrededor de 3 años que estamos dando formación en nuestro municipio, en nuestro municipio Andrés Eloy Blanco, formando estas mujeres a través de la capacitación, dándole empoderamiento en sus cultivos de café y bueno, enseñándole todo lo que es desde la germinación hasta el empaquetado. Maestras del Café actualmente tiene un lanzamiento de una marca que es un café con nombre de mujer. Este café viene a apoyar a todas esas mujeres que quieran hacer café de especialidad en su finca, en sus parcelas demostrativas. Y trae un QR, este empaque, donde la gente puede conocer desde su finca y la historia de esta mujer y cuál es su proceso que ella hace para ese café de especialidad. Y ahorita tenemos otros proyectos también que se están realizando al mismo tiempo, pues.
4: Claro que sí, en simultáneo, ¿no? En simultáneo van emprendiendo en distintas áreas, todo con un rubro que tan importante como es el café. Cualquiera podría pensar, y de los que te estamos escuchando y viendo a través de las multiplataformas, que simplemente un grano de café sirve para degustar una taza de un café sabroso, pero es que nos has contado que has sacado de un grano de café o del café 37 productos. ¿Cómo se logra eso? Entender que el café no sirve solamente para tomarlo, sino que sirve para otras muchas cosas más en la vida de la persona y de la sociedad.
8: No son 37, son 37 solamente en diseños de café, porque también tenemos crema, baño de crema, las velas aromáticas, los champús, foliante y otros productos más. Es aprovechar los beneficios, las bondades que tiene este grano, porque es un grano rico en antioxidantes y activa la circulación, que es lo que nosotros aprovechamos, que al activarse la circulación, todos los otros componentes que le colocamos a nuestro producto entran directamente a la piel y comienzan a hacer su trabajo, todas estas especies aromáticas, aceites, y todos son productos orgánicos completamente.
4: Qué bueno que han podido descubrir, ¿no?, todas estas bondades que tiene el café para sacar de él muchos productos que son de beneficios para la comunidad, para la región y para el país. Además de esto, con la Asociación Civil Maestras del Café han logrado no solamente apropiarse de una marca, de un nombre, sino también socializar el conocimiento, compartir el conocimiento, capacitar y visibilizar pues a tantas mujeres como ustedes que en varias zonas del país, particularmente en las montañas del estado Lara, están produciendo café y quizás que puedan ver mucho más amplio pues las bondades y las posibilidades que tienen para emprender, por ejemplo, con un grano tan bendito como tú dices, que puede generar pues de alguna manera rentabilidad, puede generar oportunidades de negocio o de calidad de vida para ustedes que seguramente van al campo a producir para sus familias, pero también para el sostenimiento de su sociedad.
8: Claro. La misión es poder mejorar la calidad de vida de nuestras mujeres caficultoras, sabiendo que ellas tienen una carga bien pesada en este cultivo. La mujer es muy laboriosa, sabe administrar, y bueno, no se le ha dado esa oportunidad de poder explorar este mundo tan bonito que es el café, y sobre todo el café de especialidad. Y poder llevar este conocimiento, no que se quede en una asociación, sino que se quede multiplicándose en todas estas parroquias, en todos estos municipios, no solamente en nuestro municipio Andrés Eloy Blanco, sino en Venezuela, y por qué no también en otros países también.
4: Claro que sí, me imagino que la mirada también está puesta allí, ¿no? En poder de la producción también sacar el mejor café, digamos, para exportar. Cuéntanos de ese proceso que llevas en lo personal con Fusion Café, pero en equipo con otras dos mujeres de la Asociación Civil Maestras del Café. ¿Cómo ha sido el impacto de desarrollo sostenible en el emprendimiento que ustedes están llevando a cabo? ¿Cómo ha sido ese impacto para cubrir un mercado que no tenía todos estos productos, y cómo esto, en términos de equidad de género, se ha logrado en las comunidades rurales del estado Lara?
8: Bueno, este emprendimiento nosotros lo llevamos en feria, en exposiciones, nos invitan, llevamos nuestros productos, y el impacto pues sobre los amantes del café, porque realmente estamos en esa área, en ese tipo de evento. Dicen pues que ellos no se imaginan cómo del grano de café se pueden sacar tantos productos. Y esto ha hecho que animara a muchas mujeres en nuestro municipio. Por ejemplo, en Morán tenemos una mujer y tenemos un gran ejemplo, que ellas vienen haciendo algo parecido a nosotros, pero ellos están incursionando en lo que es la parte de postres y también salada. Tienen una variedad de productos del café. A partir de estas muestras que nosotros hemos ido haciendo también aquí en el municipio, también hay otras mujeres que también están haciendo procesos, y en Guárico hay otro grupo de mujeres organizadas que también están haciendo todo lo que es con la cascarilla. Están utilizando esa cascarilla, la piel del grano, para hacer almohada, para hacer relleno para muñeca, para utilizarlo en las tortas, en los panes integrales.

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De igual manera, queremos también resaltar a todos los dueños de establecimientos comerciales acá en San Juan de los Morros, a todos los empresarios, propietarios de negocios, emprendedores y personas que de alguna manera hacen economía formal e informal, que nuestro espacio, nuestro programa De Vuelta al Llano, se complace en invitarlos a promocionar, difundir y proyectar sus anuncios comerciales por acá, por esta vitrina abierta al atractivo y fascinante mundo de la publicidad comercial en nuestro programa De Vuelta al Llano. Contáctenos por los teléfonos 0424-368-2651 y 0414-213-3069 y gustosamente le atenderemos. Dichas estas palabras, es importante significar que esta edición de la tarde de hoy traemos un amplio programa exquisito, lleno de mucha variedad, el cual goza con el prestigio de el desarrollo del emblemático tema en nuestra sección cultural Temas Emblemáticos del Llano, un importante tema para nutrir todo el conocimiento del folclore y el acervo cultural que identifica el folclore en Venezuela, la canta criolla, porque esta tarde traemos un ameno programa titulado este tema, La Diversidad del Joropo, el cual se expande por toda la geografía de Venezuela, porque en principio se tenía presente que el joropo llanero era la figura central por excelencia del folclore, de la llaneridad, pero ahora con el evolucionar y la variación del tiempo, Venezuela entera ha asumido algunas regiones importantes de nuestra geografía nacional, asumido ese importante rol de desarrollar este importante género en su variedad y incluyendo algunas variantes, las cuales lo hacen más rico en su acervo cultural, en su música, en su estilo, en su baile, en su instrumentación. Es así pues que vamos a desarrollar en cuatro segmentos este importante tema, la diversidad del joropo en Venezuela, los cuales se identifican como el joropo llanero, el joropo central o tuyero, el joropo andino, el joropo guayanés, entre otros. Así que pues pónganse cómodo porque vamos a disfrutar de un espectacular tema, el cual estoy plenamente seguro que será de satisfacción para toda nuestra distinguida audiencia y a todos los amantes del folclore, porque hoy vamos a descubrir datos sumamente curiosos e importantes de la diversidad del joropo en Venezuela. Cuando llegamos ahora a las 3 con 12 minutos, vamos a desplegar nuestra primera pausa musical para complacer a nuestra distinguida audiencia, la cual está ansiosa realmente de oír la música maravillosa y espectacular de la única emisora que realmente marca la pauta en la canta criolla y la llaneridad, como lo es la señal de 94.3 FM Radio Fe y Alegría, San Juan de los Morros, Guárico, Venezuela. Vamos entonces a oír dos importantísimos temas extraordinarios en la voz de un excelente cantautor oriundo de Calabozo, guariqueño por excelencia, el cual lleva por nombre Entre el Aguardiente, en la magistral voz de Esteban Pérez, y en el segundo escucharemos a través de la voz del mismo intérprete Esteban Pérez, ¿Para qué trabajar tanto? Así que el primer tema de Esteban Pérez en

0: Bueno, cuando llegamos a las 3:20 minutos de hoy, martes 26 de julio de 2026, vamos a dilucidar ese importante tema emblemático a desarrollar en la sección cultural de hoy en esta edición del programa De Vuelta al Llano, como lo es la diversidad del joropo en Venezuela, el cual dibuja un mapa cultural que revela cómo cada región transformó este género en una expresión propia. Hoy recorreremos los 5 grandes estilos llaneros: central, oriental, guayanés y andino, cada uno con una historia, cada uno con su propio sonido y cada uno con su manera particular de bailar. Asimismo, vamos entonces a definir el primer joropo a desarrollar en este importante tema emblemático la tarde de hoy, para nutrir el conocimiento de todos los amantes del folclore, nuestra distinguida audiencia y público en general. Es así pues que el joropo llanero se define como el joropo más representativo del país, porque es un joropo recio, veloz y de gran virtuosismo instrumental. Tiene su origen y nace en los llanos del Orinoco, producto de la mezcla entre tradiciones hispanas, indígenas y afrovenezolanas. Se consolidó en los siglos 13 y 14 como música de faena, fiesta de contrapunteo, el cual reúne entre sus principales características ritmos de golpe, pasaje y canto fuerte directo con amplios giros melódicos. Su baile se interpreta de la manera firme como un fuerte zapateo, con firmes desplazamientos largos, vigorosos y con mucha fuerza, porque realmente es un cortejo. La instrumentación utilizada para el desarrollo de este importante género musical es principalmente el arpa llanera, el cuatro, las maracas y el bajo. El joropo llanero ha evolucionado en el tiempo a través del arpa, la cual se modernizó a través también de la incorporación del bajo eléctrico. Se incorporó también en los años 70 y el estilo se internacionalizó con grandes intérpretes, de lo cual podemos concluir que el joropo llanero es la columna vertebral del folclore venezolano, vigoroso, amplio y profundamente ligado a la identidad del llano venezolano. Igualmente podemos destacar el segundo joropo, el cual se puede visualizar como en el marco, no en orden de jerarquía, sino de importancia tampoco, sino de representatividad en el folclore y nuestro acervo cultural. Encontramos al joropo central o tuyero, el cual se define como un joropo íntimo, profundo y melódico, caracterizado por el diálogo entre voz y arpa tuyera. Tiene su origen y nace en los valles del Tuy, con fuerte influencia afrovenezolana y española. Se desarrolló en velorios, parrandas y fiestas patronales. Entre sus características podemos encontrar esos ritmos de golpe tuyero, revuelta, pasaje tuyero, canto milesmático, dramático y de frases largas. Su baile puede caracterizarse como un baile elegante, cadencioso, de pasos cortos, donde la pareja se acerca más al parejo. Y también podemos ubicar en la instrumentación que desarrolla este género musical el arpa tuyera, maraca y voz, como dice, arpa, maraca y buche. Ha evolucionado en el tiempo, convirtiéndose en un estilo académico y de alta exigencia vocal, con grandes exponentes que lo llevaron a escenarios nacionales, de lo cual podemos concluir que el joropo central o tuyero es el joropo más sentimental, expresivo, donde la voz y el arpa conversan como dos almas que se abrazan en un solo sentimiento. Dichas estas palabras, vamos nuevamente a la complacencia de importante tema musical de la buena música, oída por acá, por la señal de 94.3 FM, Radio Fe y Alegría, San Juan de los Morros, Guárico, Venezuela, el programa líder número uno de la canta criolla y la llaneridad, el espectáculo espectáculo de los grandes escenarios de la canta criolla, de los mejores y excelentes artistas de la región del Patio Guárico y Venezuela. Vamos entonces, para complacer a nuestra distinguida audiencia, con estos dos importantísimos y extraordinarios temas en la voz de Edgardo Ramírez, oriundo de Calabozo, estado Guárico, y el otro, Luis Colmenares, oriundo del estado Lara, específicamente la ciudad de Barquisimeto. Vamos a oír Jesús Edgardo Ramírez, Carta, La Carta y Mi Despecho, este tema hermoso titulado La Carta y Mi Despecho. Déjalo sonar, Salazar.
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0: Tu carta en mi despecho, otro pasaje de los buenos.
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2: A esta hora nos vamos al estado de Mérida. Nuestro compañero José Angulo nos reporta que los docentes de esta entidad siguen exigiendo al Ministerio de Educación el pago del bono de responsabilidad profesional.
3: Maestros dependientes del Ejecutivo Regional y Municipal esperan por el pago del bono vacacional especial que fue otorgado a los docentes y personal a nivel nacional y donde los docentes locales quedaron excluidos de este beneficio. Así lo señala Marisela Molina, docente y representante gremial de la entidad.
4: Es importante señalar que hoy los docentes del magisterio venezolano, tanto nacionales, estatales y municipales, estamos recibiendo un bono desfasado de la realidad económica que vive el país. Se hace resaltar que con los bonos que se está dando a través del Ejecutivo Nacional, los docentes no reciben ese bono vacacional que establece la Constitución, la Ley Orgánica de Educación y asimismo las contrataciones colectiva. Un docente está devengando en su bono vacacional $2, que ustedes podrán sacar sus propias conclusiones. ¿Qué hace un docente con $2 de vacaciones? Ni siquiera para cubrir las necesidades básicas que establece el artículo 91 de la Constitución de la República Bolivariana de Venezuela.
3: Molina destacó que este año escolar 2025-2026 tiene un balance negativo, entre ellos la degradación del salario de los maestros, exigiendo la dignificación de los docentes y de todo el sector educativo. Desde Mérida reportó José Angulo para Radio Fe y Alegría Noticias.
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cuando son las 3:34 minutos, proseguimos con el espacio, el programa líder número uno de la canta criolla y la llaneridad, el espacio de los grandes artistas nacionales. En esta ocasión vamos a proseguir con el desarrollo de la variedad de nuestro programa para darle estricto cumplimiento a la diversidad de aspectos que por acá, por el programa número uno de la canta criolla de Vuelta al Llano, le ofrecemos a nuestra distinguida audiencia y a todos los amantes del folclore. Vamos a hacer un recorrido, un recordatorio a través de la historia, una fecha como hoy, para recordar algunas efemérides importantes culturales ocurridas en Venezuela y muy relevantes, un día como hoy, 28 de julio, entre las cuales se encuentran hechos artísticos e históricos, nacimientos de figuras que marcaron la identidad nacional. Aquí tienen un resumen claro y preciso de un acontecimiento a través de la historia, de los hechos más relevantes ocurridos en una fecha como hoy, 28 de julio. Entre ellos podemos mencionar la primera exposición anual de Bellas Artes Venezolanas, inaugurada en Caracas en 1872 en el Café del Ávila. Este evento marcó un antes y un después en la historia del arte venezolano al reunir pintura, cultura, fotografía y dibujo, consolidando una identidad artística nacional incomparable. Igualmente encontramos un día como hoy en la historia la creación de la Orden Francisco de Miranda, fundada en 1939 por el presidente Eleazar López Contreras, para reconocer aportes sobresalientes a la ciencia, el progreso y el mérito cultural. También podemos reseñar en una fecha como hoy, 28 de julio, a través de la historia, el fallecimiento de Antonio Guzmán Blanco, ocurrido en 1899. Aunque es un hecho político, su impacto cultural es enorme porque impulsó la educación pública, el registro civil, el matrimonio civil en Venezuela, la creación del himno nacional y la modernización arquitectónica de Caracas. Asimismo, también podemos reseñar el natalicio de Carlos Boreán, nacido en 1947, cantante, compositor y director de orquesta, figura clave de la música venezolana contemporánea. Y hasta aquí las efemérides por el día de hoy. Asimismo, entonces vamos a continuar, pero en esta ocasión vamos a enviar importantes salutaciones y complacencias a nuestro público en general y a todos los amantes del folclore y, por supuesto, obviamente, todos nuestros compañeros, familiares y amigos, y a nuestra distinguida audiencia. Muy exclusivamente, saludos y complacencias a mi compadre, hermano y amigo Álvaro Morantes, allá anclado en el búnker de la esquina caliente del Arrocio, como siempre acompañado de su comitiva, la Beba del Folclor, Jorge Riva, el popular Bigote, el profesor Mendoza, el profesor Godoy, entre otros. Igualmente quiero enviar un cordial y fraternal saludo a mi buen amigo, hermano Segundo García, full sintonía en el sector aeropuerto. Saludos cariñosos, fraternales, con mucho afecto para usted, hermano mío, amigo querido, Segundo García, asiduo oyente de nuestro programa líder número uno de Vuelta al Llano. Igualmente a Juan Bote y Edgar Piña, especialmente, el cual ayer se encontraba de cumpleaños y no pudimos por compromisos laborales compartir, pero el fin de semana, hermano Piña, estaremos compartiendo con usted ese excelente cumpleaños que nos perdimos ayer. Allá todos full sintonía en la Vuelta a Juan Flores. Por supuesto, también un gran abrazo y saludos afectuosos y cordiales a mi queridísima hermana Noemí Vargas y su esposo José Escalona. Full sintonía en la Rómulo Gallego del sector 4, el cual hacemos al señor José Escalona votos porque mejore prontamente y
se restablezca a la brevedad posible su salud. Así que pronto estaremos por allá, hermana Noemí, compartiendo y disfrutando un exquisito café con ese aroma vainilla que la caracteriza a usted como una excelente preparadora de café. Igualmente quiero enviar un gran saludo cordial y afectuoso a mi buen amigo el profesor Carlos Valera, el popular Vieja Pepa, full sintonía en el sector 4 de la Rómulo Gallego. Igualmente también quiero enviar calurosos y fraternales saludos a nuestros buenos amigos, también allá full sintonía en la Avenida Bolívar, frente a la casona, como lo son Samuelito Rojas y el popular viejo Alejandro González, esa comitiva que no se pierde un programa del programa líder número uno de la canta criolla y la llaneridad de Vuelta al Llano. Y por supuesto a nuestro buen amigo, otro asiduo oyente del programa líder de Vuelta al Llano, el doctor Adolfo Molina, excelente intérprete, magistral intérprete de las 32 cuerdas del arpa y un excelente procesalista civil y penal. Igualmente a nuestro buen amigo Antonio Hipólito Celi, full sintonía en el sector Pariapán. Igualmente a una de las extraordinarias voces de acá de San Juan de los Morros, nuestro querido y buen amigo Eusebio Ceballo. Igualmente a nuestro buen amigo y hermano de acá de la casa, compañero de Radio Fe y Alegría, es excelente locutor, conductor del programa Pasillaneando, David Carrizales, y a nuestro buen amigo Guillermo Cordero, por supuesto a Robert Rico, el folclorista número uno del Guárico, el coronista del folclor, a su madre Nidia Chávez y a su mamá Cristina Hidalgo, full sintonía en Valle Verde, el popular Carico del Renacer del Caricare, allá en la Avenida Miranda, y ese excelente equipo que le acompaña, como lo son el popular Caca y César, el Canache. Saludos cordiales a esa comitiva que hace posible esas suculentas hallaquitas allá en el Renacer del Caricare. Igualmente también queremos enviar un caluroso y afectuoso saludo a nuestro buen amigo Medardo Hinojosa, full sintonía en el sector Los Aguacates, gran amante del folclor y la música llanera. También a Franklin Torre, otro gran oyente del programa líder número uno de Vuelta al Llano. También a Luis Daniel y el Potro Silva, el cual ya de como de costumbre en el sector Nazaré se acostumbró a la ausencia del programa de Vuelta al Llano, el cual también hacemos voto por su pronta aparición, reincorporación al programa número uno de Vuelta al Llano, el cual es conductor, del cual tiene hace bastante rato, que el cual brilla por su ausencia. También queremos enviar un caluroso saludo a Carlos Orellana en la Avenida Los Llanos, Barber Show. También a ese extraordinario amigo Jairo y Richard Andarcia, excelentes exponentes de la canta criolla, y muy especialmente Antonio Villalobos, el cual es gran fanático de Esteban Pérez y esa hermosa música. Igualmente también queremos hacer votos por la salud del coplero Mick Ángel Betancur, el cual se encuentra bastante delicado de salud allá en el hospital Ranores Balsa, el cual hacemos voto por su pronta recuperación. Así pues que saludos a estos dos excelentes amigos copleros como lo son Antonio Villalobos y el coplero Mick Ángel Betancur. Vamos pues con esta complacencia a todos estos gratos amigos, compañeros, amantes del folclor, con estos dos hermosos temas. El primero de Miguelito Díaz, titulado Mi Última Rasca, y el segundo de Don Reinaldo Armas, el número uno del folclor, con un tema titulado Un Día de Estos. Así que suelta la Salazar con Miguelito Díaz, Mi Última Rasca.

Bueno, sí, cuando llegamos a las 2:50 minutos de hoy martes 28 de julio de 2026, ya prácticamente al final de nuestro espacio, el programa líder número uno de la canta criolla y la llaneridad, de vuelta al llano, el escenario de los grandes artistas de la canta nacional. Ya para concluir nuestro tema emblemático en nuestra sección cultural, tenemos por acá para cerrar con los joropos restantes que nos falta. Entre ellos encontramos el joropo oriental y el joropo guayanés. Joropo oriental se define como un joropo alegre, festivo, colorido y se caracteriza por la costa oriental. Tiene su origen y surge de la mezcla entre tradiciones indígenas, españolas y afrocaribeñas. Su cercanía al mar influye muchísimo en su carácter ligero y brillante. Entre sus características podemos evidenciar que su ritmo es un joropo oriental, un golpe de mar, galerón. Su canto es agudo, rápido y humorístico y picaresco. Su baile se caracteriza por ser muy movido, en giros rápidos, pasos cortos, uso de faldas. Y entre sus instrumentos para desarrollar este exuberante estilo musical de joropo encontramos a la mandolina, el cuatro, las maracas y la guitarra. Ha evolucionado a través del tiempo mediante la bandola oriental. Se ha convertido en símbolo regional, un estilo que se expandió con agrupaciones y festivales, del cual podemos concluir que el joropo oriental es el joropo más festivo y luminoso, una celebración, una celebridad permanente del mar y alegría oriental. E igualmente encontramos al joropo guayanés, el cual se define como un joropo suave, cadencioso y profundamente ligado al río Orinoco. Tiene su origen en la región guayanesa con fuerte influencia indígena y afrocaribeña. Se asocia a celebraciones comunitarias y fiestas ribereñas. Entre sus características podemos evidenciar ritmos guayanés en golpe de guayana. Su canto es dulce, melódico, narrativo, bailable, fluido, circular, menos zapateo, más elegancia. Y sus instrumentos favoritos utilizados para este ritmo son la bandola guayanesa, el cuatro, la guitarra, las maracas y el bajo. Ha evolucionado a través de la historia mediante la bandola guayanesa, adquiriendo identidad propia, un estilo característico que lo fortaleció con escuelas y festivales regionales, del cual podemos concluir que este joropo guayanés es el joropo más sereno, más poético, un reflejo musical del curso del río y la calma guayanesa. Igualmente podemos entonces definir, de acuerdo a este importante tema desarrollado la tarde de hoy en la sección cultural Temas Emblemáticos del Llano, que realmente los cinco joropos, el andino, la definición, tiene también un joropo breve en la montaña, influenciado por valses, pasillos y música campesina andina. Su origen surge en los Andes venezolanos, donde la cultura hispana tuvo fuerte arraigo y se mezcló con ritmos propios de la cordillera andina, caracterizándose por ritmo joropo andino, pasillo, danza, canto romántico, pausado, melódico, un baile elegante, pausado, con porte señorial, giros suaves. Entre sus instrumentos podemos encontrar el violín, la guitarra, el triple, el cuatro y la bandola andina. Su evolución se ha revitalizado en el tiempo a través de las escuelas de música tradicional, fusionando modernas sin perder su esencia, del cual podemos concluir es un joropo más elegante y nostálgico, una expresión musical que abraza la serenidad de la montaña. En conclusión, podemos entonces, ya para terminar este importante tema, que cada uno refleja su geografía, su historia y su identidad del llano, el cual aporta fuerza realmente, pero en sí, en forma definitiva, podemos concluir que los cinco estilos conforman un solo corazón musical, donde Venezuela se enlaza con la música del folclor y la venezolanidad. Así pues, concluimos este importante tema y ya llegando al final, cuando son las 3:56 de hoy,
martes 28 de julio vamos a despedir nuestro programa de Vuelta al Llano por el día de hoy, dando las gracias a Dios Todopoderoso por la dicha de haber podido elaborar para todos ustedes y haber compartido orgullosamente con todos los amantes del folclore, a nuestros seguidores, público en general y nuestra querida y distinguida audiencia. Asimismo, dando las gracias a nuestros importantes patrocinadores por preferirnos en la promoción, difusión para el anuncio de su publicidad comercial. Se despide por el día de hoy Alberto Vargas, el abogado del folclore, certificado locución 1227 Fender Bain, quien tuvo el inmenso placer de conducir e interactuar en la locución y animación, moderación de este espacio, su programa favorito de Vuelta al Llano, el programa que identifica al llano, el acervo cultural de Venezuela. Igualmente dando las gracias a nuestro excelente equipo de profesionales, acompañados en la tarde de hoy en esta edición especial de nuestro programa de Vuelta al Llano, como lo son el ingeniero Jesús Salazar en los controles de sonido, igualmente el mismo Salazar, coordinador general de la emisora, y yo, Alberto Vargas, el abogado del folclore, y como siempre, Luis Daniel el Potro Silva, el cual ya hace bastante rato, de manera constante, firme y permanente, brilla por su ausencia en la producción de este programa, todos bajo la dirección, conducción general del licenciado periodista y locutor Juan Carlos Leal, gerente general de Radio Fe y Alegría, 94.3 FM, San Juan de los Morros, Guárico, Venezuela. Entonces, así nos despedimos con el especial agradecimiento a toda nuestra cordial audiencia, a nuestros amantes del folclore, recordándoles que nuestra próxima edición para este viernes 31, cuando el reloj marque exactamente las 3 en punto, tendremos otra extraordinaria edición del programa líder número 1 de Vuelta al Llano. Bendiciones para todos, que Dios me los bendiga, me los cuide y proteja grande y poderosamente, y que tengas todo una feliz tarde. Para despedirnos vamos a dejar este hermoso y extraordinario tema en la voz del desaparecido recientemente José Alí Nieves, ese hermoso tema titulado Muchachita de Brusual. Déjalo sonar, Salazar.

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1: Karol G y Marco.

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2: Alejandro Fernández, Tantita Pena, género regional mexicano.

Janet y Manuel Alejandro, Selena Gómez junto a Benny Blanco y De Marías nos interpreta Ojos Tristes, género balada pop.

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3: Ibuprofeno. Tema interpretado por Lazo. Género. Pop.

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1: De Nelson Díaz y Carlos Efrén Reyes, Onel Díaz y Farruko nos interpretan Misericordia.
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2: Gloria Trevi, vestida de azúcar. Género

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1: Enrique Iglesias, enamorado por primera vez. Género pop.

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5: 4:30.
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8: Juan Gabriel, Abrázame Muy Fuerte. Género balada.
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1: Romeo Santos y Prince Royce. Dardos. Género bachata.

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3: Roberto Carlos, un millón de amigos, generó Balada.

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1: Camilo VI, jamás, género, balada.

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2: El verdadero éxito no nace de la casualidad, sino de la disciplina diaria. No necesitas dar grandes saltos, basta con dar un pequeño paso cada día. Enamórate del proceso. Equivocarse no es fracasar. Los errores son la señal de que debes ajustar la estrategia. Cambiar el camino si es necesario, pero jamás abandones tus objetivos. La constancia es tu herramienta más poderosa para hacer tus metas realidad.
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1: May Bahía y Gracie nos canta Mi Pecadito.

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1: De José Armando Estévez, Irving Manuel, Alex de Castro y artistas varios nos interpretan. Señor.

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0: 5 y 22 minutos. 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
1: D-Y, sonríele a la vida. Género, reggaetón.
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0: 5:30.
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1: José Luis Perales, Me Llamas, género balada.

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3: Gali Uchis y Peso Pluma, igual que un ángel. Género.

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0: 5:43.
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0: Rey, yo quisiera. Género.

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1: De su autoría, Luis Silva nos interpreta el tema Hace Falta Dios.

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0: 5:53.
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4: De José Armando Esteves, Irving Manuel, Alex de Castro y artistas varios nos interpretan. Señor.

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respeto, mira. Amigos de Háblame Bajito, les saluda Jorge Labrador y también quiero saludar a la Red Nacional de Radios de Fe y Alegría Noticias, que están conectadas pues todas las emisoras a nivel nacional en este programa, para hablar un poquito sobre el tema que vamos a seguir tocando con respecto a los dos terremotos que se registraron en la zona norte costera de Venezuela y las consecuencias que ha generado a nivel de todo lo que ha sido esta tragedia. Pero nosotros, como todas las tardes, salimos bajo la dirección de Vidalina Campos, su dirección de comunicaciones, Wirmely Villalobos. En producción y programación me acompaña Anthony Galindo, producción general Carlota Rojas, producción Ángeles Gamboa, y desde la ciudad del Tigre nos acompaña José Rondón en los controles. Ya saben, en las redes sociales estamos como @RadioFeYAlegría. En Instagram, mi cuenta personal, @JorgeLabra72 en Instagram, y el número, si desean comunicarse por el tema que estamos abordando, 0412-068-5928, 0412-068-5928. Bueno, y seguimos tocando, haciendo pues un resumen de lo que ha sido noticia hasta esta hora, y tenemos que la gestión de escombros de los terremotos genera dudas ambientales. Vemos cómo no hay evidencia, pues señalan algunos especialistas, de que se ordena lanzar escombros al mar. Sin embargo, hay denuncias de que estos residuos sólidos fueron llevados a zonas costeras y alcanzadas por el oleaje. En esto tiene que ver un poco sobre estas denuncias que se han hecho sobre la presencia de escombros en las playas de La Guaira, y cómo ha sido calificada como también una matriz desinformativa por algunos funcionarios. Por ejemplo, el caso de Jorge

0: Rodríguez, que determinó que su afirmación de que los escombros del terremoto no serían lanzados al mar es una media verdad. Dice el funcionario, quien aseguró que los residuos no serían arrojados a las playas, y explicó que serían procesados para reutilizarlos en obras de infraestructura, dijo, entre ellas la ampliación de la pista del Aeropuerto Internacional Simón Bolívar en Maiquetía. Bueno, en otras informaciones también tenemos que, ante la reciente tragedia causada por los dos terremotos en el país, que dejó evidencias en las fallas estructurales y operativas en la respuesta oficial, según afirmó Daniel Lizcano, presidente del Colegio de Enfermería del Estado Táchira. Este gremio de la salud manifestó su preocupación ante lo que consideran una reacción insuficiente y exhortó a retomar con urgencia los procesos de adiestramiento, preparación y capacitación del personal sanitario, así como la cultura de prevención en todos los niveles asistenciales. Bueno, en otra información tenemos en el portal de noticias de Radio Fe y Alegría que el padre Jesús Rodríguez, jesuita, director de la Organización Unidos en la Misión, que forma parte de la Compañía de Jesús, fue uno de los sacerdotes que lideró la Eucaristía que se celebró el viernes 24 de julio, a un mes de la tragedia, en el Colegio San Ignacio en Caracas, con motivo del primer mes del doble terremoto que cobró la vida de más de 5.500 personas hasta la fecha. Bueno, también en otras informaciones tenemos que Estados Unidos flexibiliza controles financieros a Venezuela. El Departamento del Tesoro de Estados Unidos anunció este lunes esta medida temporal de ciertas formas de entregar supervisión financiera para permitir que las instituciones de Estados Unidos faciliten operaciones autorizadas relacionadas con la recuperación económica y la ayuda humanitaria en Venezuela tras los recientes terremotos en el país. La medida, pues, anunciada por el Tesoro, establece que la red de control de delitos financieros no emprenderá acciones de cumplimiento contra entidades financieras que presten servicios autorizados en Venezuela. La decisión, pues, busca facilitar que bancos y otras instituciones financieras estadounidenses puedan procesar operaciones vinculadas con la asistencia humanitaria, la reconstrucción y la recuperación económica de Venezuela tras estos terremotos. Bueno, aparte de la información que hemos querido reseñar el día de hoy para hablar y entrar en materia, vamos a tener, por supuesto, acá hablando sobre el tema de las inmunizaciones en medio de esta catástrofe, a un mes de todo lo que ha sido la catástrofe, sobre la importancia de la vacunación en zonas de desastre, también todo el papel que cumple la administración de vacunas, que en la rutina, como sarampión, rubiola, polio, cómo influye, pues, también la vacunación oportuna en el alivio de la sobrecarga operativa de la red hospitalaria de emergencia. Vamos pues, para esto, a conversar con la doctora Elvia Baduel, quien, bueno, va a hablar, Badel, perdón, que va a hablar de este plan de vacunación en estas zonas de desastre. Bien, ya estamos acá con la doctora Elvia Baduel, Madrid, presidenta de la Sociedad Venezolana de Puericultura y Pediatría y docente del posgrado del Hospital JM de Los Ríos, de la Escuela José María Vargas de la UCV. Buenas tardes, doctora, bienvenida al programa.
1: Buenas tardes, señor Labrador. Muchísimas gracias por esta gentil invitación y buenas tardes a su audiencia. Gracias por permitirnos estar aquí.
0: No, de verdad, muchas gracias por su tiempo, doctora, porque nos gustaría hablar en estos momentos de la tragedia, a un mes de estos dos terremotos, sobre la importancia, hoy más que nunca, de estos planes de inmunización, ¿no?
1: Sí. Sin duda que la prevención es lo más costo eficiente que existe y sobre todo en inmunizaciones, y nosotros sabemos que el retorno de una vacuna colocada por cada dólar son $16. La protección es que no se enfermen los niños y los adultos y toda la población es excelente. Pero ¿qué sucede aquí? Desde la Academia Nacional de Medicina, desde la Sociedad Venezolana de Puericultura y Pediatría, tenemos más de una década advirtiendo que las coberturas vacunales están bajas en el país y están bajando. Y la tragedia nos sorprende en el momento en que esta situación está dada. Los lineamientos de manejo de desastres de la Organización Mundial de la Salud son muy claros. En desastre, usted no inmuniza, porque es la inmunización, ejecutar, ejercer la inmunización, es un tema de mucho cuidado, de cadena de frío, de conocedores de las inmunizaciones para poderlas aplicar, ¿ok? El paciente necesita su tarjeta de vacuna que evidentemente en un desastre la perdió, ¿verdad? Entonces, en desastre usted no hace vacunaciones masivas a toda la población. En desastres, usted vacuna al equipo de rescate, ¿verdad? Y vacuna a los heridos que tienen exposición a, que tienen susceptibilidad a presentar tétano. Entonces, ¿qué vacuna coloca? Coloca toxoide tetánico, ¿ok? En su mayoría. Esto es lo que está escrito en los protocolos de rescate. Quizá cuando los son rescatados las personas y son llevadas a los albergues, por temas de disposición de agua, que también es el otro problema gravísimo que ocurre en estos desastres, debemos controlar la hepatitis A si así fuera necesario, ¿verdad? Pero no todas las vacunas. Luego que estén en los albergues, que no deben estar mucho tiempo, deberían continuarse los esquemas normales de inmunización de los niños, de los bebés, que cada dos meses, de los niños menores de 5 años. Pero como estamos hablando de una vacuna que esté medianamente, en una población que esté medianamente cubierta, que tenga una cobertura, digamos que adecuada, hablamos de adecuada o aceptable, 80-85%, ¿verdad? Entonces, allí esperaríamos a ver si se ubican las personas en sus hogares, hacia dónde van a ir, o si van a estar mucho tiempo, cumplir con los calendarios de inmunización como previsto, pues. Si es más de 2 meses, el bebé tiene 2 meses, ponerle pentavalente, polio, si tiene 1 año, el grupo de los niños del año, colocarle la que le corresponde. Con personal adecuado que sepa que está vacunado y conservando las medidas, la cadena de frío. Esa no es la realidad de nuestro país. La realidad de nuestro país es que las coberturas vacunales están escasamente llegando al 50%. Con zonas donde está 20%, 25%. Somos el país de Latinoamérica que tiene más cero dosis. Cero dosis es un niño que no tiene ni una sola vacuna. Visto así de esta manera, y que estas personas están en albergues y que acaban de salir de esta tragedia y que respiraron algunos por muchos días estos polvos tóxicos y tienen problemas respiratorios, y que estacionalmente en este instante nosotros estamos pasando por la temporada de lluvia de nuestro país, y es la temporada de lluvia de nuestro país, es el pico epidemiológico para enfermedades como influenza, enfermedades respiratorias, influenza, virus sincicial respiratorio, COVID, que hay un repunte en este momento, y para nadie es un secreto que estamos teniendo tosferina. ¿Por qué? Porque las coberturas son bajas. Entonces, si en un albergue tengo 150 personas, la tosferina es una enfermedad inmunoprevenible, pero de alto contagio, pues hay que poner a esta gente, entonces, su cobertura para que, por favor, no tengamos una epidemia de tosferina en ese par. Entonces, ¿qué traducimos nosotros aquí? Bueno, sí, está bien, se le puso a los rescatistas, gracias a que la Cruz Roja trajo vacunas, sobre todo toxoide tetánico, que nosotros no teníamos. Entonces, lo que hacemos nosotros es que vacunamos contra toxoide tetánico, pero ahora en este momento que estamos teniendo estos problemas respiratorios, vamos a tener que comenzar a pensar en serio en colocarle antiinfluenza a nuestros pacientes porque tienen problemas respiratorios, porque salieron con problemas respiratorios de aquí y hay influenza. Habrá que traer vacuna COVID, hay que considerar la tosferina para cumplir los esquemas de inmunización, y también hay que considerar sobre todo la vacuna de neumococo para evitar la enfermedad invasiva por neumococo, las neumonías. Hay que considerar meningococo para evitar los brotes. Y hay que considerar, pues, cumplir con los esquemas de inmunizaciones, que no es lo ideal, no estamos en el momento ideal, ¿sabes? Porque insisto muchísimo en la cadena de frío, insisto muchísimo en que el personal esté preparado, no se vaya a equivocar preparando una dosis, porque esto es todo un tema muy delicado. Otra vacuna que es indispensable en estos momentos para esto sería la de sarampión, porque el sarampión es una enfermedad sumamente contagiosa, que nosotros tenemos aquí una cobertura de la segunda dosis de sarampión que que en su momento llegó al 60%, pero fíjese, subimos al 60%, pero estamos muy lejos de lo que dice la Organización Mundial de la Salud, que es 95%. Entonces, el sarampión se disemina rápidamente, es una enfermedad de alto contagio. Habría que poner sarampión. Entonces, le voy a dar un ejemplo. La vacuna de sarampión que tiene el país es de 10-12 o de 5-12. Y si el personal no está familiarizado con esto y prepara mal la vacuna y lo cumple mal, entonces es un problema más que una solución. Entonces, todas estas cosas hay que hacerlas en frío, ¿sabe? Con diligencia, con responsabilidad y con conciencia social, que debemos proteger al país, debemos proteger a la población, porque sabemos que una población sana es una población más productiva, básicamente. Y que esto lo teníamos más de 10 años denunciando. No es por el bloqueo, no es porque no hay, no, es por falta de inversión en salud y falta de voluntad política para elevar las coberturas vacunales, definitivamente.
0: Doctora, cuando estamos hablando de este plan, digamos, un plan masivo de vacunación, porque estamos hablando de un estado donde se habla incluso de que ya los albergues están saturados de personas, además de eso los rescatistas, las personas que bajaron de diferentes, bueno, bajaron a La Guaira de diferentes estados del país, de afuera también. Por ejemplo, una persona que estuvo expuesta a en la zona colaborando de alguna otra manera, puede desarrollar, o qué tipo de patología puede desarrollar a un mes de la tragedia si no ha sido vacunada, ¿no? Además, bueno, de todo lo que estamos viendo acá, porque nos está hablando usted de sarampión, el COVID, ¿no?
1: Bueno, estos rescatistas que están al aire libre y entran a los escombros y salen, ellos, yo veía que tenían protección, ¿no? Si tienen una herida, pues seguramente tienen el toxoide tetánico y van a evitar la contaminación por tétano, eso es importante. El tema de las enfermedades de transmisión por alimentos es muy importante, porque seguramente allí ellos están todo el día trabajando y habrá un alma generosa que le dé agua y lo pueda contaminar, o que le dé un sándwich y tenga mayonesa y esté en mal estado y le caiga mal. Ese es el peligro, ¿no? Las enfermedades transmitidas por alimentos, y en el caso de las enfermedades que se van a producir por el polvillo, por los escombros, por accidentarse cortándose con una viga, con una cabilla, que si ya está protegido contra el COVID, pues bien, ya por ahí no habría mayor problema, porque tiene su vacuna. Pero aquí lo que vamos a señalar es que aparte de esas enfermedades de transmisión hídrica, allí podría haber un brote de hepatitis A si está contaminada el agua con hepatitis A. Si no está contaminada el agua con hepatitis A, no. Pero el agua sí, yo veo que tienen que hacer, y lo hacen, ¿no? Las personas que expertas, como UNICEF y los expertos que han traído las que se encargan del WASH, que dicen ellos que es agua pura, potable, que la tratan allí, la cloran, y es el agua que deben utilizar. El tema de los albergues es otro, porque en el tema de los albergues entonces hay hacinamiento, hay niños con adultos, y nosotros tenemos potenciales peligros que están allí sigilosos, como por ejemplo la tuberculosis. Por cada paciente que usted diagnostica de tuberculosis, hay 10 que no ha diagnosticado y que también la tienen. Entonces, en ese momento, en ese hacinamiento, es muy probable que se desate posteriormente, suban las cifras o se desate una epidemia de tuberculosis. Como le comento, el sarampión estamos así, que solamente un casito de sarampión y se prende la mecha. Entonces sería prudente considerar colocarle las dosis de sarampión que le corresponde a los niños y a los adolescentes, a través de la vacuna trivalente viral, porque es rubiola, paperas y sarampión lo que deberíamos cubrir allí. Y la tosferina, como le estoy comentando, es también una enfermedad inmunoprevenible que pudiera desatarse, porque ahorita hay tosferina. a etoferina en los niños adolescentes que tienen tiempo que no se refuerzan, los que tuvieron un esquema incompleto, están presentando etoferina, y en estos lugares pues se puede difundir la etoferina. La influenza, estamos en el momento de la influenza, las gripes por influenza, pues debería ser una buena idea aplicar esa vacuna. De manera que con mucha conciencia y con mucha responsabilidad habría que organizar equipos desde el Ministerio del Poder Popular de la Salud, que es el ente encargado responsable de la salud, conservando las cadenas de frío, organizar sus cuadrillas, organizar sus vacunas y comenzar en los albergues a vacunar para prevenir estas enfermedades.
0: Eso que usted está diciendo, lo de la cadena de frío, es bien importante, doctora, porque, por ejemplo, a nivel de todas las barreras logísticas que tenemos en este país para mantener la cadena de frío de las vacunas en zonas, digamos, con fallas continuas de energía o infraestructura destruida, esto también complica un poco la situación, ¿no? Porque, bueno, estamos hablando de una zona donde no hay energía eléctrica en algunos sectores.
1: Por eso es que la Organización Mundial de la Salud establece específicamente la no vacunación masiva en desastres. Justamente por eso que está hablando usted. Primero, porque no hay energía eléctrica. Segundo, porque el personal tiene que estar capacitado para vacunar. Entonces, en cualquier país que ocurre un desastre, se supone que las coberturas vacunales están establecidas porque el Ministerio de Salud cumplió su trabajo, ¿verdad? Es lo que estamos conversando. Pero en un país como este, que tiene las coberturas tan bajas y hacinamos a las personas, imagínense lo que va a pasar. Y normalmente en el resto del país, no solamente en la zona cero, sino en el resto del país, normalmente tenemos zonas como por ejemplo el estado Carabobo, donde se evidencian ausencias de luz todos los días, 6 horas en cualquier horario. Entonces la cadena de frío pues se ve comprometida en esos lugares. Y así como Carabobo, en muchas zonas del país, muchas zonas.
0: No, y además eso también le suma, doctora, el tema del transporte, de las vías que están en malas condiciones, que están obstruidas, que no hay paso, ¿no?
1: Así es, así es. Y que en las zonas donde van a ir a vacunar, como no hay luz, tendría que ser una vacunación expedita para poder conservar las vacunas, para que el material biológico no se dañe. Y después de esta vacuna, en algunos casos, en algunas vacunas, hay efectos posvacunales de fiebre, de malestar. Entonces va a tener una población, además, que está con todos los problemas que viene, que se va a sentir mal, que va a estar comprometida. Entonces eso también afectaría a vacunar. Por eso es que no se estila, no se debe hacer. Pero en este caso, si no procedemos rápido a reubicar la familia y a evitar este hacinamiento y por los vientos que soplan, y conociendo la velocidad de respuesta del país, sabemos que esto va a durar un tiempo, pues aquí el llamado es a, de manera consciente, a evaluar los albergues que están establecidos como tal, donde pueden ellos realizar, o sea, donde se puede realizar vacunación con mucho cuidado, con personal entrenado para poder llevar a cabo una inmunización eficiente y segura para los pacientes.
0: ¿Cuánto debería durar esta jornada de vacunación en el tiempo?
1: No se deben hacer jornadas de vacunación. El país debe vacunar, o sea, cada día, todos los días.
0: Todo el día.
1: Claro, ese es el problema que tenemos justamente. Las jornadas de vacunación surgen cuando fracasa la prevención. Esa es la evidencia más clara de que no tenemos un sistema de salud estable. Usted no tiene en su casa por qué hacer jornadas de higiene si usted todos los días se baña, se limpia, come tal. Jornadas de nutrición porque usted come 3 veces al día, todos los días, una dieta equilibrada. Entonces, no tiene por qué hacer jornadas de inmunizaciones en un país donde yo, mamá, tengo un bebé recién nacido y le ponen la BCG, y a los 2 meses voy y le ponen la pentavalente, la polio, neumococo y rotavirus. Pero si yo voy, no hay BCG, y voy, no hay pentavalente, y el niño tiene 6 meses y no tiene vacuna, ahí tengo que salir a hacer jornada. Claro, se me prende un foco, por ejemplo, de fiebre amarilla, y tengo que vacunar porque sé que no tengo a la gente vacunada. Entonces la jornada surge cuando fracasa el Estado. No tiene por qué haber jornada.
0: Yo me acuerdo en algún momento que la Cruz Roja no le permiten después hacer todo lo que es el plan de vacunación. Yo me acuerdo que en algún momento pasó esto, ¿no? Que la Cruz Roja dejó de esa política cambió.
1: No pueden hacer las jornadas de vacunación porque no tiene cadena de frío, tiene sus complicaciones, hay que tener personal preparado para tal. Pero es que no hay política, no es que cambió la política, es que no hay política. No hay política. Entonces, cuando usted se da cuenta que tiene el agua hasta el cuello, que estamos en época de influenza, que además hay un repunte de COVID, que además tenemos tosferina, tiene que hacer algo por la población, tiene que empezar a buscar vacunas para poder evitar que se enferme todo el mundo, porque si no va a tener una tragedia sobre otra tragedia. Además que sabemos bien cómo están los hospitales. ¿Cuántas camas hospitales faltan? Los hospitales no están preparados para esto, no tienen laboratorio, no tienen rayos X, no tienen camas disponibles, están sin medicamentos, sin terapias intensivas, sí. Entonces, el tema de la salud aquí es gravísimo, muy, muy mal.
0: Claro, en estos momentos podríamos decir, bueno, estamos viendo que llegó la cooperación internacional, llegaron hospitales de campaña, Estados Unidos entró, colocó a disposición varios quirófanos. Además, podemos decir que la Cruz Roja de repente está en la zona aplicando también inmunización. Digamos, la cooperación internacional, por supuesto, en estos momentos es importante, pero como dice usted, se debe mantener en el tiempo y en el espacio, no solamente por el tema del desastre, ¿no?
1: La ayuda internacional no es importante, es indispensable, porque solo no hubiésemos salido. Es indispensable y eso hay que decirlo con las palabras que son, y hay que agradecer profundamente a los países hermanos quienes se abocaron como si fuera en su país a ayudarnos. Y le voy a confesar que los hospitales de campaña y los medicamentos que trajeron y los médicos preparados son superiores a los hospitales que están aquí, los armatostes que tenemos aquí desactualizados, obsoletos, y se pueden resolver cosas, más cosas que lo que podemos resolver nosotros. Entonces, esa ayuda es indispensable. Ojalá pudieran quedarse esos hospitales funcionando y que se hagan esos hospitales. Y mostró la necesidad y la urgencia de hospitales y de camas y de médicos que necesitamos aquí, médicos preparados, especialistas, no el parapeto que hicimos en este país, no, en estos 26 años, sino médicos que entrenados a manejar las especialidades, las emergencias. Eso es así, de esa manera. Por eso nosotros le agradecemos muchísimo a estos países hermanos la ayuda en salud que nos han dado y en rescate y en todo. El terremoto fue horrible, fue la mayor catástrofe que hemos tenido, pero la ineficacia del Estado ha sido lo que ha matado más gente. Gracias a la comunidad que salió a salvar gentes, a salvar vidas desde el principio con sus manos, que todos lo vimos, y luego llegó primero la ayuda internacional que todos vimos, pero esto ha sido una catástrofe terrible, un genocidio realmente terrible. Y agradecemos esa ayuda.
0: Claro, porque usted está tocando un tema bien importante, y es cuando hacemos la comparación ya en el sitio de lo que ofrecen y los hospitales que tienen de campaña que superan a todos los hospitales que tenemos al servicio de salud. Estamos hablando de servicios desactualizados, obsoletos. ¿Cómo está el tema de la, digamos, de la formación? Incluso entra el tema del recurso humano. ¿Cómo está esta situación? Bueno, ahí podemos hacer un análisis comparativo, ¿no? El tema también de los insumos, la respuesta, la forma de actuar, ¿no?
1: Sí. Bueno, en primer lugar, el deterioro hospitalario y el deterioro del salario de los médicos, que hizo migrar toda la cantidad de médicos que se han ido del país, ha dejado los hospitales desnudos. Entonces los posgrados, la formación en los posgrados, se ve muy afectada por eso, porque tenemos médicos que están sobresaturados de trabajo, médicos aunque muchas veces los hospitales, le voy a dar un ejemplo, el Hospital de Niños JDM Los Ríos, en el momento en que yo me formé, tenía 460 camas. El Hospital de Niños hoy día no pasa de 50 camas. No, y puede llegar con una pinturita de un refresco a 80 camas que pusieron por aquí y por allá, pero ese es el Hospital de Niños. Claro, la cantidad de residentes es mucho menor, pero la cantidad de gente que consulta el Hospital de Niños en triaje y en consulta externa es la misma o aumentada. Entonces los médicos están sobresaturados de trabajo, los que quedaron en los hospitales trabajando quizá en algunos casos se quedaron porque no tenían otra alternativa. No hay investigación, la docencia está muy en entredicho. ¿Por qué? Porque el médico no tiene tiempo de ir a clase porque tiene que atender. Un médico no puede dejar un triaje porque, ajá, te vas a clase y me vas a dejar aquí. Bueno, debe ser así porque me tengo que formar. Pero no, el médico no abandona, ni siquiera para comer. Una persona se va a comer y la gente le cae encima. Dígame eso, está comiendo. Sí, pero es que tiene 18 horas trabajando y no ha comido. No ha dormido, ¿no te has dado cuenta? Y va a pasar 18 horas más trabajando. Eso no lo sabe la gente. Solo sabe que está allí, el que hace la guardia. Entonces, claro, la calidad de... Hay adjuntos muy jóvenes que están asumiendo responsabilidades muy grandes sin la experiencia, ni el conocimiento, ni la formación adecuada. Y es por eso que realmente la calidad de la atención en los hospitales muchas veces está en entredicho por esto. Porque ya esa generación que fue la que se fue, que estaba mejor formada, que dejó espacios vacíos, se ha llenado con los no más capaces. Nosotros tenemos unas universidades que sabemos que forman médicos, que la formación no es la mejor, y esos puestos están ocupados por esta gente, y eso se demuestra en las cifras de mortalidad, en las cifras de error médico, en la cifra de malpraxis y de todo lo que nosotros vemos en el país.
0: Yo creo que se ha visibilizado, doctora, se ha visibilizado muchísimo a través también de estas protestas, estas denuncias que ha hecho el sector salud desde hace mucho tiempo, y bueno, todas las consecuencias que ha traído también. Hoy en día es el momento, por supuesto, de sacar todo esto nuevamente, y más con el tema de la tragedia. ¿Cree usted realmente que, claro, no se pierde la esperanza, por supuesto, de que esto mejore? ¿Cree usted que a mediano o a corto plazo se puede lograr algo?
1: La verdad es que habría que tener voluntad política para hacerlo, y con esta gente no creo que se logre. Habría que hacer un cambio importante en las autoridades, porque han demostrado una grandísima incapacidad. Y el problema es técnico. Si usted no maneja con conocimientos los problemas, yo no puedo trabajar como ingeniero cuando yo no sé nada de ingeniería. Entonces yo no puedo poner un director médico, un militar, ni puedo poner un director médico, un abogado, ni puedo poner a manejar una historia médica y a generar una historia médica a alguien que está trabajando en el Ministerio de Ciencia y Tecnología cuando no tiene ni idea de cómo funcionamos o cómo pensamos los médicos. Entonces, mientras yo no tenga interventores técnicos que estén formados y que sean expertos en lo que están haciendo, en gerencia médica, en desastres, en el experto en inmunología, en lactancia, el experto en cirugía, mientras yo no tenga ese nivel, yo voy a seguir errando. Entonces, tenemos que rodearnos de gente técnica que sepa cómo discutir. Nosotros nos hemos puesto a la orden desde la Academia Nacional de Medicina, desde la Sociedad Venezolana de Poricultura y Pediatría, no una, mil veces. No es este tema, en vacunas. Vamos a sentarnos en una mesa técnica donde yo pueda tener voz y no voto, y yo pueda decirle, señora, esta vacuna que cuesta 10 centavos de dólar más, que es la que, en vez de usted poner difteria y tétano, que es la que ponen en este país, usted le agrega toferina y tiene difteria, tétano y toferina celular, y se evita ese problema de la toferina y refuerza la toferina. Recuerde que no puede sacar la vacuna de neumococo del esquema, recuerde que tiene que tener el rotavirus. Recuerde, disculpe que tengo otra entrevista.
0: Lo que me llama la atención es que no escuchan, al parecer, porque se han reunido, pero no escuchan.
1: No,
0: ¿Qué dicen del otro lado cuando le plantean todo esto? ¿Cuál es la respuesta?
1: Del otro lado, bueno, primero que nosotros cuando hablamos de esto, hablamos desde el punto de vista científico netamente. Yo no tengo Yo toda la vida he trabajado, no tengo identidad política. Cuando me parece que están haciendo las cosas bien los unos o los otros, pues lo digo. Ellos sencillamente tienen sus personas que tienen fidelidad política y esos son los que ellos escogen. Esos son los que ellos tienen. Nosotros hemos sido invitados a conferencias y a hablar con ellos, y cuando me dicen prepare por favor para conferencias, y este actor no, porque este no se identifica conmigo, usted va a hablar pero no puede hablar de esto, tiene que hablar de esto. Entonces, bueno, cuando nos dicen así, nosotros nos retiramos porque no es lo que vamos a hacer. Sería interesante que hubiese un cambio en la estructura política del país y entonces empezar a trabajar desde cero. Y a mí me encantaría que en este renacer de esta Venezuela, con las directrices, y hay que decirlo así, con ayuda de Estados Unidos y de los países que nos puedan ayudar a recuperar el país, realmente entonces empezar a hacer las cosas como son. Nosotros vimos que formamos un país de los años 50 a la década de los 90, que son los hospitales que todavía están. Vamos a estar claros, el hospital universitario, el hospital de Ciudad Bolívar, el hospital de Maracaibo, estos hospitales tienen esa cantidad de años, que se vio que estaba un país que estaba creciendo. Y aquí yo le puedo decir, en los años 60, Maracaibo era la capital donde se hizo el primer trasplante renal del país. Se hacía trasplante renal, trasplante de médula, se hacían intervenciones cardíacas, se hacía la medicina en Venezuela, era punta de lanza en América Latina. Y con la patología que hay en este país, en el oriente sur, malaria, todas las enfermedades, pues ahí debería haber un instituto de medicina tropical. Yo sueño que Ciudad Bolívar sea Oxford, una ciudad pequeña con una universidad grande, con un hospital grande y rico en patología. Y deberíamos dar nosotros asistencia al sur, a Brasil, a Guyana. Pero eso no funciona así. Que la Universidad de Ciudad Bolívar está en el siglo XVII. Cuando usted le dice a la Universidad de Ciudad Bolívar, vamos a hablar de inteligencia artificial, vamos a hablar de tecnología, volteanla y dice, van, mire, la estoy invitando para que venga por favor al Congreso de Pediatría, usted no va a pagar nada, ponga un stand, ¿qué hace su universidad? Nada. En eso la Universidad de Zulia es pionera. La Universidad de Zulia hace posgrado, gestión impecable, años con que la universidad tiene números azules y hace todo, aunque no le tengan inversión, pero lo está haciendo muy bien. Entonces ahí ve uno las diferencias, entonces aquí hay política, allá hay otro tipo de, allá hay gerencia. Entonces ojalá tengamos un país que aprovechar esta reconstrucción para reconstruir la parte académica, reconstruir la parte de salud, hacer hospitales como los que hace Bukele. Yo tengo, la envidia nunca es sana, pero yo veo el señor Bukele, el hospital que acaba de hacer es una belleza. Y está haciendo un hospital en pediatría que es envidiable, que es el Nido, se llama el Nido, y ese hospital es sencillamente pensado, centrado en cuidados propios para la familia. La mamá va a dar a luz un bebé y la mamá va con su esposo a tener a su bebé y está el hermanito y le enseñan a lactar y le enseñan a cuidarse para no salir embarazada y educan toda la familia. ¿Por qué no podemos tener hospitales así? ¿Por qué no podemos pensar en grande?
0: Claro. Vamos a hacer una pequeñita pausa, doctora. Al regreso vamos a hablar ya en esta última parte del programa sobre todo eso, sobre todo lo que son estos mitos de desinformación. A veces las personas son renuentes a vacunarse en estos momentos, por lo menos de catástrofe también. Que la educación es bien importante, además de informar, educar, orientar. Y las consecuencias epidemiológicas que trae no vacunarse en el caso de que, o interrumpirse.
1: ¿Puedo contestar esta? Es una entrevista rapidito, sigo, ¿puedo?
0: Sí, voy a vamos a la pausa y ya, exacto. Vale, doctora, cómo no.
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0: amigos de Háblame Bajito, y seguimos acá hablando sobre este tema importantísimo, como tiene que ver, indispensable, como dice la doctora, la doctora Badel, que estamos entrevistando, presidenta de la Sociedad de Poricultura de Venezuela. Y bueno, doctora, en esta parte que estamos conversando sobre el sistema nacional de vacunación, la importancia de este sistema nacional de vacunación, y sobre el fondo rotatorio de la Organización Panamericana de la Salud, porque tengo entendido que hay una partida presupuestaria que está blindada por ley en el presupuesto nacional, destinada exclusivamente a la compra de vacunas a través de este fondo, ¿no? Este fondo ha tenido interrupciones, deudas, contingencias administrativas.
1: Sí, realmente la Organización Panamericana de la Salud se encarga de hacer el PAI, que es el Programa Ampliado de Inmunizaciones, que es por donde nos regimos todos. Son una serie de inmunizaciones mínimas que debe tener cada país. Aquí son 12 vacunas que se deben aplicar. El Fondo Rotatorio Internacional es donde usted va de manera libre a comprar las vacunas, y es así como un mayorista que les vende las vacunas. Realmente, una vacuna de neumococo, todas las vacunas deben costar menos de $7. La vacuna más costosa debe ser $7 y ni siquiera llega. Entonces, la vacuna de trivalente, la pentavalente, cuesta $0.75, la neumococo cuesta $3, la rotavirus, así. Esos son los precios para que usted pueda adquirir las vacunas a gran escala. Venezuela en el año 2016 decidió unilateralmente que no pagaba, compró 10 millones de dólares en vacunas y nunca las pagó. Entonces, por supuesto, el Fondo Rotatorio Internacional no de vacunas decide pues no venderle más. La última vez que averigüé, los intereses ya llevaban por 17 millones de dólares, ¿no? Que es lo que ha pasado a lo largo de estos 10 años sin vacuna. ¿Qué pasa con esto? Que el Estado no tiene una política de asignar una partida para compra de vacunas regularmente, y muchas veces vivimos de las donaciones de la vacuna. Argentina compra y nos regala, el otro compra y nos regala. En acuerdos internacionales con Cuba mandaba una serie de vacunas de una calidad dudosa, que los pacientes no les gustaban usar esas vacunas. Hemos tenido vacunas hasta de Rusia, por no tener a nuestros vecinos habituales, que son los generadores de vacunas, pues por no querer utilizar. Estamos nosotros al norte del hemisferio sur, y es lo que queda más cerca, a 3 horas tenemos ahí a Estados Unidos, y pues por supuesto no usamos esas vacunas. ¿Qué ha pasado con esto? Ha pasado que las coberturas vacunales han ido en picada. Hay vacunas como, por ejemplo, en el primer año de vida está la vacuna BCG, que es antituberculosa, para evitar las complicaciones de la tuberculosis. Esa vacuna es intermitente, en momentos que hay, en momentos que no la hay. En el momento en que no la hay, el niño que no se la puso, después la mamá, pues no va por esa vacuna. La mamá no se sabe el esquema de inmunizaciones como se lo puede saber uno. Hay vacunas como la difteria tétano-toferina con meningitis, hemófilo influenza y hepatitis B, que es la pentavalente, que también la hay en intermitencia. Hay momentos en que hay momentos en que no hay. Y ahorita, como no hay, entonces el gobierno decidió que de 5 dosis póngase 3. No puede ser, porque son 5 dosis. Esto demuestra que es una vacuna que en el tiempo hay que estar reforzando, porque la inmunidad cae, no como otra vacuna que usted se pone una en la vida y ya está listo. Fiebre amarilla, usted se pone una vacuna y ya está listo. Tuberculosis, se pone una y ya está listo, para evitar las complicaciones. Esta no, esta tiene que poner y tiene que repetir y todo. Entonces, bueno, eso es lo que hace que nosotros hayamos visto difteria en el país, estamos viendo toferina en este momento. En mi consulta de ayer yo tuve una toferina, tranquilamente, un bebé de 5 meses sin vacunas, tiene un mes tosiendo, a lo que entró y tosió, le dije, eso es toferina. Y la mamá me dice, no, el doctor dice que es gripe de un mes. Entonces, bueno, por supuesto, le hice los exámenes, mira, no es gripe de un mes, es toferina, y ya está. Entonces,
0: doctora, en el caso, por ejemplo, de una mamá que en la tragedia haya perdido todo lo que son las tarjetas de vacunación, que no se acuerde muy bien, ¿cómo se hace en este caso?
1: Nada, se hace un esquema nuevo de inmunización.
0: Nuevo, se vuelven a vacunar igual desde la primera dosis.
1: Con seguridad, con fecha, con tal, para que usted sepa que tiene sus vacunas al día y ya está. Esto se hace un esquema de rescate, es el deber ser, un esquema de rescate, dependiendo la edad del niño, y uno le pregunta a la mamá, no, pero yo no tengo seguridad, no pasa nada, empezamos desde cero y ya está, ponemos su vacuna otra vez, una vez rubiola, papera, sarampión, se la volvemos a colocar, le volvemos a colocar la vacuna pentavalente, que más bien lo vamos a ayudar. Y hay vacunas que son de cierta edad y no se pueden colocar, por ejemplo la rotavirus es 2, 4, 6 meses y la primera dosis nunca puede ser a los 6 meses. La tercera dosis puede ser después de los 6 meses porque la mamá empezó el tercer mes, sí, pero la primera dosis nunca puede ser 6 meses. Entonces si el niño tiene 1 año y medio yo no le puedo poner rotavirus, pero neumococo sí le puedo poner. Lo que pasa es que en el esquema venezolano, desde el 2017, no hay ni rotavirus ni neumococo. Entonces, en esas vacunas tenemos 0% de cobertura. No puede ser.
0: En el caso de la polio, la OPS había alertado sobre el tema de brotes muy altos. Podrían haber riesgos muy altos de reintroducción a brotes de virus de la polio, ¿no?
1: Claro, por supuesto, porque tenemos dos cosas importantísimas. Uno, bajas coberturas y dos, intermitencia en la vacuna polio. En esa vacuna hemos tenido intermitencia. Si tenemos la inactivada, no tenemos la activada, las goticas. Si tenemos la activada, no hay la inactivada, entonces la activada sí. Total, que a veces hay momentos en que yo he visto tarjetas, tiene pentavalente y no tiene polio. Ahorita en el hospital de niños, con toda responsabilidad, no hay pentavalente. Entonces la enfermera, por eso es que esto es un acto médico, la enfermera decide no colocar la polio porque no hay la pentavalente. Entonces esa es una decisión de ella, no, yo no voy a colocar la polio porque no hay la pentavalente y esas van juntas. O sea que peor todavía. Entonces eso tiene que ser manejo médico hasta que se recuperen las dosis, hasta que se recuperen las coberturas. Tiene que ser manejo del epidemiólogo, tiene que ser manejo del pediatra, tiene que ser manejo del infectólogo. O sea, todos con ciencia y con conocimiento decirle a la enfermera, no, usted tiene que vacunar, no importa que tenga una sola, colóquela. No puede ser potestad de la enfermera. Yo estaba en el hospital de niños otra vez en Los Ríos a las 11 de la mañana, paso a propósito cuando salgo de dar clase. No voy saliendo a buscar a la niña al colegio. ¿Y a qué hora viene? No, yo no vengo haciendo esta mañana. Imagínense, 11 de la mañana, las consultas funcionando. O sea, cualquiera que manden de una consulta a vacunar a la 1 de la tarde, a las 2, a las 3, a las 4, no tiene vacuna. Eso no puede ser. Por eso le digo que la vacunación tiene que ser 24/7, siempre. Siempre, porque siempre hay gente que no tiene vacuna, siempre hay niños naciendo, siempre hay que estar. Es una población, tiene 50% de pacientes no vacunados y más. Entonces tienes que vacunar. Entonces, una jornada no sirve porque una jornada cubre un momento puntual, un grupo de gente. Y eso no funciona. Sin decir que cuando vacunan en jornada, vacunan en un terminal, sin las mejores normas de higiene, vacunan a los pacientes de pie, a ver si colapsa algún paciente, y entonces tienes dos problemas. El traumatismo craneoencefálico porque colapsó, y la fiebre que le va a dar la vacuna. Entonces eso hace que la gente diga, no, yo no me vacuno porque esa vacuna da desmayo. Porque así funciona, ¿verdad? No es que estoy arriesgándome a vacunar a un adulto de pie que puede colapsar porque le puede dar miedo a la vacuna. Eso es algo que es totalmente involuntario. Entonces, en ese sentido, educar a la gente no ha sido fácil, porque yo soy vocera en eso específicamente, y cuando enseño eso aquí en el Estado Bolívar, en Ciudad Bolívar, prefieren sacarme del chat, ignorarme, que seguir las pautas. Porque es más cómodo quitar a la persona que molesta que aprender.
0: Ahora, en el caso de los adultos mayores, por ejemplo, ¿cuáles son las vacunas que sí se pueden colocar y que no? Porque, ejemplo, la fiebre amarilla dicen que es hasta los 60 años, tengo entendido, pero en una catástrofe como la que estamos viviendo, tenemos también, hay algunas vacunas que tal vez no se pueden colocar. El tema del COVID, el COVID pues sigue, se mantiene. No hemos vuelto por lo menos a ver más vacunas. ¿Es necesario volverse a colocar otro esquema? Por ejemplo, hay personas que tienen 3 vacunas, 2 vacunas, ¿no?
1: No, pero hay personas que no tienen ni una vacuna.
0: Porque no tienen ninguna.
1: No tienen vacuna. Yo vacunaría a los que no tienen vacuna. El que tiene vacuna ya se vacunó. Perfecto, magnífico. Ajá. ¿Pudiera ponerse un refuerzo? Ok, sí, ya eso es. Si quiere o no quiere ponerse un refuerzo, ok, estaría bien. Pero yo prefiero vacunar a los que no se vacunaron. Porque los que no se vacunaron son los que pueden hacer El COVID es una gripe con complicaciones inflamatorias, entonces puede hacer lo que vimos todos nosotros, el aumento en diabetes, el aumento en infarto, el aumento en ACV. Entonces eso es lo que yo quiero evitar, por eso es que quiero vacunar COVID. Y a los adultos mayores que me están preguntando, yo les pondría influenza, porque se mueren de influenza como se mueren de COVID. Entonces a esos señores hay que ponerles influenza. Claro, es una vacuna muy costosa la que le voy a nombrar ahorita, pero la de herpes zóster es una vacuna que se debe colocar a los adultos mayores. Hay sobradas evidencias científicas que demuestran la efectividad de la vacuna de herpes zóster, porque el sistema inmunológico está dormido, en los adultos mayores. A ellos hay que colocarse, en los países de primer mundo se coloca. En los países
0: ¿hasta qué edad, doctora, por ejemplo?
1: No, persona... justamente es de 70 años en adelante, 60 en adelante. Años en adelante, claro, porque ahí es cuando hay el problema del zóster. Igual los adultos mayores que tienen problemas respiratorios, que son diabéticos sobre todo, que son hipertensos, esos deben colocarse la vacuna de neumococo para evitar las neumonías por neumococo.
0: Ok.
1: Claro, y si tenemos un adulto que tiene 50, 60, 70 años y tiene 1000 años que no se vacuna y está en un albergue asignado y están tosiendo con tosferina, se tiene que vacunarlo de tosferina. Si tienes que ayudarlo con la vacuna DPTA, la vacuna de tosferina. Entonces, este PAI del que estábamos hablando, este esquema de inmunizaciones en Venezuela, fueron sacando más bien las vacunas. Sacaron la de rotavirus, no la trajeron más. Sacaron la de neumococo, no la trajeron más. Sacaron la de influenza y no la trajeron más. La de meningococo y no la trajeron más. Y la de VPH, que se aprobó en el año 2007, que se dijo que había que traerla, nunca ha entrado, y hay países de Europa que tienen cero dosis, cero casos, cero incidencia de cáncer de cuello uterino gracias al uso de esa vacuna. Y aquí las mujeres se mueren de cáncer de cuello uterino porque no usan la vacuna.
0: Esto es interesante, doctora, por ejemplo, saliendo un poco de la zona del desastre, por ejemplo, cuando uno habla... Usted me está comentando, bueno, colocarse la herpes zóster, influenza, neumococo, tosferina. Yo podría decir, bueno, doctora, yo me voy a ir a un centro de salud público, ya sea a un ambulatorio, y voy a llegar y voy a decir, bueno, mira, vengo a ponerme la vacuna. Debería, lo digo desde el punto de vista de pasar de la pasividad a ser activo, o sea, decir, bueno, voy a ir al sitio y me voy a vacunar. Y resulta que cuando llego, entonces, me dicen, no tengo esta, no tengo aquella, ¿dónde me la coloco? Y empieza, ¿no?
1: Sí. Entonces, ¿qué sucede? Sucede que, le voy a dar un ejemplo. Yo aquí en Ciudad Bolívar hubo un problema, un paciente trasladado de la mina del kilómetro 88, vino al hospital Ruiz y Páez, una mamá de tres niños, con un niño enfermo, con una enfermedad invasiva por meningococo, que muere a las 24 horas. Se enferma el otro, muere. Se enferma el otro, muere. Es verdad que en Venezuela los casos de meningococo no son tan frecuentes, pero cuando son, hacen eso. ¿Ok? El meningococo en Brasil es un problema de salud pública, en Colombia es un problema de salud pública, y nosotros son nuestros vecinos. Cuando uno tiene unos vecinos que están ardiendo, uno supone su barba en remojo, ¿verdad? Entonces, esa vacuna está en el esquema, no se usa. Entonces, yo hice un reel comentando que, oye, no puede ser que tienen que morirse tres muchachos para que comprendan que hay que vacunar. A la gente me preguntaba dónde hay la vacuna. Yo dije, es deber del Estado tenerla, vaya y búsquela. Ah, pero no hay. ¿Usted la tiene? Claro. Ah, pero usted se va a hacer rica con la vacuna. Yo no. Yo no me voy a hacer rica con la vacuna, porque para poner una vacuna de meningococo, imagínese, se mueren tres niñitos y se ponen apenas dos vacunas, tres vacunas nomás. Entonces, le echan piedra a la persona que trae la vacuna al país. Entonces, el deber del Estado, que no lo cumple, un particular invierte su dinero y se ocupa de conseguir la permisología y traer las vacunas al país. Hay que pagarlas. Es la única forma.
0: Y es costoso.
1: Claro que es costoso porque nosotros somos muy pobres. Pero una vacuna que te da vida, y que cuesta $80, pero cuando viene un concierto de Bad Bunny, yo voy a ver a Bad Bunny y tomo cerveza y como y voy y salgo y estoy hasta las 6 de la mañana y gasto mucho más que eso. Y eso no me importa, eso está bien, ¿sí o no? Y cada fin de semana.
0: La cultura de que me tengo que inmunizar, ¿no?
1: De que me tengo que cuidar. Porque si tú no me cuidas, Estado, yo sí me tengo que cuidar. Aquí no hay salud, aquí usted se siente mal y va al hospital, bueno, a lo mejor tiene más suerte que el hospital de San Cristóbal, a mí me gustó mucho, que aquí. Pero si va para el hospital, usted sabe que tiene que sacar del bolsillo el 70% de lo que usted le van a hacer, de los costos. Usted sabe que le van a dar el hotel, usted tiene que dar la sana, la comida, le van a dar el hotel y los médicos. Y usted tiene que necesitar una tomografía, aquí está. Necesita laboratorio, aquí está. Y el tratamiento es, aquí está. Y necesitamos para poderlo operar que alquile el equipo de litotrix, aquí lo alquilo. Entonces, ¿qué hace usted? Usted se blinda con un seguro. Que pague, paga y no lo usa, chévere. Pero el día que necesita, entonces usted con ese seguro, usted sabe que. Eso es deber de Estado. Eso es deber de Estado. Hacer, darle la salud, porque es un derecho nuestro, es un derecho constitucional, derecho a la salud, el derecho a las vacunas, es un derecho constitucional, pero el Estado no las tiene. Entonces, claro, como yo estoy frustrado porque yo no puedo, ni estoy preparado culturalmente, ni tengo pensado que yo me tengo que cuidar, a mí me tienen que cuidar mi Estado, porque me da todo, me da la bolsa CLAP, me da la educación, me da todo, entonces le echo fastidio a Jorge porque él trajo las vacunas. Entonces, él es un ladrón y la doctora Valdés que las pone es otro ladrón. Bueno, pero es que él tuvo la visión, fue, las compró y las trajo porque ese hueco lo dejó el Estado. Si el Estado cumpliera con su objetivo, no trae vacunas porque se le van a quedar frías las vacunas.
0: ¿Eso? Ahí donde viene la doctora también el tema de la campaña masiva de información. Porque, por ejemplo, eso que usted dice, yo hice un reel, pero tiene que haber una campaña masiva para entenderle, para que toda la población, porque a veces uno piensa, no, pues la población sabe, está enterada, que es importante vacunarse, pero tiene que reforzarse constantemente y que sea algo sistemático, ¿no? Que esté ahí para que la persona, ¿no? Y se haga también visible.
1: Esa es la labor de la Sociedad Venezolana de Puericultura y Pediatría, visibilizar esto en congresos, en eventos académicos que hacemos todos los meses, todos los años, todo el tiempo, y siempre hacemos comunicados, no uno, revise los comunicados que hemos hecho desde que empezó la tragedia, cómo se tiene que comportar, qué cosas hacer, cuándo vacunar, por qué si la lactancia, por qué no esto, tal. O sea, eso lo hemos hecho mil veces. Y ese es nuestro deber. Lo que pasa es que los verdaderos influencers deben ser personas que estudiaron. Porque contra lo que yo estoy diciendo, llega una X y dice que las vacunas no están bien porque dan autismo, que las vacunas son solamente un negocio, es un chip, y que eso con la inmunidad propia se cura. O sea, a mí me escribieron muchas cosas ese día, a mí me da risa porque yo le comenté al de la inmunidad propia, háblele a la mamá de los tres niños muertos sobre la inmunidad.

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2: Seguimos sacudidos por esos terremotos del 24 de junio, y si bien debemos seguir siendo solidarios en la medida de nuestras posibilidades con esos venezolanos directamente afectados por los sismos, es necesario no olvidar a otros hermanos necesitados de acciones. Eso lo han recordado los hermanos de la Conferencia Episcopal. Mencionan, entre otros, a los presos políticos, que se supone deberían estar libres, pero hay más de 500 que siguen tras las rejas. No podemos olvidarlos. Nosotros agregamos rezar por los familiares de esos privados de libertad, que se mantienen unos cuantos en vigilia esperando ver a sus familiares salir libres. Tampoco podemos olvidar a los necesitados de siempre, esos hermanos que duermen en la calle, por ejemplo, porque no tienen dónde vivir y que comen si alguien caritativo les lleva algo. Añadimos nosotros no olvidar a los recluidos en ancianatos, que a veces no los visita nadie. Incluimos a esos abuelos que se han quedado solos en sus casas porque hijos y nietos se han ido del país. Esta solidaridad necesaria, muchas veces urgente, es mejor practicarla entre varios: vecinos, otros familiares, compañeros de trabajo, organizaciones sociales. Mirada sensible y manos extendidas.
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2: María Antonia, interpretado por Kaki Ramos y Tambo Deep, junto a Ronald Borjas.
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0: 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Medio Loco y Una Casita Bella para Ti, interpretado por Jorge Luis Chacín y Rafael El Pollo Brito.
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1: Golpe Tocuyano, interpretado por Rafael El Pollo Brito, Che Hurtado y Carota Ñema y Taja.

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2: La Distancia, interpretado por Reinaldo Armas, género llanera.

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Tema interpretado por Eglis Rondón. Género: llanera.

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1: De repente, interpretado por C4 Trío y Rafael El Pollo Brito.